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Son las 4. 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

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Son las 5. 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

0: Castilla-La Mancha hoy, jueves 21 de mayo. Hoy llega a las Cortes el debate sobre la prioridad nacional, la propuesta de Vox. Ya saben de qué va el asunto. En el acceso a los servicios públicos, los españoles primero, dice la formación de Abascal. El PSOE, que también lleva una iniciativa sobre el asunto, entiende que esto va en contra del principio de igualdad que consagra la Constitución. Pendientes también hoy del Partido Popular, que ya ha tenido que aceptar esta exigencia de Vox en las comunidades donde ha habido elecciones y gobernará en minoría. Aquí en Castilla-La Mancha, de momento, ha toreado con el asunto. Son las 6 de la mañana. Buenos días y buenas noticias.
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0: En cuanto al tiempo, a ver si vamos a tener una primera ola de calor a mediados de mayo. Alba Lancha, buenos días.
2: Muy buenos días. El verano prematuro llamando a nuestra puerta, siguen subiendo y las temperaturas, las mínimas no han bajado de los 17 grados en Toledo, en Ciudad Real. Las máximas hoy en las horas centrales del día suman grados, llegando a los 35 ya en Toledo, en Talavera, 33 esperan en Ciudad Real, sobre los 32 en Guadalajara, 31 en Albacete, 29 previstos en Cuenca capital. Más calor y más sol tenemos transitando por la península, el anticiclón, que está firme y que nos va a dejar el cielo hoy azul, raso, despejado, sin nubes, únicamente las que crecerán durante el día en el entorno de Parameras, en la provincia de Guadalajara. Mañana viernes suben todavía más, podríamos alcanzar los 37 al oeste de la provincia de Toledo.
0: El Ministerio de Transportes pospone el paso del AVE por Toledo capital. Tendrá una conexión provisional con Extremadura en la localidad de Vargas. Rubén García Castelbón, buenos días.
3: Buenos días. Licitará un nuevo estudio informativo para resolver el trazado a su paso por la capital regional. Se pone en marcha ahora para habilitar entre las localidades de Pantoja y Vargas un ramal de conexión transitoria. El Ejecutivo defiende este cambio para agilizar tiempo en la ejecución del trazado definitivo de ese corredor ibérico. Se descarta la opción así de Toledo Central, algo que celebran desde la Junta. Desde el ayuntamiento también celebra que se desbloquee la situación, pero acusan al ministro Óscar Puente de estar haciendo perder al tiempo a todos. Carlos Velázquez es el alcalde.
4: Pero es una cuestión de que queremos que Toledo sea protagonista en la línea de Madrid-Lisboa. Queremos que Toledo tenga una alta velocidad que nos una con Lisboa, que nos una con Madrid y que también tenga la posibilidad de unirse con el sur de España, con el norte y con el Levante.
0: Bueno, polémica también en las últimas horas por las propuestas presentadas en el Congreso para endurecer el control sobre las armas blancas. Lo planteó en la sesión de control al gobierno primero el PNV y luego lo materializaba el Partido Popular en una proposición no de ley.
3: Y que ha llevado a la preocupación al sector cuchillero de Albacete por cómo podría afectar a una de sus industrias más tradicionales. Desde el consistorio, la diputación, el gobierno regional han cerrado filas para defenderlo. Incluso el presidente regional anunciaba que elevará una propuesta a las Cortes para la defensa del sector.
0: García Page, que volvió a referirse al nombre propio de las últimas horas, el del expresidente del gobierno, José Luis Rodríguez Zapatero, investigado en un supuesto caso de corrupción. Y sobre todo, decía García Page, a los que duden del sistema judicial en nuestro país.
5: Tan duro es someterse a la infamia y a la difamación y a la calumnia y a los bulos como nos pasan a todos, como que queden impunes los delitos de verdad. Le deseo lo mejor de verdad, pero sobre todo lo que deseo es que funcione correctamente el sistema judicial.
3: La ministra de Educación, la toledana Milagros Tolón, mostraba su confianza en Zapatero y otro ministro, en este caso el del Interior, Fernando Grande Marlaska, está hoy precisamente en la capital regional clausurando la conferencia regional europea de Interpol.

0: Dice que están teniendo las fuerzas de izquierdas arraigadas al territorio, hipotética candidatura que chocaría con las pretensiones de su propio partido de Esquerra.
1: España pedirá a la Unión Europea sanciones para el ministro israelí por el vídeo en el que humilla a los detenidos que participaban en la flotilla hacia Gaza.
2: Ese tratamiento es monstruoso, es indigno, es un inhumano. Exijo disculpas públicas a Israel.
0: Muy crítico el ministro de Exteriores, José Manuel Álvarez. Su departamento estima que entre los detenidos hay 44 españoles. Espera que hoy la justicia comience a dictar la deportación de todos los arrestados.
1: Estados Unidos aumenta la presión sobre Cuba al imputar al expresidente Raúl Castro por asesinato.
0: Concretamente por el derribo de dos aeronaves de la organización humanitaria Hermanos al Rescate en 1996, en el que murieron cuatro personas, entre ellas tres estadounidenses.
3: Creo que es un muy grande día, un muy importante día. No habrá escalación.
0: Trump considera que es un gran día y descarta por el momento una escalada del conflicto. Desde Cuba hablan de provocación.
1: En la prensa hay más noticias. Mercedes Martínez, buenos días.
4: Buenos días. En Voces de Cuenca, el 65% del alumnado de la educación pública en Cuenca cursa religión, 22 puntos más que la media española. En el digital de Albacete, la afición del Albacete Balompié llora estos días la pérdida de amor. Una anciana residente en Elda, Alicante, cuyo amor por el conjunto blanco la convirtió en una figura muy querida entre los seguidores del Alba. Y en Lanza Digital, los seis únicos matadores de toros en activo de la provincia de Ciudad Real torearán juntos por el Día de la Provincia el 27 de junio.
1: Y en la prensa nacional,
4: en El País, la actriz y directora Aina Clotet gana el premio Revelación de la Semana de la Crítica en Cannes. Y en El Mundo, los nuevos jubilados superan a los recién nacidos por tercer año y la brecha entre pensionistas y bebés se multiplica ya por 9.
1: Deportes, hoy estamos celebrando un nuevo triunfo de un entrenador español. El Aston Villa de Unai Emery ha conseguido la Europa League. Ganaba anoche al Friburgo por 0-3. Y hoy es día clave para saber si va a haber o no elecciones a la presidencia del Madrid. Armando Clavero, buenos días.
5: Buenos días. Día importante porque los candidatos deben notificar a la Junta Electoral su decisión de presentarse o no. Y si al final lo hacen, dispondrán de hasta el sábado para formalizar su candidatura. Es obvio que Florentino Pérez se va a presentar. Ahora toca saber si finalmente Enrique Riquelme lo hace o no. Y hoy lo debe notificar a la Junta Electoral, repito, si se presenta. Y además, en clave regional, la Unión Balompédica Conquense ya ha vendido casi 3.000 entradas para el partido de vuelta del playoff de ascenso a la Primera Federación ante el Ourense, que se jugará el 31 de mayo en la Fuensanta.
1: Pues así arrancamos a partir de las 9.35 el magazine, hoy para abordar, entre otros asuntos, la elevada siniestralidad entre las motos, con 7 fallecidos en la provincia en lo que llevamos de año.
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1: Venga, pues vamos con el acertijo. ¿Hoy qué tenemos? ¿Canción, serie o película?
4: Película.
1: Bueno, acertijo cinematográfico. Así lo ha querido Alicia de Toledo, la más rápida en acertar la peli de ayer, ese peliculón Cadena Perpetua. Vamos a ver si la de hoy está a la altura. A las 6:07:39, primera pista.
11: Compañía telefónica.
12: ¿El teléfono?
11: Sí.
12: Muy bien, pase.
1: Segunda pista.
13: A veces, es el Barba Azul de la calle 10.
12: Es muy peligroso.
1: Tercera pista.
12: ¿A señor Velasco?
14: Como dicen los franceses, al menos una vez.
1: ¿Y la cuarta?
15: Te matas a trabajar por 6 miserables centavos y...
1: Esta no es tan conocida como no. La de ayer, ¿eh? Mercedes, hoy...
4: Está un poquito más complicada.
1: Alicia la ha puesto más difícil.
4: Sí.
1: ¿Alguna pista o algo?
4: Pues podemos decir que es del año 1967.
16: Ajá. Vale, acotamos bastante ya.
4: Sí, vale, sí, y sí, que sí. Una de las actrices, sí. La de reparto, estuvo... No, bueno, claro, es que si lo digo a lo que estaba... Bueno, lo voy a decir.
16: Sí, de reparto.
4: Ah, es verdad, nominada.
16: Claro.
4: Pero,
1: no, pero
4: no
1: iba,
4: he dicho el premio.
1: Iba a decir el premio.
4: No he dicho el premio, pero venga, lo voy a decir. Era a los Oscars.
16: Me lo imaginaba.
1: A los Oscars, estuvo de nominada... Repente. Estuvo nominada al Oscar. Bueno,
4: al Oscar.
16: Solo nominada.
4: Reparto, nominada. Exacto.
1: Uno, o sea, de los protagonistas es uno de los grandes guapos del cine universal.
4: Exacto.
1: Así que es otra pista de la que hay que tirar. Bueno, el WhatsApp para...
16: No es Fernando Tejero, entonces.
1: Bueno, Fernando Tejero, oye, habrá gente que le guste. El WhatsApp para participar es este.
17: 683
11: 683-384-226.
1: 683-384-226. ¿Cuál era la adivinanza de ayer? Lo primero de todo, ¿te acuerdas? Los patos,
17: sí.
1: Y las patas.
17: Ah, sí,
1: 20 patos. Tanto los que dijéramos, yo creo que sí. Eran 20 patos
17: y una pata.
1: Que
17: en femenino, claro, que es lo que buscábamos.
1: Claro. Que vino el conductor del autobús de mi hijo, el hombre que no sabía cuál era la respuesta.
17: Que la gente ahí empieza a echar cuentas.

0: Si no, sí. No nos referíamos a la pata de la parte del cuerpo.
1: Eso, claro.
2: Sino al acompañante. 20 patos y una pata. 20. Bueno, en el 683-384-226, ¿qué preguntamos hoy?
0: Pues en este jueves de Rebobinando echamos la vista atrás a un certamen que acaba de pasar, el de Eurovisión. Uh-huh. Por eso preguntamos por aquel recuerdo de la juventud o la infancia que tengan nuestros oyentes con el Eurocertamen y si nos quieren cantar o decir aquella canción con la que asocian el concurso.
2: Ajá.
0: Yo, por ejemplo, lo asocio desde chiquitito. El primer recuerdo que tengo es con esta propuesta que envió España en 2011, que es Que me quiten lo bailao.
2: Yo ni me acordaba de este tema, la verdad.
3: ¿Cómo quedó esta?
2: Pues muy bien, como todas.
0: Es que fue la época en la que España empezó a caer. Oye, no, cuidado que después al año siguiente fue Pastora Soler.
2: No, sí, te quiero decir que por ahí me vas a pillar en todas porque no soy muy de Eurovisión, la verdad.
0: No quedó muy bien Lucía Pérez, pero bueno.
2: ¿Recordáis alguna canción, los demás?
3: Sí, hombre, yo clarísimamente, la primera que recuerdo, que es de las mejores, uh-huh, es Azúcar Moreno.
2: Azúcar Moreno. ¿Y sí, con qué fueron?
3: Con Bandido. Amante Bandido.
0: ¿Te atreves a
2: Amante Bandido, no?
3: Bueno, decía la canción. Amante Bandido de Miguel Bosé, claro. Pero Bandido. Me acuerdo del baile.
2: ¿Qué era? ¿Bandido o Amante Bandido?
3: No, Bandido. Bandido.
2: Vale.
0: Yo recuerdo...
3: Y luego Bailar Pegados...
2: Sergio Dalma.
3: Claro, sí, Azúcar Moreno es del 89, sí, sí, sí. Y Bailar Pegados de Sergio, sí, Dalma del 90.
2: Uh-huh. Sí, de eso sí me acuerdo. Ajá.
1: Me acuerdo la de Algo Pequeñito.
2: ¡Ah! Oh, sí. Temazo ese, ¿eh?
1: Me acuerdo. El primer recuerdo que yo tengo, diría que es ese, la verdad.
4: Sí, sí. Y yo recuerdo... Bueno,
2: ¿Dani Dijes era eso?
3: Daniel. Sí.
1: Daniel Dijes. Que se coló alguien a bailar con él.
0: Sí, se coló.
1: ¡Qué bonito! Sí, sí.
4: Y Mario, yo recuerdo que creo que se llamaba Lidia, la cantante, uh-huh, que no sé si tuvo 1, 2, 5 puntos, algo...
3: Sí,
4: algo
3: quedó la última.
4: De las últimas. Y recuerdo, tengo la imagen de mi abuela sentada ahí en la mesa de la cocina diciendo... Zero point. Todo el rato zero point.
2: El año de Operación Triunfo también estuvo muy bien. Cuando se equivocó, sí, me parece que fue Geno en el baile, la pobre, que dio mal una vuelta y eso ya. Y eso que no había tantas redes sociales entonces.
4: ¿A quién no le ha pasado eso?
3: Yo creo que Sergio Dalma quedó bastante bien, ¿no? Quinto, sí, sexto también, ¿no?
0: Sí,
3: ¿no? Y Azúcar cuarto. Moreno también, ¿no?
0: Sí,
3: ¿no?
0: Además de Azúcar Moreno, yo como eurofan que soy.
3: Yo para mí es la mejor actuación.
0: A mí me gustó mucho el hecho de que les pusieron mal el inicio.
3: Ah,
0: entonces
3: cierto.
0: Ella se dieron la vuelta y dijeron, no salimos.
3: No, no salimos.
2: Ah, claro, aquí hasta que, sí, no lo pongan, claro, bien, no salimos.
0: Obligaron a parar la orquesta, que se quedó diciendo, ¿por qué se vuelven? Dicen, porque habéis empezado mal.
2: Bien hecho. La gente que nos esté escuchando en casa, los que estén en el coche, no, por favor, no hagan eso. Los que estén en casa, que pongan la tele o que pongan nuestra emisión en YouTube, porque estamos de estreno. 25 años después inauguramos nueva imagen para adaptarnos más si cabe al nuevo entorno digital que nos rodea. Para ello modificamos un poquito ese rectángulo que identifican ya con Castilla-La Mancha Media, esa ventana que se abre al mundo y a nuestra región. Javier Mateo.
5: Esa nueva imagen pasa además por el color blanco, un blanco que supone claridad, lo que queremos transmitirles en nuestro día a día. Ese será nuestro nuevo fondo, pero incluyendo, como decimos, ese rectángulo magenta que tanto nos identifica desde hace 10 años, esa ventana con la que nos asomamos a diario a sus vidas y que ahora llevará debajo nuestro nombre, Radio Castilla-La Mancha. Eso sí, trajes hemos tenido ya varios. Los que lleven toda la vida con nosotros recordarán seguramente aquel primer RCM con una R roja que subrayaba nuestro compromiso con Castilla-La Mancha.
6: RCM, la radio de Castilla-La Mancha.
5: Este era nuestro sonido en aquel momento con el gran Constantino Romero. Luego pasamos a la R en una bola, primero roja, luego morada, que finalmente fue cambiada hace 10 años por ese rectángulo que tan familiar les es ahora mismo. La nueva imagen, más sencilla y preparada para el nuevo mundo digital, nace del departamento de grafismo de esta casa y quiere ser una evolución natural de nuestra marca. Lo que busca, reforzar nuestra personalidad y que a ustedes les sea más fácil identificarnos. Porque una marca solo es importante si tiene detrás quienes la identifiquen, quienes la hagan suya. Y esos son, hace 25 años, ahora y siempre, ustedes,
2: pues nada,
5: nuestros oyentes.
2: A disfrutar, gracias Javi, de esta nueva imagen. Así arrancamos, Jaime Pérez Sanz en control de sonido hasta las 11, Castilla-La Mancha Hoy en Radio Castilla-La Mancha.
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2: Seis y 14 de la mañana, el Ministerio descarta la propuesta inicial del trazado AVE Madrid-Extremadura a su paso por Toledo, que planteaba un puente elevado por la ciudad y busca nuevas alternativas. De momento, se habilitará una conexión provisional que va a conectar en Vargas con la línea convencional que finaliza en Valencia de Alcántara, en la provincia de Cáceres. Juanjo.
3: Atiende así a las peticiones de Ayuntamiento, Diputación y Junta y anuncia un nuevo estudio informativo para el trazado de la alta velocidad. La solución, señalan como provisional, usar la vía Madrid-Sevilla hasta Pantoja para luego unirse con el trazado convencional. Las administraciones regionales mantienen la idea de construir una nueva estación en el barrio de Benquerencia. Carlos Velázquez es el alcalde de Toledo.
4: No es una cuestión de gustos o no gustos, es una cuestión de que queremos que Toledo sea protagonista en la línea de Madrid-Lisboa. Queremos que Toledo tenga una alta velocidad que nos una con Lisboa, que nos una con Madrid y que también tenga la posibilidad de unirse con el sur de España, con el norte y con el levante.
3: Por su parte, la Asociación de Usuarios del Tren se muestra contraria, advierte de que la solución provisional se convierta en definitiva. Además, tildan la opción de sinsentido al unir la alta velocidad con la línea convencional.
2: Bueno, no dejamos Toledo porque encontronazo entre el propio Carlos Velázquez y la ministra de Educación, Milagros Tolón, en torno a la climatización de los colegios. Esto decía la ministra.
5: Es una cuestión de voluntad del propio ayuntamiento. ¿A qué espera para climatizar todos los colegios de la ciudad de Toledo? Hay dinero de la Junta de Comunidades para hacerlo. Por tanto, creo que es un deber que se climaticen todos los colegios.
2: Y Velázquez respondía.
6: Es el 85% de una parte, porque no está incluido el proyecto, no está incluida toda la obra. Por lo tanto, si se dice que hay dinero, se falta la verdad. Se miente, no hay dinero, no se financia al 100%. Y es una labor que tenemos que hacer desde los ayuntamientos. Y ojalá pudiéramos ir más rápido.
2: Y más polémica hasta que regresa con preocupación para el sector cuchillero de Albacete la propuesta del PNV en el Congreso que se materializaba con la presentación por parte del PP de una PNL para endurecer el control sobre las armas blancas. Ayuntamiento y Junta han cerrado filas con los cuchilleros. Daniel Marrón.
7: Ni para salir al campo a buscar setas. El uso de la navaja quedaría tan limitado que en la práctica sería como acabar con la cuchillería artesanal. Es lo que dice Aprecu, la Asociación de Cuchilleros de Albacete. La industria más tradicional de la provincia estaría en grave peligro. Pilar Jiménez es la presidenta de Aprecu.
8: El sector de la cuchillería en Albacete, que trabajamos miles de personas, pues nos veríamos abocados al cierre, a la destrucción. Y Albacete es una ciudad que lleva más de 6 siglos de antigüedad en el sector cuchillero. Entonces, claro, pues es el sector emblemático de la ciudad.
7: Aprecu cree que con las limitaciones actuales, que prohíben hojas de más de 11 centímetros y portar la navaja en locales de ocio o en transporte, es suficiente. Pero aún así estarían dispuestos a negociar más controles. De momento ya tienen el apoyo total de las instituciones. Escuchamos al alcalde de Albacete, Manuel Serrano.
9: Un pacto para que nadie criminalice utensilio, una navaja que le ha dado tanta identidad, tanto orgullo y tanto empleo y tanto futuro a la ciudad de Albacete.
7: Y no solo desde el ayuntamiento, también el gobierno regional o la Diputación de Albacete apoyan completamente la postura de los cuchilleros albaceteños.
2: Y más polémicas también está en torno a la hora de Guadalajara. Hoy el consistorio va a informar sobre los cambios en el estacionamiento regulado y es que dan marcha atrás y elimina el 80% de las plazas de zona azul que van a implementar. Hoy lo van a presentar a la Junta de Gobierno local. Juan Pedro Palomo.
10: De la nueva zona azul que tanto rechazo vecinal ha generado en las últimas semanas, de las nuevas 400 plazas pintadas en azul que iban a ser de pago, solo se quedarían unas 80 en el entorno del casco histórico. De resto, anunciadas como estacionamiento regulado, las 350 verdes que pertenecen al aparcamiento disuasorio de Hermano Fernández Galiano y la ampliación de las rojas para residentes, que son unas 200, se seguirán manteniendo como nuevas zonas de pago. Esta rectificación que presenta este jueves el Ayuntamiento a la Junta de Gobierno local entraría en vigor en junio y no sabemos si conllevará algún tipo de penalización por parte de la empresa concesionaria por modificar el contrato a última hora.
2: Y un asunto más en Guadalajara, porque el grupo municipal AIKE ha pedido depurar responsabilidades porque tras haber contratado el ayuntamiento como operario de cultura al exalcalde de Fontanar, Víctor Sanvidal, condenado, recordemos, por malversación de caudales públicos e inhabilitación para empleo o cargo.

0: Feijóo le exigía que dimita. Dice que sin su consejo de ministros Zapatero no hubiera podido delinquir, y sobre una posible moción de censura mira a los socios de gobierno.
1: Los mismos socios que sacaron del gobierno Partido Popular en el año 2018 hoy tienen los mismos motivos elevados a la enésima potencia para dejar caer al gobierno.
0: Los socios, que de momento no mueven ficha en este aspecto, pero sí han cambiado su discurso, ya no hablan de lawfare y se muestran preocupados por el auto.
2: La instrucción está en un inicio, por lo tanto vamos a ver cómo se desarrollan los hechos.
3: El auto no pinta bien, no huele bien.
4: Parece que no está tan claro que haya lawfare.
5: Está completamente atado el futuro de Zapatero al futuro del gobierno de España y del presidente del gobierno.
6: Además, Rufián se postula para liderar un nuevo espacio de izquierdas de cara a las elecciones generales.
0: Es la primera vez que lo dice abiertamente, lo ha hecho en un foro organizado por el Club Siglo XXI en Madrid, hipotética candidatura que chocaría con las pretensiones de su propio partido, de Esquerra. Rufián en este sentido no descarta no ser el candidato de los republicanos en los próximos comicios.
7: Una cosa es que no me vea de Esquerra Republicana y otra cosa es que me presente por Esquerra Republicana, Son dos cosas muy diferentes. Yo no voy a volver a presentarme por Esquerra Republicana si no hay las condiciones.
6: Víctor de Aldama ante el juez del caso Coldo por los contratos de mascarillas en Canarias y en Baleares.
0: El juez de la Audiencia Nacional le toma declaración como imputado en relación a los contratos de compra de mascarillas y test PCR suscritos por los gobiernos de Canarias y Baleares en plena pandemia del COVID. José Antonio Choclán, abogado de Aldama, apuntaba a los expresidentes Ángel Víctor Torres y Francina Armengol.
8: La suerte del señor Ábalos y de don Coldo García ya se conoce. La suerte del Santos Cerdán también se conoce. Y próximamente, en la causa especial, se conocerá la suerte del señor Torres y de la señora Armengol.
0: Y España pedirá a la Unión Europea sanciones para el ministro israelí por el vídeo en el que humilla a los detenidos que participaban en la flotilla de Gaza, entre ellos 44 españoles.
9: Son las 6:30.
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9: Buenos días, bienvenidos a Radio Castilla-La Mancha, jueves 21 de mayo. Hoy suben otro poquito más las temperaturas. Tenemos las mínimas a esta hora por encima de los 15 grados en prácticamente toda la comunidad y las máximas van a alcanzar los 35 en Toledo, en Talavera, 33 en Ciudad Real, 32 en Guadalajara, 31 en Albacete o 29 en Cuenca. Todo con mucho sol y cielos despejados. Mañana más calor y esto se mantiene durante los próximos días. Así que no descarten que tengamos la primera ola de calor prácticamente un mes antes de que finalice la primavera. Sí, es de locos. La temperatura más alta será en Almadén con 33,8, la mínima en Molina de Aragón y en Campisábalos con 5,6 y 5,8. Resumen de noticias con Juanjo del Toro y Mario Alfonso. Desbloqueado el AVE Madrid-Extremadura, pero con polémica.
11: De momento se habilitará una conexión provisional entre la línea del AVE Madrid-Sevilla, que conectará entre Vargas y Pantoja, con la línea convencional que finaliza en Valencia de Alcántara-Cáceres. Se retrasa así la parada en Toledo Capital, pero se descarta la opción de Toledo Central, criticada tanto por la Junta como por Diputación y Ayuntamiento. Carlos Velázquez es el alcalde.
12: No era una cuestión de gustar o disgustar, es que objetivamente la propuesta planteada por el Ministerio no tenía en cuenta cuestiones patrimoniales, arqueológicas, medioambientales y cuestiones de inundabilidad muy importantes.
9: El sector cuchillero se revuelve.
13: Tras las iniciativas de PP y PNV en el Congreso para limitar el uso de navajas, la Junta y el Ayuntamiento de Albacete cierran filas para hacer un frente común en apoyo a los empresarios. Dicen que de salir adelante la iniciativa podría acabar con la industria en la provincia. Manuel Serrano, alcalde de Albacete, y Emiliano García Page, presidente regional.
14: Nadie criminalice una navaja que le ha dado tanta identidad, tanto orgullo y tanto empleo y tanto futuro a la ciudad de Albacete.
15: Me alegra que desde el ayuntamiento también se mantenga con claridad, sea contra un partido distinto o contra el mismo.
9: El Ministerio de Sanidad amplía el cribado de cáncer de mama.
11: Ahora será desde los 45 años. El Ministerio amplía así la población diana porque lo dicta la evidencia clínica. La periodicidad continúa siendo la misma, cada 2 años. Mónica García es la ministra.
16: Porque hay muchos casos que aparecen antes de los 50 años y porque para mujeres mayores de 70 sigue siendo una herramienta muy útil para poder detectar tumores a tiempo.
11: Las comunidades autónomas dispondrán de hasta 6 años para adaptarse. Aquí en Castilla-La Mancha las pruebas ya se realizan desde los 45 años.
9: Concentración de médicos en Ciudad Real, más de 200 personas.
13: Anoche en la Plaza Mayor, dentro de la semana de huelga, hoy concentración a las 11 en el Hospital Universitario de Cuenca. Los sindicatos lamentan que el conflicto se siga extendiendo en el tiempo. Culpan de ello.

0: la falta de avances en las negociaciones con el Ministerio de Sanidad. Jorge Curiel, presidente del Sindicato Médico de Castilla-La Mancha.
1: Hemos pedido una mesa de negociación donde esté el gobierno y mientras eso no ocurra, esto va a seguir adelante.
2: El acceso a la vivienda, clave para la exclusión social.
3: Así lo concluye un informe de la Red de Lucha contra la Pobreza, EAPN, un análisis en el que se asegura la economía tiene un fuerte impacto en la dimensión emocional. A ello se suma la presión por cubrir necesidades básicas. Por ello, este aumento de precios que dificulta el acceso a la vivienda puede determinar provocando exclusión social. Adelina Román, coordinadora de participación de EAPN Castilla-La Mancha.
4: Probablemente en nuestra vida cotidiana conozcamos a personas que no tienen por qué tener una situación económica difícil, pero que les ha costado acceder a una vivienda. Imaginaros lo que les cuesta a personas que encima no tienen estabilidad económica.
2: Condenado por agresión sexual a sus sobrinas políticas.
0: A 4 años de cárcel, aunque en principio pedían 12, tras alcanzarse un acuerdo de conformidad. Ha sido condenado por los delitos continuados de abuso sexual, ya que los hechos se prolongaron entre 2013 y 2020. El procesado reconocía los actos y pedía perdón.
5: ¿Reconoce los hechos? Sí. ¿Se conforma con estas penas? Sí.
6: ¿Pide usted perdón por todos estos hechos?
7: Claro, reconozco. Perdón.
2: Deportes, Armando Clavero, buenos días. Unai Emery consigue su quinta Europa League, esta vez con el Aston Villa.
8: La verdad que si quieres ganar este torneo, está claro que tienes que contratar al técnico vasco, que como bien dice, suma 5, 3 con el Sevilla, 1 con el Villarreal, y ayer noche lo consiguió con el Aston Villa, en un partido sin historia. El conjunto británico vencía 3-0 al Friburgo alemán. Además, hoy sabremos, Enrique Riquelme se presenta a las elecciones al Real Madrid. Hoy los candidatos deben notificar a la Junta Electoral su decisión de presentarse o no, aunque bien es verdad que luego tendrán hasta el sábado para formalizar su candidatura, pero lo tienen que trasladar ya a la Junta Electoral. Y la Unión Balompédica, con quien se vendió casi 3.000 entradas para el partido de vuelta del playoff de ascenso a Primera Ref ante el Ourense, que se jugará, recordamos, el 31 de mayo en la Fuensanta.
2: En el 683-384-226, hoy es jueves de echar la vista atrás, de rebobinar, les pedimos sus primeros recuerdos con el Festival de Eurovisión. Aquella canción que les marcó para siempre o aquella edición que siempre recordarán. 683-384-226. Estamos por aquí hasta las 11. 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

0: 6:36 de la mañana, momento ya para mirar a la información más cercana, la información local y recorrer toda Castilla-La Mancha para saber qué va a ser hoy noticia. Comenzamos en Albacete. Amparo de Aguilar, ¿qué tal? Buenos días.
1: Hola, buenos días. La fábrica de harinas de Albacete acoge la presentación de Castilla-La Mancha es moda, cuyo objetivo es contribuir a la expansión y prestigio de la moda autonómica, promocionando las propuestas de los creadores asentados o vinculados a la región. Es además una plataforma para nuevos talentos y diseñadores, jóvenes promesas del diseño que realizan cursos de formación o comienzan su andadura en la región, a su vez un punto de encuentro para intercambiar, co-crear y poner en valor la moda y artesanía de Castilla-La Mancha.
0: Vamos a Cuenca, Rodrigo Muñoz, buenos días.
2: Buenos días. El Plan de Sostenibilidad Turística Valle del Cabriel y la Diputación Provincial de Cuenca han preparado un gran evento en Valencia este jueves para promocionar en esta región los productos y la gastronomía de esta zona. El evento arrancará al mediodía con la presentación del destino Valle del Cabriel por parte de las diferentes administraciones. Un acto que concretamente será en el edificio Vélez y Events, en pleno puerto de la capital valenciana. Y allí se va a organizar un show cooking, se van a exponer diferentes productos, se van a degustar tapas y, por supuesto, se va a presentar este destino turístico de primer nivel.
0: Guadalajara, Esther Bogones, buenos días.
3: Hola, buenos días. Esta mañana los profesionales de recursos humanos están llamados a participar en el 20º foro de profesionales en esta materia. Se trata de una jornada de carácter gratuito que reúne a expertos de reconocido prestigio nacional e internacional. Se centrará en las últimas tendencias en dirección de personas, bienestar corporativo y estrategias para potenciar el talento. Además, a las 11 de la mañana habrá concentración de facultativos a las puertas del Hospital de Guadalajara con motivo de la huelga de médicos.
0: Seguimos en Ciudad Real. Lorena Ropero, buenos días.
4: Buenos días. La Cámara de Comercio de Ciudad Real abre sus puertas a la jornada El Poder de Reinventarse 2026. Un encuentro pensado para inspirar y dar visibilidad al talento de las personas senior en desempleo, poniendo el foco en las oportunidades y la fuerza del colectivo mayor de 45 años. La actriz Tete Delgado será una de las protagonistas de esta cita, compartiendo en primera persona su historia de superación y adaptación a los cambios laborales.
0: Vamos a La Mancha Centro. Carmen Cenjor, buenos días.
5: Buenos días. Comenzamos este jueves recordando que el Ayuntamiento de Tomelloso ha abierto la solicitud de inscripción para el programa Campamento Corresponsables 2026 de cara a la conciliación laboral, familiar y personal durante el verano, con 3 periodos en horario de mañana para niños de 3 a 12 años de edad. El plazo acaba el 29 de mayo. Y de Tomelloso a Alcázar, porque esta tarde comienza el Festial 2026 con la fiesta de bienvenida en el Auditorio Corazón de La Mancha, junto a los Molinos de Viento, con Alejo, Hawaiano, La Sonrisa de Julia y Maikie. Los conciertos comienzan a partir de las 8 de la tarde.
0: Vamos a Talavera. Raquel Miguel, ¿qué tal? Buenos días.
6: Buenos días. El Ateneo de Talavera y sus tierras celebra este jueves a las 8 de la tarde en el Centro Cultural El Salvador la conferencia titulada La Medicina Hipocrática, un legado irrenunciable, a cargo del doctor Luis Jiménez Juárez. La conferencia abordará el valor y la vigencia de la medicina hipocrática como fundamento ético y humanista de la práctica médica, así como la importancia de preservar sus principios en la medicina contemporánea. La entrada es libre hasta completar aforo.
0: Y cerramos, como siempre, la capital regional en Toledo, Mercedes.
7: Hoy hablamos de deporte y patrimonio porque en la sala de prensa del Ayuntamiento se va a realizar la presentación oficial de la tercera edición del torneo de rugby Ciudades Patrimonio de la Humanidad, un evento que se celebrará el 20 de junio en la ciudad. La presentación irá de la mano del concejal de deporte, Rubén Lozano, y el presidente del club de rugby Toledo, Ricardo Martínez. El formato de juego serán partidos de 14 minutos con 2 partes de 7. La modalidad será rugby 7 y hay categorías masculinas, femeninas e inclusivas. El torneo representa valores como la integración, la solidaridad, la disciplina y el respeto. Además, va más allá de lo deportivo, ya que trata de aunar patrimonio, cultura e historia.
0: 6 y 41 de la mañana, aumenta el número de nacimientos ligeramente en Castilla-La Mancha en el primer trimestre del año 2026. Lorena Martín.
8: 3.402 bebés han nacido en Castilla-La Mancha entre enero y marzo de este año, más niños que niñas, 1.736 frente a 1.666. Por provincias, Toledo es la que más nacimientos ha registrado, en total 1.244, aún así supone un descenso del 2,44% respecto a 2025. La segunda provincia con mayor número de alumbramientos es Ciudad Real, con 720, registrando un retroceso de nacimientos del 6,3%. Por contra, Albacete ha aumentado los nacimientos un 4,45% con 632. Guadalajara lo ha hecho en un 2,4% con un total de 460 bebés. Por su parte, Cuenca ha registrado 346 alumbramientos con un destacado crecimiento del 16,09%.
0: Por cierto, que en Toledo Capital ya están abiertas las preinscripciones hasta el próximo 12 de junio para optar a una de las plazas de las escuelas infantiles municipales. Son 338 plazas. En las escuelas infantiles 3, Ana María Matute, en Gloria Fuerte y en el casco histórico. Se puede hacer a través de las bases reguladoras o presencialmente en los centros de 9 a 12. Recordemos que ahora mismo la tarifa mensual es de 280 euros por alumno, pero si el Ayuntamiento de Toledo se adscribe a ese plan de la Junta para la gratuidad de 2 a 3 años, ese curso infantil será gratuito. Los padres y madres tan solo tendrán que abonar el comedor escolar en esa franja de edad de 2 a 3 años. Además, siguiendo con la educación, el Gobierno de Castilla-La Mancha ha solicitado la licencia al Ayuntamiento de Las Pedroñeras en Cuenca para poder iniciar las obras para un nuevo colegio de educación infantil y primaria que se va a ubicar en el antiguo centro de formación agraria. Amador Pastor es el consejero de Educación.
9: No tiene apenas uso y en concreto estaba pensado para la formación, que mejor que reconvertirlo en el centro de educación infantil y primaria que necesita Pedroñeras.
0: Y sin dejarlo relacionado con la educación, en el Colegio de Porzuna en Ciudad Real hemos podido comprobar como el 112 salva vidas. Nos lo cuenta Manuela Barragán.
5: En las inundaciones de febrero pudieron ver en Porzuna el puesto de mando avanzado del 112, pero ahora los escolares han podido conocer sus entresijos, pero también han aprendido que en situaciones de emergencia siempre hay que llamar al 112 y desde dónde hacerlo.
10: Desde cualquier teléfono fijo, reloj, cualquier cosa.
11: Esté donde esté, en toda Europa.
12: Ponen un traductor y si hablas español, pues la persona que necesita ayuda pues te entiende.
5: Enseñarles a utilizar el 112 es vital incluso desde edades muy tempranas, como explica la delegada de la Junta en Ciudad Real, Blanca Fernández, con ejemplos de casos reales.
13: Hace unos meses un niño de Navarra pudo salvar la vida de su madre llamando al 112, o hace no tanto, pues un niño portugués pudo salvar la vida de su familia de la misma manera.
5: 1,5 millones de llamadas recibe al año en Castilla-La Mancha este servicio, que está operativo los 365 días, y una parte importante son bromas, de ahí la importancia de hacer un buen uso del 112.
14: Si tiene un accidente, ¿verdad?, alguien y está en la línea ocupada por alguien que está haciendo bromas, pues se te puede morir un familiar o algo.
5: Un mensaje que se llevarán a casa los escolares de Porzuna para seguir sembrando la semilla de la responsabilidad.
0: Y un par de asuntos a pie de campo. El primero, reacciones a esas ayudas presentadas por la Comisión Europea para frenar el crecimiento del coste de los fertilizantes. El ministro de Agricultura, Luis Planas, afirma que es una buena noticia el aumento del presupuesto.
15: Le falta una cosa, que es la respuesta a corto de financiación. Nosotros en el Consejo de Ministros aprobamos 500 millones. Esta puede ser la cifra que se anuncia o se rumorea puede aprobar la Comisión Europea antes del verano para toda la Unión Europea, pero ya la tenemos aquí.
0: Y además, las encuestas dicen que los jóvenes cada vez consumen menos bebidas alcohólicas y que nuestras bodegas tienen que empezar a adaptarse a los nuevos gustos. Lo hacen con vinos 00, incluso con cócteles de baja graduación pensados precisamente para el aperitivo. Laura González Moino.
16: La generación Z marca esta nueva tendencia. Jóvenes con hábitos de vida saludables, en los que el alcohol apenas tiene cabida. Los bodegueros ya intentan captar este nicho de mercado con vinos 00. En Félix Solís, en Valdepeñas, ya producen 5 millones de botellas de vinos desalcoholizados, el 70% para exportación. Carlos Villarraso es el director técnico de la bodega.
17: Es sobre todo Inglaterra y Centro Europa, Alemania a la cabeza. Quizá los países mediterráneos somos de cultura más tradicional en cuanto al vino, pero estamos viendo que cada año hay mucho más interés.
16: De la bodega Romero de Ávila en La Solana nace un spritz muy nuestro, hecho con vino de la variedad Airén con un toque herbáceo. Un producto fresco pensado para el público joven que se sirve con hielo y limón. Ana Romero de Ávila es la directora comercial de la marca Ana Clara Spritz.
18: Pensamos que sí lo queríamos para el momento de consumo del aperitivo, como de empezar a abrir la boca antes de empezar a comer. Y también nos permite, por su baja graduación, alternar, o sea, un tardeo, hacer el tardeo un poquito más largo.
16: Y que las nuevas generaciones sigan brindando con una copa de vino.
0: 6:46 de la mañana, hoy es día grande en Puerto Llano con el Santo Voto. Se remonta a que en 1348 las 13 familias de la ciudad que sobrevivieron a la peste negra ofrecieron una promesa a la Virgen de Gracia, dar guiso a los pobres como agradecimiento para seguir vivos, conformando así una tradición que a día de hoy todavía sigue muy viva. Nos lo cuenta Fernando González.
19: Casi 700 años después permanece vigente. Este jueves se volverá a renovar con el reparto de las raciones del guiso de ternera con patatas. En el informativo Castilla-La Mancha a las 8 hemos charlado con Miguel Ángel Ruiz, que explicaba su esencia.
20: Realmente pues son tradiciones y somos lo más antiguo de toda Europa. Es una tradición donde se celebra principalmente la vida. Es una promesa que se hace a nuestra Virgen, que es la patrona, que es la Virgen de Gracia, ¿sí?, por la gracia de mantener viva a las familias de Puerto Llano.
19: Además, Valentina Benojar, una de las niñas mineras que todavía viven, ha sido nombrada dama este año, según explicaba el alcalde.
20: Pues tenemos a Valentina Benojar, que es una de las mineras que quedan con vida en nuestra ciudad. Trabajó en las minas, bueno. tiene 98 años y es un homenaje que hacemos también a las mineras. Siempre se ha hablado de que Puerto Llano pues, es una ciudad minera.
19: Tanto el pasado más lejano como el más reciente están presentes este año en esta festividad del Santo Voto.
0: Y el próximo domingo es una de las fiestas de interés turístico nacional y regional más antiguas de España. Es la Caballada de Atienza en Guadalajara, que cumple ya 864 años. Mario Vizcaíno.
21: Un día en el que los cerca de 250 hermanos y hermanas de la cofradía de la Santísima Trinidad, vestidos con sus chaquetillas, capas y sombreros y montados a caballo, conmemoran la liberación del rey niño Alfonso VIII por parte de los arrieros de esta villa, una tradición de más de 8 siglos que, como comenta Jesús de la Vega, secretario de la cofradía de la Santísima Trinidad, no ha cambiado nada desde sus orígenes.
22: El hecho que ha posibilitado que permanezca durante tantos años ha sido la continuidad generacional de los miembros. Nosotros hemos vivido lo que hacían exactamente igual nuestros padres y ellos nuestros abuelos. Esa continuidad ha hecho que no se produzcan cambios significativos.
21: Cada Pentecostés Atienza se transforma en un día que recibe a miles de visitantes.
0: Y seguimos en Albacete porque ya está abierto el plazo para presentarse a manchego o manchega de la feria que va a representar a la ciudad durante todo el año. Las candidaturas apunten hasta el próximo 12 de junio en Amondéjar.
23: Individual o por parejas, los requisitos para ser manchego o manchega de la Feria de Albacete son sencillos. Residir en el municipio, haber cumplido los 18 años y tener el traje manchego tradicional con todos los complementos necesarios. Hay que añadir dos cuestiones importantes: tener tiempo y ganas de disfrutar de la feria de otra manera. En los 10 días festivos de septiembre, la dedicación es casi exclusiva y ya advertimos que también exigente, porque la presencia es continua y el número de eventos alto. Las candidaturas se pueden presentar hasta el 12 de junio y la elección se hará el 17 de junio. Hay que tener en cuenta que las 3 parejas elegidas representarán a la ciudad no solo en la feria, también en multitud de actos durante todo el año.
0: Además, ya se ha puesto en marcha el Consejo Asesor Taurino de Castilla-La Mancha para divulgar y proteger la cultura en torno a la tauromaquia. Está constituido por 23 miembros, entre ellos la Federación Taurina de Toledo, que el próximo 27 de mayo se va a presentar en sociedad. Pondrá de relieve el trabajo de las asociaciones y peñas de la provincia, pero también del resto de los actores del mundo de la tauromaquia. Eduardo de la Rosa es su secretario general.
24: A los festejos populares, a los festejos de plaza, pero también a la gastronomía, a la cultura popular, el folclore, a la historia y sobre todo pues a los toreros, a las jóvenes promesas, a los novilleros y a los ganaderos, que son la pieza fundamental de todo lo que es la tauromaquia en la provincia de Toledo.
0: 6:50 de la mañana, es momento ya de echar un vistazo a la prensa y comenzamos, María, con los diarios regionales. Denuncian la vandalización de un parque en la localidad toledana de Recas.
25: Información que encontramos en la Tribuna de Toledo. El ayuntamiento ha informado de que la nueva pista multideporte ha sufrido episodios de vandalismo tras la aparición de varios grafitis, un espacio que aún está sin estrenar. Señalan desde el consistorio que estas conductas son inaceptables y confían en que las cámaras de seguridad que hay en la zona permitan identificar a los responsables y se apliquen las correspondientes sanciones. Además, solicita la colaboración de los vecinos para proteger los espacios públicos.
0: Y en la prensa nacional, el fracaso escolar supone ya un sobrecoste de 5.100 millones de euros en el sistema educativo.
25: Lo que supone un incremento del 11% respecto a 2024. Así lo recoge La Razón, que se hace eco del tercer informe del coste económico del fracaso escolar. El análisis confirma que este fracaso escolar responde a una realidad multifactorial en la que intervienen factores educativos, sociales, familiares y personales. En cuanto a Castilla-La Mancha, se sitúa entre las regiones con más alumnos que no están en su curso correspondiente, es decir, aquellos que repiten, y presentan también tasas más altas en abandono escolar por encima de la media nacional.
0: Gracias, María. 6:51 de la mañana.
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0: Armando Clavero, ¿qué tal? Muy buenos días.
2: Muy
0: bueno, pues nuevo éxito de un entrenador español, en este caso de Unai Emery, porque anoche conseguía la Europa Liga.
2: La quinta en su cuenta particular, tres con el Sevilla, una con el Villarreal y ayer con el Aston Villa, que ganaban un partido con muy poquita historia, el Friburgo, por 3-0. Recordar que en la final de Champions tenemos a dos entrenadores españoles, Arteta en el Arsenal, Luis Enrique en el Paris Saint-Germain, y en la final de la Conference está Íñigo Pérez en el Rayo Vallecano. Y por otro lado, hoy es un día importante en las elecciones al Real Madrid, a la presidencia, y es que los candidatos tienen de plazo hasta esta medianoche para notificar a la Junta Electoral su decisión de presentarse o no, y si al final lo hacen, dispondrán hasta el sábado para formalizar su candidatura. Ayer Enrique Riquelme, el posible candidato, mandaba este dardo a Florentino Pérez.
3: Una cosa importante, pueden ser las últimas elecciones, es lo que piensan muchos del Real Madrid, porque viene la privatización, ¿no? Es lo que se anuncia. Y creemos muchos que tenemos la obligación ética y moral de los que no estamos de acuerdo con esa privatización, de que el Real Madrid siga siendo de sus socios. Y trabajaremos, si proponemos algo, irá en esa línea.
2: Y por otro lado, esta noche ha habido cena de celebración en Barcelona por la consecución de la Liga. Estuvieron jugadores, cuerpo técnico, Rafa Juste, que sigue siendo de manera oficial presidente del Barça. También estuvo Joan Laporta. Se le entregó una placa y una camiseta firmada por todos los jugadores a Robert Lewandowski. Recordar que el polaco ha anunciado su marcha el 30 de junio. Sobre el delantero, hablaba ante los medios el asesor del presidente, Henry Masip.
4: Una de las frases del discurso precisamente es que vino en un momento muy complicado del club, ¿no? Y apostó venir aquí viniendo del Bayern de Múnich, de un gran equipo también, y fue, yo creo que ha sido uno de los, entre otros, pero uno de los principales baluartes para ganar todo lo que hemos ganado, con sus goles, con su aportación, con la profesionalidad y con todo lo que significa Robert, ¿no?
2: Por cierto, que hablando del Barça, noticia importante en el caso Negreira, y es que ayer conocíamos que el nuevo informe forense concluye que el exvicepresidente del Comité Técnico de Árbitros, José Enríquez Negreira, ha empeorado de su demencia y no puede ser juzgado. Sin su declaración, un futuro juicio tiene muy pocos visos de prosperar y el caso podría archivarse precisamente por esto.
0: Bueno, mientras en Albacete ayer daba la cara el delantero Jefté Betancourt.
2: El jugador canario, el que al principio le costó, pero que luego se ha convertido en una pieza clave y máximo goleador del equipo. Eso sí, hay que recordar que está sido por el Olympiacos, así que cuando acabe esta temporada volverá al conjunto griego y luego veremos a ver qué sucede. Ayer le preguntaban por su futuro y esto es lo que decía.
6: No dependo de Albacete, dependo de Olympiacos, tengo que volver a Grecia y al final lo que está en mi mano es lo que yo puedo manejar, ¿no? Que es el volver allí y ya después, y si hay alguna posibilidad que entre el club y ellos pues se pueda comprar, pues yo estoy muy feliz.
2: Mientras en Primera Federación, tras el descenso del Deportivo Guadalajara, estamos muy pendientes de si finalmente logrará la salvación el Club de Fútbol Talavera. Recordamos que para ello debe ganar este sábado el cacereño en tierras extremeñas, que el cacereño no se juega nada, que el Avilés pierda en Pontevedra, los gallegos están jugando estar en el periodo de ascenso, y que los Osasuna B no gane en casa al Mérida. Esto es lo más complicado, un Mérida que no se juega nada. No es una combinación fácil, pero tampoco es imposible. Sobre esa combinación hablaba ayer el jugador Edu Gallardo.
7: Nos estamos motivando entre nosotros de que se pueden dar los resultados y que es bastante posible, no es 100% porque al final dependemos de varios resultados, pero la verdad que el equipo está bastante confiado de que sí se puede dar y que lo más importante al final va a ser que nosotros consigamos sacar los tres puntos de allí y luego ya pues lo demás que no depende de nosotros, pues a ver si hay suerte y nos tocan bien los resultados.
2: Este partido que hace año Talavera se podrá ver el sábado a las 6:30 en CMM Play.
0: Bueno, eso el sábado, pero el domingo también CMM Play se podrá ver ese Ourense con Quense.
2: El partido de ida de la final por el ascenso a la Primera Federación. Todo hace indicar que, salvo que suceda algo extraño, todo se va a decidir el siguiente fin de semana en el partido de vuelta en la Fuensanta, donde se espera un ambientazo histórico.
0: Ojalá,
2: de hecho,
0: que se decida en Cuenca.
2: Ojalá. De hecho, ayer, por ejemplo, ya anunciaba el club con Quense que estaban en torno a las 3.000 entradas vendidas. Sobre el partido en Cuenca y el ambiente que se espera, hablaba ayer el el atacante Álvaro Sánchez.
8: Saber qué puede pasar en la vuelta, que compren sus entradas, la gente nerviosa porque se queda sin entrada. Un lujo lo que hemos vivido todo el año, ir subiendo la asistencia y el otro día verla llena, bueno, se notó y que lo necesitamos para subir todos juntos.
0: Bueno, en principio domingo por la tarde, ¿no? Sí, domingo 31, el día de la región, así que se celebra en Cuenca por la mañana y luego por la tarde con el fútbol.
2: Y en tercera división, Rubén, destacar que ayer en Castellamancha Juega adelantábamos que el Socuellamos ha llegado a un acuerdo para que Augusto Teruel este año en el Villacaña sea su entrenador la próxima campaña. Además, destacar también que ayer se hacía oficial que Emilio López seguirá un año más como entrenador en el Marchamalo. Y en cuanto al baloncesto, también te destaco que ayer Valencia y Real Madrid llegaban a Atenas, uh-huh, donde mañana van a jugar las semifinales de la Final Four de la Euroliga. Se enfrentan entre ellos, así que seguro habrá un equipo español en la final.
0: Bueno, pues veremos quién es y se pueden lanzar con esa Euroliga. Aquí, por supuesto, que también lo contaremos. Gracias, Armando.
2: Hasta luego.
0: Y hasta las 7 de la mañana con música. Llevo tu Hoy comienza el festival en Alcázar de San Juan, 3 días con los mejores grupos: Lori Meyers, Rigoberta Bandini, Sanguijuelas del Guadiana, Niña Polaca, 21 o Sexy Cebras. Pero hoy en la apertura y fiesta de bienvenida nos quedamos con ellos, con La Sonrisa de Julia y con este Llevo tu Voz, con el que cerramos nuestra primera hora de Castilla-La Mancha Hoy.

0: Son las 7 y es jueves, buenos días y buenas noticias.
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0: Novedades en la línea de AVE Madrid-Extremadura. ¿Cuántas veces habremos leído ya este titular en los últimos 20 años? El Ministerio de Transportes, para acelerar los plazos, parece de chiste, propone una conexión transitoria en Vargas. Rubén García Castelbón, buenos días.
2: Buenos días. Para ello, llevar a cabo un nuevo estudio informativo que conecte esta localidad del Extrarradio Toledano con la línea convencional que finaliza en Cáceres. El Ministerio contempla que la estación permanezca en el barrio de Santa Bárbara de la capital y se construya un nuevo andén pasante en el polígono, y descarta que las vías atraviesen la ciudad como contemplaba el proyecto inicial, rechazado por la Junta y el Ayuntamiento. Lo celebra el alcalde Carlos Velázquez.
3: No era una cuestión de gustar o disgustar, es que objetivamente la propuesta planteada por el Ministerio no tenía en cuenta cuestiones patrimoniales, arqueológicas, medioambientales y cuestiones de inundabilidad muy importantes.
2: Velázquez, crítico con el Ministerio de Transportes por los cambios constantes en el trazado, la Asociación de Usuarios del Tren de Toledo considera un dispendio económico el enlace transitorio de Vargas, ya que unirá una línea de alta velocidad de 300 kilómetros por hora con otra convencional de 160.
0: Tenemos hoy pleno en las Cortes a partir de las 10 con el debate sobre la prioridad nacional, la propuesta de Vox.
4: Primero deben estar los españoles. Primero para acceder a una vivienda protegida, para acceder a una vivienda pública. Primero para un alquiler social. Primero para un bono de alquiler. Primero para una ayuda a la maternidad.
2: Asunto que se va a abordar en un debate general que acumula otra iniciativa al respecto del PSOE, considera que la prioridad nacional es contraria al principio constitucional de igualdad.
0: Por este asunto le preguntábamos hace unos días en nuestro Castilla-La Mancha a las 8 al catedrático de Derecho Constitucional de la UCLM, Francisco Javier Díaz Reborio.
5: Puede haber diferencias, pero claro, la verdadera pregunta es que ¿cómo se va a traducir en concreto este principio, ¿no? Entonces aquí yo veo que, claro, a veces se habla de una especie de prioridad absoluta, de tal manera que en el acceso a determinadas ayudas o prestaciones públicas se va a preferir al nacional sobre el extranjero, lo cual sería discriminatorio sin ningún género de dudas.
0: La prioridad nacional es una de las exigencias de Vox en las comunidades donde el PP, en minoría, gobierna o quiere gobernar. Aquí en Castilla-La Mancha, de momento, ha eludido el debate y hoy vamos a conocer nuevas iniciativas en defensa del sector cuchillero de Albacete.
2: En respuesta a esa proposición no de ley del PP en el Congreso que pedía limitar el uso de navajas, incluso menores de 11 centímetros, como ya contempla la ley. Proposición que fue apoyada por Vox, PNV, UPN y Vox. Para estos grupos, el mensaje del presidente de Castilla-La Mancha, Emiliano García Page.
6: De entrada quisiera reclamar que todos los que presenten iniciativas en el Congreso sobre la cuchillería, lo primero que tienen que hacer es hablar con el sector. También me vale para tu partido.
2: Alusión al alcalde de Albacete, con el que Paje coincidía ayer y que pidió unidad política en defensa de este sector de la cuchillería.
0: Hombre, es que hay que aclarar que en el debate de esta proposición no de ley del PP para limitar el uso de navajas, el pasado 22 de abril, en el Congreso, se habló de inseguridad ciudadana, de prioridad nacional, de bulos, de noticias falsas, pero repasando todas las intervenciones una por una esta noche, hemos comprobado que no hubo ni una sola mención, ni una sola, al sector de la cuchillería. Y hoy es día grande para Puerto Llano, que celebra su santo voto. Sobre la tradición hablaba anoche el alcalde Miguel Ángel Ruiz, que pasaba por nuestro Castilla-La Mancha a las 8.
7: Realmente pues son tradiciones y somos lo más antiguo de toda Europa. Es una tradición donde se celebra principalmente la vida. Es una promesa que se hace a nuestra Virgen, que es la patrona, que es la Virgen de Gracia, ¿sí?, por la gracia de mantener viva a las familias de Puerto Llano.
0: Pues felicidades a todos los puertollanenses que hoy tienen festivo por allí. Más citas de este 21 de mayo. Mario Alfonso, buenos días.
8: Buenos días. Hoy se pone la primera piedra de la ampliación del centro tecnológico del grupo UESIA en Valdepeñas, con la presencia del presidente regional Emiliano García Page. Son 20 millones de euros los que ha invertido la empresa para triplicar el tamaño hasta 13.000 metros cuadrados. Una modernización con la que pretenden aumentar su plantilla y a su vez mostrar su compromiso con Castilla-La Mancha. Luis Furnels es presidente del grupo.
9: Tenemos estabilidad institucional, económica, pero tenemos un tejido empresarial importante.
0: Juicio por intento de homicidio.
8: Esta mañana en la Audiencia Provincial de Toledo a un hombre acusado de apuñalar a otro ocurría tras una discusión en plena calle en Quintanar de la Orden. El acusado sacó una navaja y se la clavó en la espalda a la víctima con intención de matarle, perforándole el pulmón 3 centímetros y posteriormente huyó del lugar de los hechos. La fiscalía pide 8 años de prisión.
0: Se clausura el encuentro de Interpol,
8: que reúne en Toledo a casi 200 agentes de más de 50 países. Lo hará el Ministerio del Interior, Fernando Grande Marlaska, a las 5 de la tarde. Una conferencia en la que se ha puesto en valor la labor policial y la importancia de la cooperación de los cuerpos europeos. Un encuentro que tiene como objetivo reforzar sus alianzas contra las nuevas amenazas. Aina Calvo, secretaria de Estado de Seguridad.
10: La ciberdelincuencia, las organizaciones criminales que trafican con la vida de personas o que promueven la inmigración irregular, la violencia de género o los delitos de odio.
0: Y seguimos pendientes del herido en accidente laboral en Ellín.
8: Un hombre de 50 años que quedaba atrapado en los brazos de un rodillo en una fábrica de plásticos situado en la carretera de Murcia, a la altura de la localidad albaceteña. Era necesaria la intervención de los bomberos para liberarlo. El trabajador se encuentra ingresado con pronóstico reservado en el Hospital General Universitario de Albacete.
0: La actualidad de España y el mundo, por lo demás, viene marcada por estos sonidos.
11: El gobierno de los Estados Unidos carece de legitimidad y jurisdicción para llevar a cabo esta acción. Se trata de un acto despreciable e infame de provocación política.
12: Ese tratamiento es monstruoso, es indigno, es un inhumano. Exijo disculpas públicas a Israel.
13: Sin su consejo de ministros, el señor Zapatero no habría podido delinquir.
14: Señor Feijóo, lecciones de quienes tanto tienen que tapar, tantas vergüenzas que ocultar, ninguna.
0: Es el rifirrafe en el Congreso entre Núñez Feijóo y Pedro Sánchez a cuenta de la imputación del expresidente Zapatero. María Lalinde, buenos días.
15: Buenos días. El presidente del gobierno mantiene su apoyo a Zapatero, defiende su presunción de inocencia y descarta un adelanto electoral, tal y como pide el líder de la oposición, que exige su dimisión. Núñez Feijóo también apela a los socios de gobierno para sacar adelante una moción de censura.
0: España se suma a la condena internacional por el vídeo en el que un ministro israelí humilla a los detenidos de la última flotilla a Gaza.
15: Exige explicaciones y pedirá a la Unión Europea que le aplique sanciones. Se estima que entre los detenidos hay 44 españoles.
0: Y Estados Unidos aumenta la presión sobre Cuba al imputar al expresidente Raúl Castro por asesinato.
15: Concretamente, por el derribo de dos aeronaves de la organización humanitaria Hermanos al Rescate en 1996, en el que murieron cuatro personas, tres estadounidenses. Desde Cuba hablan de provocación.
0: En la prensa hay más noticias. Mercedes Martínez, buenos días.
16: Buenos días. En el digital de Cuenca, el Ayuntamiento de Cuenca informa de que se procederá al corte temporal del acceso y la bajada de la Plaza Mayor entre las 8 menos cuarto y las 8 y cuarto con motivo de trabajos de la reparación de baldosado. En más que Alba, Albacete se prepara este sábado para la quinta edición de la 10K nocturna con cerca de 7.000 corredores. En mi ciudad real, Almagro abre inscripciones a una formación en turismo y patrimonio local gratuita con prácticas y ayudas mensuales. Y en Guadalajara, Diario, el PSOE denuncia la presencia de ratas en Francisco Aritio y culpa a la alcaldesa Ana Guarinos.
0: Deportes, Armando Clavero, buenos días.
17: Muy buenas.
0: Unai Emery consigue su quinta Europa League tras ganar ayer la final con el Aston Villa.
17: Ha conseguido tres con el Sevilla, una con el Villarreal y otra con el Aston Villa. Victoria anoche 3-0 del conjunto inglés ante el Friburgo alemán en un partido donde los británicos se mostraron muy superiores.
18: Muy contento, sobre todo porque tengo suerte de estar en grandes clubs que me han enseñado a querer esta competición, a luchar por ella y jugadores buenos.
17: Además, la Unión Balompédica Conquense ya vendió casi 3.000 entradas para el partido de vuelta de la final por el ascenso a Primera Federación, que se jugará el próximo 31 de mayo en la Fuensanta. Recordamos que este sábado jugará el partido de ida en Ourense.
0: Y en cuanto al tiempo, siguen subiendo las temperaturas. Alba Lancha, buenos días.
19: Hola, muy buenos días. Más calor a la vista para este jueves de verano en la región, con temperaturas previstas de 35 grados. El calor que se acumula durante el día hace que durante la noche los termómetros en algunos puntos como Toledo, Ciudad Real, no hayan bajado de los 17 grados. Y viene más. Hoy, como les decía, siguen subiendo las temperaturas. Esperamos máximas de 35 grados en Toledo, 33 Ciudad Real, 32 Guadalajara, 31 Albacete, 29 en Cuenca. Tenemos sobre la península una masa de aire cálido del norte de África que mañana viernes dispara aún más los termómetros, dejándonos ya en los 37 en el oeste de Toledo. El cielo muy azul este jueves. El anticiclón que transita sobre la península nos deja el ambiente muy estable, con alguna nube de evolución que crecerá por la tarde, pero muy central. Entrada en el entorno de Parameras, en la provincia de Guadalajara.
0: Ya vemos en el mapa de España los primeros avisos por calor en el norte, en Vizcaya, mañana en Asturias, porque por allí se superan umbrales que no son los habituales. Ojo también al fuego. Hoy el presidente del gobierno presenta en la sede de la UME la campaña de lucha contra los incendios forestales 2026. Situación hasta ahora en las carreteras. DGT, Alejandro Martín, buenos días.
20: ¿Qué tal? Buenos días. Pues arranca ya esta jornada de jueves y van a encontrar dificultades por un accidente en Albacete, en la 31, ya en Albacete. Albacete Capital, ya en dirección a la carretera 3, en dirección ya a La Roda, está provocando el corte del carril derecho, aunque afortunadamente no genera importantes retenciones. A margen de esta incidencia, se complica, eso sí, en la autovía A42, ya en Toledo, el entorno de Illescas, dirección Madrid, y la entrada a la capital toledana a su paso por Santa Bárbara. Ya se van a circular en los accesos a Madrid, dificultades en la entrada por la 2 en Alcalá de Henares, la 4 en Pinto y en Butarque, A42 en Parla y Getafe y la 5 en Navalcarnero.
0: Arrancamos así la segunda hora de programa a partir de las 9:35 el magazine. ¿Con qué contenidos hoy? Claudia Blanco, buenos días.
1: Buenos días, Fernando. Hoy tendremos testimonios en primera persona para hablar sobre accidentes en moto y sus consecuencias. Habrá Eco Despierta con Ana Sevilla. Adelantaremos el contenido del próximo programa de El Ágora. Nos acercaremos a Socuéllamos, al Instituto Fernando de Mena, y resolveremos el concurso.
0: Bueno, si están en casa, enciendan la tele o pongan CMM Play o cmmmedia.es, porque allí pueden ver la nueva imagen de Radio Castilla-La Mancha. Y es que 25 años después inauguramos esa nueva imagen para adaptarnos más si cabe al nuevo entorno digital. Y modificamos un poquito ese rectángulo que ya se identifica con esta casa. Nos lo cuenta Javier Mateo.
21: Esa nueva imagen pasa además por el color blanco, un blanco que supone claridad, lo que queremos transmitirles en nuestro día a día. Ese será nuestro nuevo fondo, pero incluyendo, como decimos, ese rectángulo magenta que tanto nos identifica desde hace 10 años, esa ventana con la que nos asomamos a diario a sus vidas y que ahora llevará debajo nuestro nombre, Radio Castilla-La Mancha. Eso sí, trajes hemos tenido ya varios. Los que lleven toda la vida con nosotros recordarán seguramente aquel primer RCM con una R roja que subrayaba nuestro compromiso con Castilla-La Mancha.
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21: Este era nuestro sonido en aquel momento con el gran Constantino Romero. Luego pasamos a la R en una bola, primero roja, luego morada, que finalmente fue cambiada hace 10 años por ese rectángulo que tan familiar les es ahora mismo. La nueva imagen, más sencilla y preparada para el nuevo mundo digital, nace del departamento de grafismo de esta casa y quiere ser una evolución natural de nuestra marca. Lo que busca, reforzar nuestra personalidad y que a ustedes les sea más fácil identificarnos. Porque una marca solo es importante si tiene detrás quienes la identifiquen, quienes la hagan suya. Y esos son, hace 25 años, ahora y siempre, ustedes, nuestros oyentes.
0: Jaime Pérez Sanz en control de sonido. Hasta las 11, Castilla-La Mancha. 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
0: Siete y 13, el Ministerio de Transportes descarta la opción de Toledo Central para la línea del AVE Madrid-Extremadura. En el futuro, sí, habrá una nueva estación en el barrio del Polígono, aunque por ahora, para acelerar los plazos, habrá una conexión provisional en Vargas, Juanjo del Toro.
25: Para conectar así la alta velocidad Madrid-Sevilla y la línea convencional que finaliza en Valencia de Alcántara, Cáceres, atiende a las peticiones de Ayuntamiento, Diputación y Junta y anuncia un nuevo estudio informativo para su trazado a la altura de la capital regional. Iñaki Jiménez es el concejal de movilidad.
26: Se descarta la alternativa inicial planteada por el propio ministerio, que generaba un importante impacto visual sobre el casco histórico. Ahora lo que esperamos y deseamos es que el estudio informativo se tramite en semanas y no en años, porque Toledo necesita soluciones.
25: Sobre la mesa ahora la construcción de una nueva estación a la altura del centro comercial Luz del Tajo. También se ha pronunciado al respecto la Asociación de Usuarios del Tren, se muestra contraria y advierte que la solución provisional se convierta en definitiva. De momento no hay plazos, aunque Europa exige que el corredor ibérico esté acabado para 2030.
0: Reacciones también desde Extremadura. La Junta afirma que la solución transitoria por Vargas ya fue rechazada en 2020 por el propio Ministerio de Transportes, al que acusan de incumplir los plazos, algo que es evidente. Por otro otra parte. Bueno, más sobre el tren. Hoy comparece la plataforma en defensa del ferrocarril del centro de La Mancha para anunciar movilizaciones en protesta por la decisión de este Ministerio de Transportes de optar por el bypass de Montoro en Córdoba en el AVE Madrid-Jaén. Ya apuntaba en esa dirección la de las protestas el presidente de la plataforma, José Damián García Moreno, que pasaba la semana pasada por nuestro Castilla-La Mancha a las 2.
2: Planteamos trabajar la vía institucional y si una vez que pase el verano no hay movimientos por parte del Ministerio, pues podríamos ir otra vez a nuevas movilizaciones.
0: Primeras iniciativas hoy a favor del sector cuchillero tras la proposición no de ley del PP en el Congreso para limitar el uso de navajas en la vía pública. Hoy el PSOE de Albacete detallará la moción que llevará al próximo pleno del Ayuntamiento. Los socialistas no se explican cómo el PP de Castilla-La Mancha no ha podido frenar este debate. Ángel Tomás Godoy, presidente del grupo parlamentario.
3: El Partido Popular de Castilla-La Mancha ha vuelto a callar y ha vuelto a ponerse de perfil cuando tenía que estar defendiendo los intereses de los castellanos manchegos.
0: El alcalde Manuel Serrano del Partido Popular ha anunciado también iniciativas para defender al sector cuchillero y en contra de la proposición no de ley de su propio partido y pedía unidad y lo hacía en presencia del presidente García Page.
4: Un pacto para que nadie criminalice utensilio, una navaja que le ha dado tanta identidad, tanto orgullo y tanto empleo y tanto futuro a la ciudad de Albacete.
0: Bueno, pues el presidente de Castilla-La Mancha recogía el guante.
5: Yo voy a discutir con el sector de la cuchillería en Albacete una proposición que quiero elevar a las Cortes regionales y posteriormente al Congreso de los Diputados como iniciativa para defender y proteger el sector de la cuchillería, su industria.
0: El origen de esta polémica se remonta al 22 de abril, cuando el PP presentó en el Congreso una proposición no de ley que apoyó el PNV, que había planteado algo similar en la sesión de control de la semana anterior, junto al PNV, Vox, UPN y Junts. García Page pedía a estos partidos que antes de presentar iniciativas así consulten al sector de la cuchillería, que ahora se muestra expectante. Pilar Jiménez, presidenta de APRECU.
6: El sector de la cuchillería en Albacete, que trabajamos miles de personas, pues nos veríamos abocados al cierre, a la destrucción, y Albacete es una ciudad que lleva más de 6 siglos de antigüedad en el sector cuchillero, entonces claro, pues es el sector emblemático de la ciudad, del cual nosotros tenemos que defender a capa y espada.
0: Hoy esperamos reacciones en 2 foros empresariales en Albacete, la Asamblea General de la Asociación de Empresarios del Polígono Campoyano, que tiene lugar esta tarde, y por la mañana a las 11 se reúne el jurado de los premios empresariales San Juan, cuyo fallo se dará a conocer después, y comparecerá el presidente de la patronal, albaceteña FEDA, Artemio Pérez. 7:17, hoy también el Ayuntamiento de Guadalajara va a explicar los cambios en la hora anunciados ayer por la tarde. Finalmente rectifica y eliminará el 80% de las plazas de zona azul que iba a ampliar. Dice que lo hace por la suspensión de la zona de bajas emisiones, pero lo cierto es que los vecinos llevan semanas protestando. Juan Pedro Palomo.
7: De la nueva zona azul que tanto rechazo vecinal ha generado en las últimas semanas, de las nuevas 400 plazas pintadas en azul que iban a ser de pago, solo se quedarían unas 80 en el entorno del casco histórico. De resto, anunciadas como estacionamiento regulado, las 350 verdes que pertenecen al aparcamiento disuasorio de Hermano Fernández Galiano y la ampliación de las rojas para residentes, que son unas 200, se seguirán manteniendo como nuevas zonas de pago. Esta rectificación que presenta este jueves el Ayuntamiento a la Junta de Gobierno local entraría en vigor en junio y no sabemos si conllevará algún tipo de penalización por parte de la empresa concesionaria por modificar el contrato a última hora.
0: Siete y 18 siguen las reacciones en Castilla-La Mancha a la imputación de Zapatero. El presidente García Page se mostraba satisfecho con una parte de la respuesta del expresidente del gobierno.
5: Y me agradó escucharle ayer al propio presidente Zapatero que va a colaborar con la justicia. Esa es la actitud.
0: García Page, que defendió la presunción de inocencia para Rodríguez Zapatero, pero también para los jueces e investigadores policiales. Muy comentadas en Castilla-La Mancha estas palabras de Feijóo ayer en la sesión de control al gobierno en el Congreso, al recordar otras palabras del día anterior de García Page sobre la imputación de Zapatero.
13: Algunos de ustedes que siguen siendo honestos se han quedado de piedra. La pregunta es, ¿por qué usted no?
0: De nuevo Feijóo marca distancias entre Pedro Sánchez y García Page, lo que se contradice con la estrategia del PP de Castilla-La Mancha, que tiende a vincular a ambos, también con la imputación de Zapatero de por medio. Carolina Udo, secretaria regional del PP.
9: Yo sí que tengo que decirle que no es de piedra, sino de hormigón armado. Así es como tiene la cara Emiliano García Page, quedándose siempre quieto cuando tiene que actuar.
0: Contradicción que pone de manifiesto el PSOE de Castilla-La Mancha, Ángel Tomás Godoy, presidente del grupo parlamentario.
3: El Partido Popular de Castilla-La Mancha en lo único que lleva a la contraria Feijóo es para hablar e insultar mal siempre al presidente.
0: Estos días nos visitan varios ministros. Hoy vuelve a Toledo Capital la ministra de Educación, Milagros Tolón, que insistía ayer, también en Toledo, en pedir la presunción de inocencia para el expresidente.
8: Dejemos que la justicia actúe, pero además vamos a respetar esa presunción de inocencia.
0: Y más política a las 7:20. Hoy llega a las Cortes el debate sobre la prioridad nacional, uno de los puntos fuertes del programa de Vox, que bajo el lema Los españoles primero, pretende implantar en las comunidades gobernadas por el Partido Popular. María Alfonso.
10: Tanto Vox como el PSOE llevan este concepto a debate a las Cortes. Los primeros presentan una proposición no de ley para exigir la prioridad nacional a la hora de acceder a ayudas públicas. Iván Sánchez, portavoz de Vox en las Cortes.
11: No es más que sentido común. Primero los de aquí, primero los que aportan a la bolsa común. No puede ser que mientras nuestros jóvenes no acceden a la vivienda, nuestros mayores no pueden ir al médico o llamas a una consulta y te dan para 15 días, que se esté atendiendo primero a la gente de fuera que no ha contribuido nunca.
10: Por su parte, los socialistas llevarán a cabo una iniciativa para defender la igualdad ciudadana frente a esta prioridad nacional. Un pleno en el que se debatirá también sobre la situación del tren a su paso por Tomelloso.
0: Con la sanidad nos quedamos, que de momento es universal. Por lo primero, por la concentración de médicos, hoy en Cuenca a partir de las 11 en el Hospital Universitario dentro de la semana de huelga. Protestas que reunían ayer por la tarde a unos 200 profesionales en la Plaza Mayor de Ciudad Real, convocados por el sindicato médico. Lorena Ropero.
12: Desde el sindicato han lamentado la continuidad del conflicto y han asegurado que la falta de avances en las negociaciones con el Ministerio ha obligado a mantener estas movilizaciones. Jorge Juan Curiel es el presidente del Sindicato Médico de Castilla-La Mancha.
14: Hemos pedido una mesa de negociación donde esté el gobierno, donde esté no solo el Ministerio de Sanidad, sino Hacienda, Administraciones Públicas y Seguridad Social. Y mientras eso no ocurra, esto va a seguir adelante y va a haber más convocatorias de huelga. Sabemos que lo están pensando, sabemos que se está barajando la posibilidad de crear esa mesa y bueno, cuando, si hay una confirmación, pues entonces pararemos la huelga.
12: Durante la semana están previstas concentraciones en los hospitales de Albacete y Cuenca. De igual manera, el sindicato ha subrayado que durante todas las jornadas de huelga quedan garantizadas las urgencias y la atención no demorable.
0: Ya se hacía en comunidades como Castilla-La Mancha, pero ahora se extiende al resto del país. Sanidad amplía a las mujeres de 45 años y hasta los 70 el programa de detección precoz de cáncer de mama. Lo avanzaba la ministra Mónica García.
15: Y la evidencia científica nos señala que había que dar este paso, porque hay muchos casos que aparecen antes de los 50 años y porque para mujeres mayores de 70 sigue siendo una herramienta muy útil para poder detectar tumores a tiempo.
0: Aquí en la región ha aprobada la compra de vacunas para el virus causante de la bronquiolitis, cuya eficacia está más que probada. Los ingresos descienden año tras año. 60.000 dosis se compran con un gasto de 7 millones. Enrique Lumbreras.
16: Hace una semana se aprobaba una partida similar para recién nacidos. En este caso van destinadas a personas mayores de 60 años y a población de riesgo. Esther Padilla, consejera portavoz.
27: Esta vacuna tiene como principal objetivo proteger a las personas más vulnerables ante este virus, los bebés, y también a las personas mayores o que tienen un riesgo de enfermedad respiratoria grave, que son más vulnerables, digamos, a las consecuencias que puede producir esta enfermedad.
16: El Consejo también aprobaba el inicio del proceso para la creación del Registro de Población de Castilla-La Mancha. Se enmarca dentro de la aplicación de la Ley de Simplificación Administrativa y proporcionará un análisis más certero y actualizado del censo regional. También facilitará las relaciones entre el ciudadano y la Junta, ya que estará conectado al futuro espacio ciudadano.
0: Aclaración de la consejera de Igualdad, Sara Simón. Castilla-La Mancha no tendrá un centro independiente dedicado exclusivamente a los abortos. Aclaraba que se va a crear una unidad, pero dentro de algún hospital público. Ahora se realizan en clínicas privadas, pero porque todos los médicos de Castilla-La Mancha son objetores ante esta práctica. Y la última estadística sobre población muestra un leve aumento de los nacimientos en el primer trimestre de este año en Castilla-La Mancha, un 0,23%. Lorena Martín.
28: 3.402 bebés han nacido en Castilla-La Mancha entre enero y marzo de este año, más niños que niñas, 1.736 frente a 1.666. Por provincias, Toledo es la que más nacimientos ha registrado, en total 1.244. Aún así supone un descenso del 2,44% respecto a 2025. La segunda provincia con mayor número de alumbramientos es Ciudad Real, con 720, registrando un retroceso de nacimientos del 6,3%. Por contra, Albacete ha aumentado los nacimientos un 4,45% con 632. Guadalajara lo ha hecho en un 2,4% con un total de 460 bebés. Por su parte, Cuenca ha registrado 346 alumbramientos con un destacado crecimiento del 16,09%.
0: 7.24, varios sucesos. Ocurrió este mismo martes, pero lo está contando ahora El Español, El Digital, Castilla-La Mancha, cómo un funcionario de prisiones salvó la vida a un preso de la cárcel de Ocaña cuya celda se había incendiado.
1: El incendio se originó durante la hora del patio, después de que el preso prendiera fuego a la ropa, mantas y sábanas dentro de la habitación. Esto obligó a intervenir de urgencias a los funcionarios del centro. Uno de ellos, según relata El Digital de Castilla-La Mancha, entró en la celda, saltó por encima de la cama ardiendo, agarró al interno del brazo y tiró de él hacia la salida. El suceso ha vuelto a poner el foco sobre las denuncias de los trabajadores penitenciarios. Desde los sindicatos apuntan a la falta de personal, escasez de medios de protección y la ausencia de formación específica para afrontar este tipo de situaciones extremas dentro de las celdas.
0: Hoy se juzga en Cuenca a una banda por robos violentos en viviendas de la provincia. Se enfrentan a penas que suman 33 años de prisión.
17: Según la fiscalía, actuaban organizados y utilizaban la violencia. En algunos robos llegaron a maniatar a las víctimas, ponerles cuchillos en el cuello y amenazarles de muerte para exigir dinero y joyas. Los asaltos se produjeron en municipios como San Clemente, Motilla del Palancar o Las Pedroñeras entre 2023 y 2024. Los acusados se encuentran en situación de prisión provisional comunicada y sin fianza decretada. Se enfrentan a delitos de robo con violencia y organización criminal, con penas que van desde los 5 hasta los 33 años de cárcel y varían en función del número de delitos en los que presuntamente participaron cada uno.
0: Prisión provisional para un hombre acusado de robar con violencia a un anciano en Fuensalida, en Toledo. Ocurrió en febrero. Varias personas entraron en la vivienda, se llevaron joyas y dinero, le agredieron, le amenazaron, le maniataron. Teresa Albacete, portavoz de la Guardia Civil.
18: Tras los hechos, el equipo territorial de Policía Judicial, junto con el equipo Roca de la Compañía de Torrijos, llevaron a cabo las gestiones de investigación pertinentes que permitieron identificar y localizar a uno de los autores.
0: Y la Guardia Civil, pero de Albacete, ha detenido en la localidad de Caudete a 4 personas por un delito de robo con fuerza. Tienen edades entre los 17 y los 32 años. Además, a uno de ellos le investigan por un delito contra la seguridad vial, ya que conducía sin carné. Son las 7:27, hasta y media la actualidad de España y el mundo. Los partidos definen sus estrategias de cara a la imputación del expresidente Zapatero.
1: Pedro Sánchez mantiene su apoyo a Zapatero, destaca su legado, descarta un adelanto electoral y defiende la presunción de inocencia.
19: Toda la colaboración con la justicia, todo el respeto a la presunción de inocencia y todo mi apoyo al presidente Zapatero.
1: Palabras en el Congreso durante la sesión de control al gobierno, en la que el líder de la oposición, Alberto Núñez Feijóo, le exigía la dimisión. Dice que sin su consejo de ministros, Zapatero no hubiera podido delinquir, y sobre una posible moción de censura mira a los socios de gobierno.
20: Los mismos socios que sacaron del gobierno al Partido Popular en el año 2018 hoy tienen los mismos motivos elevados a la enésima potencia para dejar caer al gobierno.
1: Los socios, que de momento no mueven ficha en este aspecto, pero sí han cambiado sus discursos, ya no hablan

0: comicios.
1: Una cosa es que no me vea de Esquerra Republicana y otra cosa es que me presente por Esquerra Republicana, ¿eh? Son dos cosas muy diferentes. Yo no voy a volver a presentarme por Esquerra Republicana si no hay unas condiciones.
2: Víctor de Aldama ante el juez del caso Coldo por los contratos de mascarillas en Canarias y Baleares.
0: El juez de la Audiencia Nacional le toma declaración como imputado en relación a los contratos de compra de mascarillas y test PCR suscritos por los gobiernos de Canarias y de Baleares. José Antonio Choclán, abogado de Aldama, apuntaba a los expresidentes Ángel Víctor Torres y Francina Armengol.
3: La suerte del señor Álvaros y de don Coldo García ya se conoce. La suerte del Santos Cerdán también se conoce. Y próximamente, en la causa especial, se conocerá la suerte del señor Torres y de la señora Armengol.
2: España pedirá a la Unión Europea sanciones para el ministro israelí por el vídeo en el que se le ve humillar a los detenidos que participaban en la flotilla hacia Gaza.
0: Y muy crítico el ministro de Exteriores, José Manuel Álvarez.
4: He convocado urgentemente al Ministerio de Asuntos Exteriores, a la encargada de negocios de Israel, para trasladarle todo nuestro rechazo, toda nuestra repulsa y toda nuestra repugnancia por ese trato absolutamente abominable e inaceptable.
0: Su departamento estima que hay 44 españoles entre los detenidos. Hoy se espera que la justicia israelí comience a dictar la deportación de todos los arrestados.
2: Son las 7:30, jueves 21 de mayo. Actualizamos.
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2: Siguen subiendo las temperaturas, hoy máxima de 33 grados en Toledo o Talavera, en puntos de Ciudad Real, 32 en Guadalajara, 31 en Albacete o 29 en Cuenca. Pero es que las mínimas apenas han bajado de 15 grados en muchos lugares de la comunidad. Y todo con sol, pocas nubes y previsión de que esto siga en los próximos días. La verdad es que amanece hoy con cielos rasos prácticamente en toda la comunidad, según las imágenes que podemos ver aquí en la televisión de Castilla-La Mancha Media. Bueno, puede que caldeado se presente hoy el pleno de las Cortes de Castilla-La Mancha. Rubén García Castelbón, buenos días.
6: Buenos días, porque entre los puntos del día está la propuesta de Vox de ese concepto de prioridad nacional y que está llevando a los acuerdos con el Partido Popular. También sobre la situación del tren a su paso por Tomelloso, en un día donde de nuevo van a comparecer desde la plataforma del Tren de la Mancha tras esa negativa del Ministerio de Transportes de que el AVE Madrid-Jaén pare en nuestra región. También hoy la presencia del ministro del Interior, Fernando Grande Marlaska, en Toledo, donde clausura la conferencia europea de Interpol, que ultima un acuerdo con la Unión para mejorar la coordinación con las agencias europeas de seguridad, sobre todo para frenar la delincuencia organizada. Lo decía la secretaria de Estado de Seguridad, Aina Calvo.
7: Solo puede garantizarse mediante una cooperación internacional plena y decidida. Y esta cooperación sostenida a lo largo de años nos ha ofrecido, nos ha dado, nos ha proporcionado instrumentos eficientes que debemos tratar de adecuar a los desafíos emergentes.
6: Por cierto, que hoy comienza el juicio en Cuenca contra 6 miembros de una banda que robaba de forma violenta en viviendas. Las penas van desde los 5 hasta los 33 años de cárcel. Y un asunto más, porque hoy se pone la primera piedra de la modernización del centro tecnológico del grupo SIA en Valdepeñas. Serán 5.000 metros cuadrados más, con una inversión en torno a los 20 millones de euros. Y a ese acto va a acudir el presidente de Castilla-La Mancha, Emiliano García Page.
2: Más titulares con Juanjo del Toro y Mario Alfonso. Puidifu admite irregularidades en el enterramiento de animales.
8: Hecho por el que ha comunicado el despido de 3 empleados de su equipo de animales en el parque. En este sentido, anuncian una inversión de 750.000 euros para mejoras en este área. Oliver Estebel es director de Puidefu España.
9: Medidas que incluyen la creación de un comité de bienestar animal y un plan de mejora de las instalaciones de animales.
2: Se sigue investigando.
10: La muerte de un cazador en Landete, Cuenca. Estaba participando en una cacería en una zona de campo. El 112 recibió el aviso indicando que se había producido un disparo accidental. Hasta el momento se desconocen las causas del suceso. Marciano Turégano, alcalde de Landete, en declaraciones a Radio Castilla-La Mancha.
11: No sé si mala suerte o algo, porque la verdad que era una persona muy experimentada. Toda su vida ha sido cazador y no sabemos qué ha podido ocurrir.
2: Se buscan nuevos consumidores de vino,
8: sobre todo entre los jóvenes. Ante el menor consumo de alcohol, las bodegas optan por hacer vinos 00. Pensando en la nueva tendencia al tardeo, se crean también cócteles de baja graduación. Es el caso de la bodega Romero de Ávila de La Solana, que lo ha creado con una variedad Airén con un toque herbáceo. Ana Romero de Ávila es la directora comercial.
12: Pensamos que sí lo queríamos para el momento de consumo del aperitivo, como de empezar a abrir la boca antes de empezar a comer, y también nos permite, por su baja graduación, alternar, o sea, un

0: un tardeo, hacer el tardeo un poquito más largo.
1: Y abierto el plazo de inscripción
2: para ser manchegas y manchegos de la Feria 2026.
1: De la Feria de Albacete, así que hasta allí nos vamos, nos lo cuenta Ana Mondejar.
3: Individual o por parejas, los requisitos para ser manchego o manchega de la Feria de Albacete son sencillos. Residir en el municipio, haber cumplido los 18 años y tener el traje manchego tradicional con todos los complementos necesarios. Hay que añadir dos cuestiones importantes: tener tiempo y ganas de disfrutar de la feria de otra manera. En los 10 días festivos de septiembre, la dedicación es casi exclusiva y advertimos que también exigente, porque la presencia es continua y el número de eventos alto. Las candidaturas se pueden presentar hasta el 12 de junio y la elección se hará el 17 de junio. Hay que tener en cuenta que las tres parejas elegidas representarán a la ciudad no solo en la feria, también en multitud de actos durante todo el año.
1: Y en los deportes, Armando Clavero, buenos días.
4: Muy buenas.
1: Unai Emery, que bueno, recordemos que empezó su etapa en el Club Deportivo Toledo, siempre lo recordaremos como jugador, consigue como entrenador su quinta Europa League tras ganar ayer la final con el Aston Villa.
4: Tres con el Sevilla, una con el Villarreal y ayer noche una con el equipo británico. 3-0 ganaba el Aston Villa del Friburgo en un partido, la verdad es que con poquita historia dada la superioridad del conjunto británico. Además, la Unión Balompédica, con quien se ya vendió casi 3.000 entradas para el partido de vuelta del playoff de ascenso a Primera Federación ante el Ourense, que se jugará el 31 de mayo en la Fuensanta. Por cierto, recordemos que el partido de ida este domingo a las 5 se podrá ver en CMM Play.
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0: nuestro acertijo de jueves que tenemos hoy. Canción, película, serie...
1: Película.
0: Poema. Hoy tenemos película. ¿Sabe lo de la serie, no, Armando? Que a partir de ahora en el acertijo también se puede elegir serie.
2: Sí, escuchamos una
0: el
2: otro día.
0: MASH, una gran serie de nuestro tiempo.
2: Muy buena.
0: Bueno, hoy es película, ayer fue película, la de ayer era Cadena Perpetua, un peliculón, ¿verdad? Esa la habrá visto muchas veces, Armando,
2: la como nosotros. Una vez.
0: ¿Una vez solo?
2: Sí, bueno, a lo mejor un par.
0: Joder, a mí es que
2: puede
0: me gusta
2: que un
0: mucho.
2: Par. Sí, muy
0: mucho.
2: Buena también.
0: Uh-huh. Bueno, a ver qué peli nos ha propuesto Alicia de Toledo, que fue la ganadora de ayer, la más rápida, a las 7:36:05, primera pista.
3: Compañía telefónica.
4: ¿El teléfono?
3: Sí.
4: Muy bien, pase.
0: Segunda pista.
5: A veces, es el barba azul de la calle 10.
4: Es muy peligroso.
0: Tercera pista.
4: ¿A señor Velasco?
6: Como dicen los franceses, al menos una vez.
0: Y la cuarta.
7: Te matas a trabajar por 6 miserables centavos y...
0: Yo reconozco aquí entre los actores de doblaje algunos de la que yo creo probablemente mi película favorita.
1: Anda.
0: Y que tiene a este protagonista.
1: ¿Y cuál es?
0: Uno de los guapos del cine universal. Es que no sé si decirlo, porque se identifica tanto al actor que a lo mejor es dar muchas pistas sobre esta.
1: Vale.
0: ¿O qué?
1: Sí.
0: No sé. Mi peli favorita de toda la vida es El Golpe. Y efectivamente está protagonizada por el mismo actor que sale aquí también.
1: Vale.
0: ¿Tu hermano te la sabes? Porque no es fácil.
2: No, no, me parece muy añeja.
0: Sí,
2: es una buena pista la que has dado.
0: ¿De qué año es?
1: 1967.
0: Uh-huh.
2: Y es una buena
0: de
2: pista.
0: Una obra de teatro.
1: De Broadway.
2: El protagonista principal, entiendo que es el actor de esa
0: el actor
2: de
0: El Golpe, uh-huh. Que he dicho. Sí, sí, uno de los protagonistas.
2: Sí, son
0: protagonistas
2: dos.
0: Son dos.
2: Principalmente, sí.
0: Son dos guaperas del cine universal.
1: Es una buena pista.
2: El más bajo de los dos.
0: Ah, bueno, de la altura, la verdad es que no sabría decir quién era más alto que otro.
2: Bueno.
0: De los dos.
2: La mente pensante del Golpe es el más alto.
0: La mente pensante es el más alto. Vale, bien. Y la mente ejecutora.
2: Exacto.
0: El más
2: un poquito
0: bajo.
2: Más bajo.
0: Bueno, en el título de la peli de hoy, ¿qué pista podríamos dar?
1: Pues podemos decir que tiene algo que ver con los
0: pies. Con los
1: pies.
0: Pies.
1: Con los
0: correcto,
1: pies,
0: correcto, Mercedes.
1: Y también con un sitio.
0: Sí,
1: lúdico.
0: Con un sitio donde pasan los niños mucho tiempo.
1: Exacto.
0: ¿Verdad?
1: Sí.
0: Bueno, pues por ahí. De ahí que tirar. 683-384-226. ¿Qué preguntamos hoy, Juanjo?
8: Pues en este jueves de Reobinando preguntamos por aquel recuerdo de la juventud o la infancia que tengan nuestros oyentes con Eurovisión.
0: Ah.
8: Y si nos quieren cantar o decir aquella canción con la que asocian el concurso, este uh-huh. oyente nos hacía un 2x1.
9: Que yo me acuerdo cuando era chiquitico de ver la Eurovisión, claro, nunca ganábamos, ¿no? Mi abuela decía, ¿cómo han ganado esos? Pues si no se entiende lo que han cantado, si no se les entiende. Y yo me acuerdo del día más jovencillo de la Maciel cuando llegó a los niños, ¡eh, mayor! Y ahí yo creo que se quedó a las puertas o ganó, ya no lo sé. Bueno, mozones, que pase buen día. Adiós.
0: Igualmente.
8: Que no era Maciel, eso sí, luego ha rectificado, era Betty Misiego.
0: Betty Misiego, 1979.
8: Uh-huh.
0: La abuela de este oyente, ¿qué diría ahora con el reggaetón? Si decía que a los de antes no se les entendía.
1: Pues, no podemos imaginar.
0: ¿Qué te parece? Armando, ¿tu recuerdo de Eurovisión más
2: pues,
0: antiguo?
2: Posiblemente el de Remedios Amaya.
0: Hombre.
2: ¿Y a quién maneja mi barca?
0: ¿A quién maneja mi barca?
2: Y ese Serapio que me parece que nos pusieron.
0: Sí, sí,
2: como,
0: total.
2: Como en el colegio,
0: total,
2: cuando
0: sí,
2: las
0: sí,
2: notas.
0: Sí. Última o penúltima. ¿Qué
8: no,
0: hizo?
8: No, cero.
0: Su interpretación tiene que ver con el título de la película de hoy, fíjate. Que proponemos en el acertijo, ¿no? Porque te acuerdas cómo iba vestida. Y ahora te lo digo, es que si no doy muchas pistas para luego para la película, pero va relacionado. Bueno, sus recuerdos eurovisivos, hoy en el 683-384-226, estamos por aquí hasta las 11, escuchan Castilla-La Mancha hoy en Radio Castilla-La Mancha.
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0: Estas son las noticias que estábamos contando hace justo un año.
1: 18 mujeres eran liberadas en Albacete y Murcia. Eran obligadas a ejercer la prostitución. Se detuvieron a 11 personas, 7 de ellas de Albacete.
2: Debían abonar diariamente 60 euros en concepto de alojamiento, 3 euros más para tener luz en sus propias habitaciones y además hacer frente al pago de sábanas limpias para cada uno de los servicios que realizaban.
1: Se renovaban los mamógrafos en todos los hospitales de la región y se incorporaban 7 nuevos.
3: Puede reducir la necesidad de otras pruebas como biopsias o mamografías adicionales y también la cantidad de falsos positivos.
1: El Ministerio de Agricultura anunciaba una inversión de más de 4 millones de euros para recuperar los daños causados por la Dana.
4: Está invirtiendo 4.364.000 euros en Letur, más de 3.200.000 euros en las dos comunidades de regantes y más de 1 millón de euros en caminos públicos.
1: También recibían ayuda los ganaderos de la Sierra Norte de Guadalajara para que pudieran reducir y compensar las pérdidas por los ataques de lobos.
5: De hecho, muchos ganaderos ya habían hecho la inversión por su cuenta de riesgo. Ahora, con la ayuda esta, yo creo que puede ser una medida buena para proteger el lobo.
1: Un hombre de 65 años será detenido a más de 160 kilómetros por hora en una carretera limitada a 60, en una vía de servicio de la autovía de Andalucía a la altura de Ontíola, en Toledo.

0: Bueno, ventana que abrimos con Miguel Ángel Sánchez. ¿Y qué se ve por la ventana? Miguel Ángel, ¿qué tal? Buenos días.
1: Buenos días. Pues te iba a decir que se ve el amanecer, pero amaneció hace ya mucho.
0: Sí, o sea,
1: ya vosotros que sois aves nocturnas, bueno, vosotros ya saldréis de casa de noche todavía, pero
0: sí,
1: ya
0: en noche horas, cerrada, claro.
1: A estas horas ya los que madrugamos menos, aunque todavía sea pronto, ya bueno, pues hace un día hoy, creo que va a ser un día magnífico, ya casi de este preverano que tenemos. Y nada, bueno, pues mayo aprieta al final, como siempre. Y bueno, pues tardes de largas. Y a mí, fíjate, estas tardes me estoy entreteniendo bastante en hacer el seguimiento a la luna nueva. Desde que la vi el pasado domingo sobre Gredos, ahí queda prácticamente un hilito tumbado. Hasta estos días, todos los días, por las tardes me dedico a ver salir los luceros, a Júpiter, a Venus. Y luego busco la luna ya que está muy alta. Y bueno, nada, es temporada de primavera, todos los bichos criando en el campo. Y una cosa que me gustaría comentarte, Fernando, fíjate, ¿sí? Estoy viendo este año, no sé si será sensación mía, menos vencejos. No sé, es un vencejo que nos ha llegado en el mes de abril, que fue un poco reticente, creo que a empezar a criar, porque bueno, fue un mes, no una temperatura demasiado alta, pero estoy viendo menos que otros años, o me lo parece, y a mí me gustaría, si algún oyente también ha tenido esa sensación, que nos lo comente, porque es extraño, ¿no? Lo veo menos en todas las localidades que voy recorriendo, en Talavera, muchas zonas también de Castilla-La Mancha que he estado esta primavera, y bueno, pues no sé, es una sensación que tengo y que me gustaría que no fuese así, ¿no? A ver si solamente es una impresión mía.
0: Bueno, pues abrimos los micros o el WhatsApp para que nos digan en el 683-384-226 si también han notado lo que Miguel Ángel. No será por los gorriones, porque vamos, los de mi casa, los de mis aparatos de aire acondicionado están, pero vamos, parece que tengo allí el campeonato este de ornitología que se celebra en Talavera, pues parece que tiene una fase previa en mi casa. Pero vamos, yo he aprendido a convivir con ellos, sí.
1: Los cuida bien, échanos unas poquitas miguitas de pan, un poquito de arroz y demás.
0: No hace falta, hace falta. Esto, claro, el día que ponga el aparato de aire acondicionado y no funcione, ya tendremos que hablar estos pajarillos y yo. Pero de momento...
1: Bueno, no lo ponga, si no parece que vaya a hacer mucho calor.
0: No, nada. Bueno, hoy comenzamos hablamos de una buena noticia, aunque con un pero. Las reservas de agua de los embalses del Segura alcanzan ya el 60%, lo cual es su mejor momento desde 2013.
1: Sí, exactamente, los embalses de Segura alcanzan esa cifra que estás comentando, aproximadamente unos 685 hectómetros cúbicos, y siempre recuerdo que estos embalses, los grandes embalses de regulación del Segura, están en la provincia de Albacete, en Castilla-La Mancha, en la Fuensanta y el Cenajo principalmente, ¿no? Esa es la buena noticia, ¿no? Y la que a mí me gusta menos es que ya cerca, aproximadamente unos 255 hectómetros cúbicos son del Tajo, es decir, es agua que por ley debería estar en la cabecera del Tajo y están allí almacenados. Y fíjate, según mis cuentas, aproximadamente al final, dentro de unos meses, 2-3 meses, aunque empiece allí la campaña de riego intensiva con los riegos del trasvase, vamos a tener cerca de 400 hectómetros del Tajo almacenados, cosa que es un auténtico disparate de gestión y que contraviene completamente la ley del trasvase. Ahora, 255 en 4 días, 400 hectómetros de agua del Tajo en la cuenca del Segura, allí almacenada para cuando haga falta, y cuando nos haga falta nosotros aquí, en Entre Peñas y Buendía, bueno, pues vamos a ir a buscarla, que nos la van a devolver.
0: Sí, eso, seguro que sí.
1: Sí, eso lo tenemos claro.
0: Sigue el camino inverso. Bueno, además hemos conocido que el Supremo ha anulado el decreto para instalar plantas fotovoltaicas flotantes en los embalses.
1: Sí, estas son las cosas de las que el Ministerio de Transición Ecológica hace de alguna forma un poco de manera extraña y rápida y sin consulta pública, y el Tribunal Supremo le ha dicho que nada de instalar placas fotovoltaicas sobre los embalses, ¿no? Había varios proyectos, esto ha recurrido el Gobierno de Aragón, pero teníamos algunos proyectos en Castilla-La Mancha. El que yo recuerdo ahora mismo es el del embalse de Buendía, que había la propuesta de instalar allí un gran parque solar encima del embalse, y bueno, pues el Tribunal Supremo ha venido a poner orden y dice que hay que hacer consultas y que, bueno, que no se puede, que no todo el campo es orégano y que hay que poner un poco de orden y que hay mejores sitios para colocar los parques solares.
0: Ya. Bueno, nuestra ave del día es hoy el pájaro moscón. ¡Oh, qué canto!
1: ¡Ay, ay, agudo!
0: Sí, sí, muy agudo. Sí, sí.
1: Fíjate, el pájaro moscón es uno de los pájaros que más me gustan a mí, pero bueno, es muy bonito. Pero yo le llamo el pájaro enmascarado porque tiene una especie de antifaz, ¿no? Como el zorro o el guerrero del antifaz, esa gente que se dedicaban a robar al rico y dar al pobre. Mm. Y el pájaro moscón a mí me gusta porque es un pájaro bastante escaso, cría en nuestros bosques de ribera y hace un nido que es una auténtica maravilla de la arquitectura de los pájaros, ¿no? Hace una especie de bola grande con los amentos de los la pelusilla de los chopos, también lo hace con alguna lana de las ovejas y demás, y hace una gran bolsa y hace una entrada un poco extraña para que despistar a los predadores, y ahí cría, saca a sus crías, y además es pues muy llamativo, ¿no? Yo siempre los busco, y fíjate, en el Tajo, en Talavera, donde más campeo yo últimamente, pues han desaparecido o son muy escasos. Me comentaban el otro día también los guardas de las tablas de Deimiel, que también está en retroceso. Y bueno, pues es una auténtica pena porque es una de las joyas ornitológicas de nuestro territorio, y la verdad es que yo siempre estoy buscando, mirando a los chopos, a ver si me encuentro esa pelotilla de pelusa, y hombre, evidentemente nunca cogerla cuando están criando, claro. Luego se suelen caer en invierno. La verdad es que es una auténtica maravilla verla cómo está mullida, y la verdad es que es una casa totalmente adaptada, no le hace falta ninguna reforma de eficiencia energética, porque la verdad es que funciona perfectamente.
0: Qué sabios son, desde luego, nuestros pajarillos. Sí, sí. Bueno, la recomendación rápidamente es doble. La primera, al aire libre, escuchar el amanecer de la campiña, ¿no?
1: Exacto, escuchar el amanecer en hay un acto aquí en Toledo, organiza la Diputación, donde Carlos de Ita, que es uno de los mayores sonidistas, uno de los mayores naturalistas, una de las personas que más graba. O sea, yo he tenido sus cintas, sus discos, de todo, porque te recoge los paisajes de nuestro territorio. Y esta noche y mañana, jueves y viernes, en Toledo, en el patio de la Diputación, se van a pasar estos sonidos de paisajes de la campiña de Castilla-La Mancha, de La Mancha también, de la zona de los montes, de las propias ciudades. Y es una auténtica experiencia inmersiva, porque te metes dentro, cierras los ojos y parece que estás ahí dentro, estás ahí. Y la verdad es que yo lo recomendaría, ¿no? Carlos de Ita, esta experiencia que trae la Diputación de Toledo, y que para mí es muy interesante, y que si puedo me acercaré a escucharla.
0: Bueno, pues nada, repetimos que esto es hoy con pases a las 9:15 y a las 10 de la noche, y mañana con pases a las 9, a las 10:45 y a las 10:30. 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Pues Miguel Ángel, muchas gracias, feliz semana.
1: Igualmente, hasta la próxima, adiós.
0: Hasta luego, 7:51.

0: ¿De qué se habla en las redes sociales, Juanjo?
1: Pues primero te traigo las reacciones a las polémicas declaraciones en televisión de Marcos Llorente, que afirmó que las calorías no importan y que no importa ni cuándo ni cómo comas. La respuesta de la doctora Diana Díaz Risolo.
2: No creo en contar calorías, es como decir no creo en la gravedad. Sí, la hora a la que comemos importa. Soy científica postdoctoral en crononutrición. Comer tarde puede afectar a la glucosa, la insulina, el apetito, etcétera. Pero
0: también dijo que eso de, que de la crema solar, que para tomar el sol, que no hace falta.
1: Sí, sí.
0: Y alguna otra cosa de,
1: sí, dejó una,
0: de sus hábitos de salud cuestionables. Vamos a poner el tercer sonido que tenemos hoy, que tiene que ver con el deporte. ¿Por qué, Juanjo?
1: Pues porque, como bien habéis comentado, Mikel Arteta pues ha vuelto a ser campeón, ha hecho campeón de nuevo al Arsenal.
0: Sí.
1: Y el equipo lo ha celebrado cantando en castellano así en el vestuario.
0: Campeones. Campeones, campeones, ole, ole, ole.
1: Sí.
0: Qué bueno, Mikel Arteta, campeón de la Premier con el Arsenal. Pues de otro entrenador que también ha hecho campeón a un equipo inglés, vamos a hablar ahora. 7:52.
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0: Unai Emery, que ha conseguido un nuevo éxito para un entrenador español tras conseguir anoche la Europa League.
4: La quinta en su cuenta particular, 3 con el Sevilla, 1 con el Villarreal y ayer, como decías, con el Aston Villa, que ganaba en un partido con muy poquita historia el Friburgo por 3-0. Recordar que en la final de Champions tenemos a dos entrenadores españoles, Arteta y a Luis Enrique, y en la final de la Conference está Íñigo Pérez con el Rayito Vallecano. O ayer el técnico vasco, tras el partido, se mostraba agradecido, especialmente a sus jugadores. Declaraciones en Movistar.
5: Muy contento, sobre todo porque tengo suerte de estar en grandes clubs que me han enseñado a querer esta competición, a luchar por ella, y jugadores buenos que, como hoy, han demostrado el compromiso a trabajar y luego poder imponerse en el juego.
4: No hay muchos entrenadores que puedan decir que tienen 5 títulos europeos. Y por otro lado, hoy es un día importante a las elecciones al Real Madrid, a la presidencia, y es que los candidatos tienen de plazo hasta esta medianoche para notificar a la Junta Electoral su decisión de presentarse o no. Y si al final lo hacen, dispondrán, eso sí, hasta el sábado para formalizar su candidatura. Ayer Enrique Riquelme, que es un posible candidato, mandaba este dardo a Florentino Pérez.
6: Una cosa importante, pueden ser las últimas elecciones, es lo que piensan muchos del Real Madrid, porque viene la privatización, ¿no? Es lo que se anuncia. Y creemos muchos que tenemos la obligación ética y moral de los que no estamos de acuerdo con esa privatización, de que el Real Madrid siga siendo de sus socios. Y trabajaremos, si proponemos algo, irá en esa línea.
4: Y en Barcelona, la noticia importante en el caso Negreira, y es que ayer conocíamos que el nuevo informe forense concluye que el vicepresidente del Comité Técnico de Árbitros, José Enríquez Negreira, ha empeorado de su demencia y no puede ser juzgado. Sin su declaración, un futuro juicio tiene muy pocos visos de prosperar y el caso incluso podría archivarse precisamente por esta circunstancia.
0: Aquí por casa, en Albacete, ayer daba la cara el delantero Jefté Betancor.
4: El jugador canario, al que al principio le costó, pero que luego se ha convertido en una pieza clave y de hecho es el máximo goleador del equipo. Eso sí, hay que recordar que está cedido por el Olympiacos, así que cuando acabe esta temporada volverá al equipo griego y luego veremos a ver qué sucede. Ayer, por cierto, le preguntaban por el míster y por el futuro de Alberto González y decía lo siguiente.
7: Este año la verdad que nos salvamos con antelación y te da un plus de tranquilidad, aunque todos, creo yo por ejemplo, prefería estar luchando para más arriba, pero salvarte con varias jornadas de antelación pues es importante, ¿no? El derecho de continuar creo que se lo ha ganado, lo está haciendo bien y yo creo que el equipo ha demostrado que está con él.
4: Mientras en Primera Federación, tras el descenso del Deportivo Guadalajara, estamos muy pendientes de si finalmente logra la salvación el Talavera. Recordamos que para ello debe ganar este sábado el cacereño en tierras extremeñas. El cacereño no se juega nada. Uh-huh. Que el Avilés pierda en Pontevedra. Los gallegos están jugando estar en el periodo de ascenso. Y lo más importante, que los Asuna B no gane en casa al Mérida. Un Mérida que no se juega nada. No es una combinación fácil, pero tampoco es imposible. Sobre esa combinación, precisamente, hablaba ayer el jugador Álvaro López.
8: Creo que el equipo está muy motivado. Todos tenemos muchas ganas de que llegue el sábado, de que podamos cumplir con nuestro objetivo, que es sacar los 3 puntos. Creo que estamos muy vivos, ¿no? Creo que no tiene que ser una carambola muy improbable. Nosotros tenemos que hacer nuestro trabajo, tenemos que ir a ganar el partido a Cáceres y vamos con esa mentalidad.
4: Este partido Cacereño-Talavera se podrá ver el sábado 6:30 en CMM Play.
0: Y el domingo también en CMM Play se podrá ver el Ourense con Kense.
4: Un partido que recordamos es la ida de la final por el ascenso a la Primera Federación. Todo hace indicar que, salvo que suceda algo extraño, todo se va a decidir el siguiente fin de semana en el partido vuelta a la Fonsata, donde se espera un ambientazo histórico. De hecho, ayer ya están vendidas en torno a 3.000 entradas. Sobre el partido en Cuenca y el ambiente que se espera, hablaba ayer el capitán Caín.
9: Da gusto, la verdad que da gusto ver la Fuensanta llena y espero que esto dure muchos años, esté en la categoría que esté. Yo creo que la verdad que Cuenca está volcada, espero que la afición siga enganchándose, que va a disfrutar muchos años.
4: Y en tercera división, destacar que ayer en Castilla-La Mancha jugó, adelantamos que el Socollamos ha llegado a un acuerdo para que Augusto Teruel, este año en el Villacaña, sea su entrenador en la próxima campaña. Además, también ayer se hace oficial que Emilio López seguirá un año más como entrenador en el Marchamano. Y te recuerdo la cita, 3 de la tarde, Castilla-La Mancha en juego con Manuel Martín de la Vega.
0: Y ahora la música que nos propone Juan Solo. Buenos días.
10: Hola, muy buenos días a todos. Vengo esta mañana por aquí con esta vitalista, con esta buenrollera disfrutona de Hawaiano, que esta noche llega desde Cantabria para la fiesta de bienvenida del Festival Festial en Alcázar de San Juan, acompañando a Alejo, a La Sonrisa de Julia, a Mikey. La radio de los festivales, te contamos los festivales y te traemos artistas como el Hawaiano. Que tengáis muy buen día. Muchísimas gracias. Hasta mañana.

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2: Un día nos tienes que contar en Curiosona, por favor, empiezo el día ya con una petición. Si de jueves a jueves el tiempo pasa más deprisa.
3: Sí, y lo bien que queda que sea jueves y sea día 21.
2: ¡Vamos!
3: Queda muy bien, son las 8 de la mañana y hemos arrancado con extra energía. ¿Sabes por qué? Hoy no me he tomado un café, me he tomado un té. Hoy es el Día Internacional del Té y todos los british aplaudiendo.
2: ¡Vamos! ¡Hombre, por favor!
3: Nada esto de yo me tomo un colacao, ¿no?
2: ¡Good morning!
3: Tú hoy te tomas un té así a la Isabelita.
2: ¡Claro! Hombre, es el día... Es fantástico.
3: Claro.
2: Entiéndeme, de Actívate. Oh my God.
3: Pero es que voy a seguir con los británicos, porque tal día como hoy, pero en 1982, el grupo Queen lanza el álbum Hot Space. Que aquí, hasta aquí todo bien, pero tú ahora de repente empezarás a rebuscar en tu memoria y te darás cuenta que es considerado por la crítica como su peor disco. Oh,
2: bueno, es que no pero hay que disco malo de Queen, es imposible, ya, estoy de acuerdo. Es que ya. Los críticos están cabreados.
3: Bueno, pero hay que respetar su crítica. A nosotros nos gusta todo, es lo que hay. En fin, no tenemos filtro. Hablando de filtro, los que tampoco tienen es la FIFA. Ahora que estamos muy de futboleros.
2: Sí, estamos ya casi ya en el Mundial, ¿eh?
3: A tope. Bueno, pues tal día como hoy, pero en 1904, tienen más años, se funda la FIFA. La Federación Internacional de Fútbol Association. El organismo mundial rector del fútbol. Ole.
2: ¿Para qué esto... sirve la FIFA? ¿Para qué
3: yo
2: sirve?
3: Ahora mismo lo que estoy haciendo es la pelota para que nos den el mundial.
2: Vale, sí, no, por favor,
3: ya está, ese era mi único. La premisa era esta. La mía, ¿sabes? Bueno, muchas cositas que tenemos hoy en este programa de 21.
2: Sí, ¿qué? Yo soy de la FIFA desde chiquitito también.

0: Las famosas BBC de Actívate.
1: Voy dando la vuelta al mundo. Voy a empezar por Francia. Resulta que un gallo que es francés, el hombre, es denunciado por cantar demasiado temprano.
0: ¿No se llamará Kikikirian?
1: No, se llama Kiko. No lo sé. Un vecino de Normandía ha llevado a los tribunales a un gallo, al gallo de su vecina, concretamente. No creo que se lleven muy bien, porque canta antes de que salga el sol y arruina la paz espiritual del barrio, dice.
0: Eso es que no está en la última actualización. Va un poquito ahí con jet lag el hombre.
1: No sé yo. El juez ha pedido un informe acústico del gallo. Eso existe, ¿eh? Es que se piden informes acústicos, de verdad, cuando tienes gallos cerca. Es una cosa loca. Para determinar si su cocorico supera los límites legales. No sé cómo quedará el asunto. Heavy me parece. Luego está el tema de la empatía, que igual tú puedes de repente decir, ostras, pues quizá si yo me despierto cada día a las 6 de la mañana con un gallo, también igual estoy hasta la coronilla.
0: Igual me tengo que hacer con un hámster, por
1: ejemplo. Igual sí, tengo que echar un poco el puro a mi vecina. Bueno, vamos ahora a trasladarnos a Italia. Un pueblo italiano declara patrimonio cultural a un queso gigante, y yo digo ole, porque yo también lo haría. Apareció rodando por la calle. Bueno, esto pasó en Cerdeña. Un enorme queso pecorino de más de 40 kilos se soltó de una feria gastronómica y rodó cuesta abajo como si fuera Indiana Jones el hombre. Los vecinos lo persiguieron durante 300 metros hasta atraparlo. El ayuntamiento ha decidido conservarlo como símbolo de unidad comunitaria. Y ahí está, el gran queso pecorino, que nada es alcalde.
0: Todo el mundo diciendo, pero, ¿qué es queso?
1: ¿Qué queso? Bueno, que seguimos hablando de fútbol y nos va a dar hoy el día para hablar de fútbol, y es que te voy a presentar al pulpo divino que ya no es Paul, ¿vale? Predice los resultados de fútbol.
0: ¿Por qué me sacas el tema de Paul siempre, que a mí me da mucha pena?
1: Es lo que hay. Pero solo acierta cuando el partido le da igual. Resulta que en un acuario de Tokio, un pulpo llamado Takoyaki, que ya tiene guasa el asunto, porque Takoyaki, no sé si sabes, son como las croquetitas hechas de pulpo. Pues un poco macabro el que le ha puesto este nombre al pobre pulpo. Bueno, se ha hecho viral por predecir partidos de la liga japonesa. El problema, solo acierta cuando el equipo local no juega. Cuando sí juega, se equivoca siempre, ¿eh? Los científicos dicen que no hay explicación científica, solo mala leche del pulpo. Yo creo que por eso lo han llamado Takoyaki, porque quieren hacer con él croquetas. No lo sé. Bueno, las BBC de hoy, que le damos la vuelta al mundo. Francia, Italia y Japón, ¿qué más quieres?
0: Bueno, me gusta mucho. Así te ponemos tu música favorita y te contamos lo más importante de lo que está pasando ahí fuera en el planeta. Esto es Actívate en Activa FM.

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0: Hombre, hombre, hombre, Kevin Carrió, muy buenos días.
1: Muy buenos días, ¿qué pasa?
2: ¿Qué tal?
1: ¿Cómo estamos?
0: Oye, qué despierto, te veo hoy muy... Siempre vienes despierto, pero hoy estás como súper despierto.
1: Especialmente despejado.
0: Requete súper despierto.
1: Requete despertadísimo.
2: Como si te hubieras despertado hace 4 horas.
1: Sí. Como si me hubiera despertado hace 28 horas.
2: 28 horas.
0: ¿Cuántas horas crees que has dormido exactamente?
1: ¿Habré dormido? 5, como para de costumbre.
0: Es grande.
1: Ya que cuando uno vive en esa rueda, ya el cuerpo dice, bueno,
0: a lo loco,
1: ya lo gestionaremos de otra manera.
0: Claro. Machete.
1: Bueno, oye, hoy os traigo una cosa muy curiosa, ¿eh? ¿Os habéis dado cuenta de la cantidad de expresiones que tenemos para decir cosas? Me explico. Tú puedes decir no, y significa no, ¿verdad?
3: No.
1: Pero también puedes decir que va, sí, hombre, pero ¿qué dices? Y todo significa no.
0: Oye,
1: pero esto también pasa con el sí. ¿Os viene a la mente alguna manera de decir sí, pero sin decir sí?
0: Claro,
1: claro.
0: Claro.
1: ¿Otro más?
2: Of course.
1: Evidentemente.
2: Afirmativo. De cabeza.
1: Confirmado, ¿no?
0: Más uno.
1: Pues tenemos muchísimas versiones más. Y claro, hay una chica argentina que se ve que está pasando por aquí una temporada y ha dicho que... Oye, que estamos locos, que se ha dado cuenta de la cantidad de expresiones que tenemos para significar lo mismo, pero depende cómo lo digamos, varía en intensidad.
2: Sí.
1: Yo digo que se explique Emiliana, cuidado aquí el apellido, Artagabeitia.
2: Adiós.
0: A ver, ¿lo puedes repetir?
1: Artagabeitia.
2: Parece vasca, de Argentina.
0: Sí. Artagabeitia.
1: Igual hay origen vasco.
0: O sea, una
1: ahí.
0: Persona que viene aquí a España, que se llama Artagabeitia, nos va a hablar de palabrejos españoles.
1: Sí, sí, sí.
0: Vale, bien.
1: Mira.
0: A ver.
4: Decir que sí en España, que en este país se dice todo con muchísima emoción. Yo, por ejemplo, le preguntas, vamos a tomar una cervecita al bar. No te van a decir sí, dale. Te van a decir hombre, claro. En España el sí se sustituye por el hombre. Hombre, por supuesto. Hombre. Porque ellos se tienden a tirar para atrás, ¿no? Y como que la S multiplica y vos sabés que están realmente emocionados. Que acá no es un sí, es un recontra remil sí. Así si te dicen que sí, pero están apurados, van a utilizar el famosísimo venga, va. Con un ligero venga, movimiento va. De cráneo que indica la dirección que tenés que seguir. Hasta la dirección, te dicen, es tremendo. Después tenemos el sí de Manolo está alucinando porque le ofreciste el segundo plato de cocido. ¿Quieres un platito más, Manolo?
5: Bueno.
4: Multiplicación de vocales denota las ganas que tiene Manolo efectivamente de comer ese segundo plato. Después tenemos el sí que es tengo ganas de hacerlo, pero a la vez no. ¿Hacemos senderismo mañana con 40 grados a la sombra? Venga, va. Es como el plan que estás proponiendo es una reverenda mierda. Remedios te quiere y por eso va. Porque te acompaña. Después tenemos un sí que es me arranco las vestiduras de las ganas que tengo de hacerlo. Uno de los que más me gustan. Por supuestísimamente. Entonces, si te quedas con una felicidad, siento que decir que sí en España es como que te deja más a gusto. Sin dudas, en España se vive con las emociones a flor de piel. Y eso a mí me encanta.
0: ¡Oh, me encanta!
1: Es que es un poco verdad. Es un poco verdad.
0: Tiene toda la razón.
1: Por supuestísimamente. Es que ya es exagerado del sí.
0: Hombre, claro. El hombre siempre es una... Pues eso, una reminiscencia del pasado.
2: En Valencia hay uno que además es el un poco el siguiente nivel, que es ¡home no!
0: ¡Home no!
1: ¡Home no!
2: ¡Home no! Home no. Como que es peor porque,
1: eso pones, faltaba.
2: Claro, porque pones el no queriendo decir sí. Es claro. Todavía más complicado para los que quieren aprenderlo.
1: Y a mí me gusta el que apela al otro. Dice, ¿y tú qué traves? ¿Y tú qué crees? ¡Claro que sí, hombre!

0: Es el hermano del kiwi.
1: Kiwi. Es como comer kiwi, es el verbo. Kiwi, ¿eh? Gracias, Kevin. Eso. Hola.

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1: Me ha salido una voz un poco Homer ahora, a la hora de entrar he dicho, vamos allá. Ha sido un poco...
2: Un poco de dibujo animado. Nada, nada,
1: raro,
2: no.
1: Raro,
2: existimos
1: raro.
2: De verdad de momento, ¿eh? No nos ha comido la IA. Somos personas. Coge el teléfono, 685-100-111, porque ahora tienes que demostrar que estás aquí por algo, además de por ser un activado, porque te gusta mucho la música y eres experto en música, que te conoces las letras, que no eres de esos que escuchas la música ahí de fondo, sino que las reconoces. Necesito que me pongas una base que se corresponda con este nuevo juego, que es la letra La Lía. Esta.
1: Bienvenidos a Radio Superclásica, amigos y amigas.
2: No, voy a leerte como un poema la letra de una canción real. Una canción que tienes que reconocer.
1: Solamente la letra.
2: Una parte del estribillo.
1: Un trocito.
2: Un trocito.
1: Venga, va, a ver.
2: Imagínate una base correspondiente.
1: ¿Esta es
2: más
1: la letra
2: bien
1: ya?
2: Urbana.
1: No, vale, vale.
2: Más bien urbana, ¿vale? Tú me dejaste el cuerpo caliente.
1: Ya estamos.
2: Infierno.
1: Liados.
2: Pero me dejaste el corazón frío, invierno, soñando que contigo es que duermo. Duermo. Dime, papi. Dime, mami. Esa noche, ¿quién la borra?
1: Parece que la ha escrito Quevedo, pero el otro.
2: Pues parecido. ¿De quién es esta canción? Son
1: Venga.
2: Dos personas, es una colaboración. Está muy en tendencia. Es actualidad musical. Y tiene nombre.
1: Vale.
2: Tiene letra. Tiene letra y tiene, y tiene canción de verdad.
1: Venga, 685. 100-111. Dino, si puede ser además tu nombre y desde dónde escuchas, actívate, por favor. Y venga, sácame
2: ¿qué
1: aquí un poco
2: es esta?
1: De
2: Si no
1: de
2: te has partido
1: intriga.
2: De la risa. Si no te has partido de la risa y la has podido escuchar, dime qué canción es esta. ¿Tú te la sabes?
1: Yo qué voy a saber, ¿verdad?
2: Ah, ¿no te la sabes?
1: Ahora mismo no, con esa música de fondo no, me estaba liando, ¿no? Puede ser. Y no
2: la letra la lía.
1: No sé.
2: La letra la lía.
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2: ¿Puedes repetir, por favor, la letra Thalía?
3: Me va a costar, ¿eh? Pero en el 685-111, esto ha petado, te diré. Bueno, vamos a ver quién es la primera persona que ha acertado esta nueva edición de La Letra Thalía, donde hemos contado con una base distinta esta letra de esta canción urbana. Tú me dejaste el cuerpo caliente, infierno, pero me dejaste el corazón frío, invierno, soñando que contigo es que duermo. Dime, papi, dime, mami.
2: Es que papi me mata ahí, es que papi. Con esta música, digo.
3: Esa noche, ¿quién la borra?
2: Bueno, resolvemos, venga, va.
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3: Ahí me queda mejor, ¿eh?
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3: Aquí sí queda bien.
5: Dime, papi.
4: 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Esa noche, ¿quién la borra?
2: Oh.
3: Muy bien, porque hay muchísima gente que ha acertado este La Noche de Anoche, que es de Bad Bunny y de Rosalía. Bueno, yo creo que realmente es de Rosalía y de Bad Bunny. Me parece que el que colabora es Bad Bunny. Bueno, en el 685-111, la más rápida, aunque prácticamente ha habido empate técnico, ha sido Eugenia de Valencia, que nos ha dicho con todas las letras, ¿eh? Rosalía y Bad Bunny, La Noche de Anoche, que era lo que buscábamos.
2: ¡Qué bien!
3: Era lo que buscábamos.
2: Qué
3: bueno,
2: bien.
3: Pues es que resulta que mañana y pasado Bad Bunny arranca su paso por España con dos conciertos en el Estadio Olympic Lluís Companys. Los rumores están sobre la mesa sobre una posible aparición de Rosalía.
2: Ah, seguro, seguro, seguro.
3: Cantando esta canción. Así que, a ver qué sucede en los próximos días. Son especulaciones, pero es muy posible que se junten en España y esta La Noche de Anoche tenga otra base que le pegue mejor.
2: Puede ser momentazo, ¿eh?
3: Seguro.
2: Bunny featuring Rosalía, fantástico.

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1: Así seguimos, son las 9. Bienvenido, bienvenida. Despierta si todavía no lo has hecho en este jueves, que ya es 21 de mayo y hace calorcito y hace buen tiempo. Ojo, cuidado, que te traigo una noticia musical que vaya tela.
2: A ver, ¿qué traes? ¿Qué traes?
3: Bueno, pues traigo con lo primero contarte que los escritores y las bibliotecas están contentísimos.
2: ¿Por qué?
3: Sí, porque resulta que Aitana ha convertido su cuarto Azur World Tour en una especie de gira literaria secreta. ¿Sabes que en cada concierto ha escondido un libro distinto dentro del escenario, que recrea su propio cuarto azul? Ella se ha montado ahí como su set, donde recrea sus canciones en ese cuarto azul, y ahí siempre hay un libro.
2: ¡Ay, qué chula la idea!
3: Lo ha hecho en Roquetas de Mar y en Murcia, y todo apunta a que será una tradición de cada show. En el primer concierto ocultó una habitación propia de Virginia Woolf, además un guiño bastante a la igualdad de género, al feminismo, un ensayo sobre la independencia creativa de las mujeres. En el segundo eligió Mi año de descanso y relajación de Ortesa Mosfeld, una novela centrada en salud mental y en aislamiento. Bueno, los fans ya especulan con qué títulos aparecerán en los próximos conciertos, empezando el 21 de mayo por el Roig Arena en Valencia, donde podrán comprobar si la tradición continúa.
2: O sea, ahí todo el mundo buscando el libro de Aitana.
3: Sí, es justamente hoy cuando se realiza este show. Así bueno, que a buscar ese librito, a ver cuál es, y nos lo contáis en redes sociales también, con el 685-100-111.
2: No se sabe qué libro es.
3: No se sabe, nunca claro, se sabe.
2: Vale.
3: Luego en redes sociales está petadísimo de gente diciendo: ¿es este libro el que ha salido?
2: A ver si va
3: está
2: a poner
3: chulo,
2: un libro de su chico.
3: Su chico tiene un libro.
2: Tiene de todo.
3: No.
2: Busca.
3: Flex tiene libro.
2: Ya verás cómo ha escrito un libro, ya verás.
3: Sobre la vuelta al mundo.
2: De verdad, increíble, ¿eh? No sé. Bueno, a mí me parece una idea chula.
3: Creo que está poniendo libros de mujeres.
2: Ah, entonces.
3: Y con
2: no.
3: Reivindicación.
2: Entonces no.
3: Pues eso, el cuarto Azul World Tour, una maravilla en todos los sentidos, también literaria.
2: Una superestrella que deja libros, me gusta.

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1: Tienes tú el mando, ¿verdad, Alba?
2: Lo tengo. Tengo el mando de la tele. Tengo el mando de la tele. Y te llevo por el zapping hoy hasta la Sexta. Bueno, resulta que el alcalde de Madrid, José Luis Martínez Almeida, protagonizó un momento muy cómico.
1: No me lo creo. Sí. No puede ser él.
2: Es que comiquísimo él. Con Isma Juárez, es reportero del Intermedio, compañero de la Sexta, al recomendarle que vaya desesperadamente a la misa del Papa León XIV, que se celebrará el próximo 8 de junio en el Santiago Bernabéu. Entre chascarrillos, el tema es que Almeida aclaró que es devoto, pero no de Vox. Yo estoy citando textualmente, ¿eh? Mientras que Juárez remató con ironía al sugerir que el alcalde podría ver a Pedro Sánchez como el anticristo. Bueno, vamos a escuchar algunos de los momentos más graciosos de este zapping con la Sexta.
3: Antes, si no me saluda a mí, he traído un termo para desayunar. Hoy es la nueva sección, el desayuno de Ismael.
4: Sí.
3: Sí. ¿Quieres tomarse un termo, un café conmigo?
4: No, es que hay mejor compañía ahí dentro.
3: Bueno, la verdad, está entre los suyos, además, claro, porque usted es devoto. ¿Qué le iba a decir? ¿Sabe que el, he visto
4: de
3: la gente?
4: Que no de Vox.
3: Bueno, pero a veces lo parece. He visto que va a hacer una misa en el Santiago Bernabéu, el Papa. Le han dicho que no se pueden pasar de decibelios. Que si no, allí no se puede.
4: Bueno, para rezar, se puede rezar también en voz baja, no hay problema, no te preocupes.
3: Más cosas.
4: Yo te recomendaría que fueras.
3: ¿Usted cree que lo necesito? Puede ser.
4: Desesperadamente, además.
3: Bueno, además yo no tengo la comunión hecha ni el bautizo, o sea, yo soy...
4: Pues sí, es una oportunidad única.
3: Bueno, Pedro Sánchez, el Papa, los dos a favor de la acogida de migrantes. No así Trump. Ustedes que son un poco amigos de Trump, ¿le cae bien el Papa o le cae mal?
4: Me cae mal Sánchez.
3: No, eso ya lo sé.
4: Eso está claro, ¿no?
3: Usted supongo que pensará que es el anticristo.
4: Mire, quien piense y quien critique que la Iglesia respete la dignidad de las personas y por tanto el proceso de regularización. Aquí no discutimos. Hostia. Aquí no discutimos tanto el proceso de regularización, sino cómo se ha hecho.
3: Pero le va a tener que explicar eso al Papa, entonces. Es muy largo.
4: No sé si tendré tanto tiempo.
3: He visto gente de Vox dentro. Explíqueselo a ellos también.
4: Pero explicar nunca está mal.
3: Vale, muchas gracias. Ahora voy a entrar, que me han acreditado y para un día que me acreditan.
2: Me parece muy curioso. Porque ya no es solamente lo que digan o lo que no, sino es la naturalidad con la que el reportero le habla a Almeida y Almeida como se la tira, ¿eh? Que le recomienda encarecidamente ir a la iglesia. Bueno, en fin.
1: Parecía una partida de pádel o de tenis, ¿eh?
2: Sí, un poco sí, un poco sí.
1: Ahora te doy, ahora tú, ahora me has dicho. Menudo zapping. El zapping aquí, en Actívate Siempre, en Activa FM. Y ahora una de tus canciones favoritas.

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1: Bueno, ya está aquí Curiosona una vez más.
2: Oye, que me he quedado muertísima con esto que te traigo hoy, pero muertísima, muertísima. Porque hay cosas que pensamos que decimos bien, yo incluida, y digo, ¿pero esto qué es? Bueno, que no te lo voy a contar yo, que te lo va a contar él, que se llama Javi Rías. Javi Rías. Pero Javi todo Rías. Junto. Javi Rías, no sé cómo pronunciar, no tiene tildes ni nada. Pero él nos cuenta qué es lo que creemos que está bien y está mal dicho.
1: Vale. Javi Rías.
3: Tengo pésimas noticias. La palabra rintintín no existe. La palabra correcta es retintín. Es peor, ¿eh? Yo también lo veo. Pero es que mi investigación ha seguido más adelante y he llegado a cosas que también estamos diciendo mal. Ojo. A grosso modo, está fatal dicho.
1: Está mal, grosso modo.
3: Grosso modo. La A nos la hemos inventado, pero
1: sí,
3: vamos.
1: Así. Esta la sabía.
2: Sí.
3: No, ahí. No. Y he llevado mucho más lejos la investigación y he llegado a descubrir que la palabra extrovertido, la palabra original era extravertido. Toma. Pero como todo el mundo empezó a decir extrovertido, pues mal, se quedó extrovertido. Entonces lo que yo no entiendo es por qué si extravertido acabó siendo extrovertido, ¿por qué grosso modo y retintín no pueden acabar siendo rintintín y a grosso modo? ¿Eso lo puede mirar a alguien? ¿Alguien tiene contactos en la RAE? Muchísimas gracias.
2: Es que me quedo loca con lo de que rintintín está mal dicho.
1: Hoy yo también, ¿eh?
2: Pero ¿cómo va a estar mal dicho rintintín? No, si es como y mola, sale del alma.
1: Y mola mucho como suena.
2: Claro.
1: Rintintín.
2: Esto es como lo de croquetas que no son croquetas. ¿Qué? ¿Cómo eran ahora? Crocreta.
1: No.
2: Crocreta. Crocreta.
1: Son croquetas.
2: Madre mía, no sabemos ni decirlo.
1: Croquetamente,
2: bien.
1: ¿Eh?
2: Croquetamente.
1: Claro.
2: Hay muchas cosas que deberían normalizarse.
1: No puede ser.
2: Ya está.
1: Yo, de momento, voy a decir rintintín.
2: Yo sigo diciendo rintintín hasta que la RAE lo cambie. Gracias, Javi Rías.
1: Gracias, Javi Rías. Chao, chao.

0: dos, tres, responda otra vez. Formas de decir que te vas.
1: No, pero es que esto no me lo he preparado con tiempo.
0: Yo tampoco.
1: Yo digo adiós y ya está.
0: Yo arrivederci.
1: No, eso lo había dicho yo antes, hombre. Chao.
0: Chao, pescado.
1: Bueno,
0: yo me la aspiro vampiro.
1: Eso es muy boomer.
0: Hasta luego, Lucas.
1: Eso sí me gusta,
0: Nos
1: Carmen.
0: Vamos, que mañana volvemos.
1: Hombre, hasta mañana a las 8.
0: Claro, adiós. Sí, gracias al Balbor.
1: A ti, Sergio, venía un beso. Adiós.
0: Ahora continúa la mejor fórmula musical, que es la de Activa FM.
1: Ole.
0: Gracias por elegirnos. Gracias. Chao, pescado.

0: 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Son las 10.
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1: Hola, ¿qué tal amigos? Muy buenos días mundo. Ya estamos aquí contigo abriendo micrófono a las 10 de la mañana de este jueves 21 de mayo de 2026. ¿Cómo estás? ¿Cómo lo llevas? ¿Qué haces? Si quieres me lo puedes contar desde ya mismo en nuestro WhatsApp 637-768298 con el más 34 delante si envías tu mensaje desde fuera de España. Estaré encantada de recibir sobre todo tus audios para que podamos escucharnos todos, porque esto es la radio y es bonito ponerte voz. Desde luego, muchas gracias como siempre por elegirnos. Y bienvenido o bienvenida. También muy agradecida con las radios que conectan con nosotros y nos ayudan a llegar hasta ti. Hoy nos vamos fuera de nuestras fronteras, saludando a nuestros amigos de Perla FM Huehue en Huehuetenango, Guatemala. Radio Contralor en Tucumán, Argentina. Radio Total 505 en Nicaragua. Loca FM en Morón, Carabobo, Venezuela. Y a través de la asociación de radioescuchas.org, Grupo Creativas, tenemos a Rostálgica FM, Radio Latina México, Panorama Radio, Conexión Radio TV, La Consentida Radio FM, Multiradio Hits TV y GR Digital. Pues muchas gracias.

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Bueno, de momento, y como siempre, te felicitamos si es tu cumple o te llamas Eugenia o Manuel. Y en los días internacionales, bueno, tenemos varios y también europeos. Por ejemplo, es el Día Mundial de la Protección de la Lactancia Materna, el Día Mundial de la Diversidad Cultural para el Diálogo y el Desarrollo, el Día Internacional del Té. Yo soy un poco más de café, pero bueno, si te gusta, hay infinidad de variedades. También tenemos el Día Marítimo Europeo, que quiere visibilizar el mar y difundir su importancia e impacto entre los ciudadanos de Europa. Yo me voy a quedar con el Día Europeo de la Red Natura 2000, día ya oficial en el que se quiere dar a conocer a la población la extensa red de espacios protegidos presente en los países de la Unión Europea y concienciar para su protección y para que todos podamos disfrutarlos y valorarlos como la joya natural que son. Hay más de 27.000 espacios en Europa. Posiblemente tengas alguno en tu comunidad. Si quieres destacarlo, mira, hoy puede ser un buen día. Yo estaba buscando por ahí canciones de naturaleza, tampoco hay tantas. A ver, queridos creadores de música en general, hay que hacer más canciones de esto, ¿eh? Que si no, pues como casi siempre nos tenemos que remitir a Macaco, que hizo muchísimas. Esta me gusta mucho, se llama Mensajes del Agua. Buenos días, bienvenidos. Buenos días, mundo.

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1: Muy buenos días, mundo. Celebramos hoy el Día Mundial del Té, así que vamos a hablar de una de las bebidas más famosas del planeta, pero también de esos otros tés que sientan todavía mejor, porque hay un té que relaja, otro que despierta, y luego están los que directamente te curan el alma. Por ejemplo, el te quiero, ese que no necesita azúcar, ese que escuchas y automáticamente el corazón dice, ah, especialmente cuando llega después de un día complicado. El te comprendo, uff, qué infusión emocional más difícil de encontrar hoy en día, porque hay gente que en vez de comprenderte, te interrumpe a los 8 segundos para contarte su vida. El te cuido, ese mensaje de has llegado bien, abrígate, come algo. Y de repente te sientes como una croqueta emocional protegida por el universo. El te escucho, que no es lo mismo que ajá, sí, claro, mientras la otra persona está viendo vídeos de gatos en el móvil. El te invito también es maravilloso, sobre todo cuando llega justo antes de pedir la cuenta. Pero claro, también existen otros tés que no sientan tan bien. El te lo dije, ese té viene hirviendo y siempre quema. El te aguantas, infusión amarga donde las haya, o el peligrosísimo tenemos que hablar, ese no es té, eso es ansiedad en bolsita. Por eso hoy reivindicamos los buenos tés, los que acompañan, los que alivian, los que unen, los que hacen que la vida tenga mejor sabor, porque al final hay palabras que abrazan más que muchas mantas, y quizá la verdadera receta de bienestar sea rodearnos de personas que nos digan más te entiendo, te apoyo, te admiro, te valoro, y menos te paso una cosita rapidísima a las 11:48 de la noche. Así que pregúntate qué tipo de té eres tú para los demás. Y recuerda, hay tés que se toman, pero los mejores se sienten. Y para acompañar este Día Mundial del Té, una canción perfecta, te regalo. Un abrazo, vive un día extraordinario. 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
2: Pues muchas gracias, Alberto, por ese té que nos ha servido calentito y que nos abraza el alma. Mira, hoy me has pillado desprevenida. No tenía por aquí la canción que sugieres. Y aún así, como siempre, vamos muy mal de tiempo hasta ahora. Pues bueno, la sugerimos para nuestros oyentes. O si puede ser, la encontramos y la ponemos para luego. Te recordamos nuestro WhatsApp y vamos con el super temazo de hoy.
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Hola, buenos días, mundo, saludos. Hoy jueves, música de los 2000. Tenemos a Eminem con el tema llamado The Real Slim Shady. Es del año 2000 y lo podemos encontrar en su segundo álbum de estudio. Alcanzó el número 2 en el Billboard 200. Obtuvo premio al mejor álbum de rap y mejor intérprete en solitario. En los premios Grammys, deciros que se llevó una denominación para el premio Brit al artista solista masculino. Bueno, pues vamos a escuchar este tema de hoy. Saludos cordiales y buenos días, mundo. Sometimes

0: voy a tener por aquí el personal presto y dispuesto a enviar sus mensajes. Ya tengo unos cuantos, ¿eh? A nuestro WhatsApp, 637-768298. Donde me alegraría que me dijeras, ey, estoy aquí, te estoy escuchando. Claro. A ver, tengo que ir muy para atrás. Habéis hablado mucho, oye, ¿eh? Aquí en el grupo. Qué bien. Mira, tengo hasta la Pepa cantando. Ayer. Bueno, luego la formamos un trocito. Hoy se vuelve a llevar el Prime en el grupo de oyentes de Buenos Días Mundo. Emilio Barbastro, a las 5:30. Buenos días Mundo, feliz jueves. Cerquita andaba por ahí Vicente, de Sonido de Valencia. Buenos días Munderos, un día más en el paraíso. ¡Holi! Yolanda desde Holanda, a las 6:30. El compañero Quique más DJ a las 8:15 nos deseaba feliz día. Más o menos esa hora aparecía DJ Johnny. Buenos días mundo. Y su frase para hoy, mientras encuentras lo que buscas, sé feliz con lo que tienes. Ole, muy bien. Sole de Pinoso, buenos días munderos y María, venga, vámonos a estudiar un poquito. Feliz día. Besitos. Vale, a ver si te podemos poner antes de que te vayas. A pedirnos otro clasicazo español, muy buena. Me encanta esa, además esa canción que pondremos. Y a Sole también dice, bien, tema zarraco de mis tiempos. Y dice Kike, de los míos, cuando teníamos pelo. Y Overbook, de lindas señoritas. Bueno. Ya se han puesto, mira, vamos a cambiar el nombre. Kike más es el Ken y la Sole la Barbie. Mira, me estoy dando idea para una canción. A ver, ¿qué más? A la Sole nos pone una foto precisamente de joveneta. ¡Qué guapa! ¿Cuántos años tenías ahí? Bueno, luego vemos un amanecer precioso en Barcelona, gracias Trinil. Pili de Barbastro dice, yo también hago muchas fotos del amanecer. No me cabe la menor duda, porque yo sé que te encanta la fotografía, por cierto, ¿eh? Bueno, más. El compañero José de su web radio, a ver qué
1: Buenos
0: nos cuenta.
1: Buenos días, grupito.
0: ¿Con Matu?
1: Aquí estamos. Oye, hola. Un saludo especial, ¿eh? Para todos.
0: Vale.
1: Me encanta. Buenos días, mundo.
0: ¡Holi!
1: ¿Qué haces? Pues que voy a hacer un poco la pelota, ¿sabes? Pero es que hoy llevas un día de hacer la pelota que es demasiado a todo el mundo, ¿eh? A todo el mundo. Es verdad, sí, es verdad. Me encanta. Hay que hablar positivo, ¿eh? Y sobre todo cuando amanece, porque la gente se levanta de mal humor.
0: No, hombre, no.
1: Y hay que levantar ese humor y darle la vuelta. Vale, pues nada, daros la vuelta. Ay. Eso es lo que voy a hacer yo, darme la vuelta. Estoy aquí tumbado en la capa, ¿sabes? Madre mía. Va, levanta y ponte a fregar. ¡Una leche!
0: Bueno, gracias, José, por traernos a Matu. Besos y compis, porfa. Audios de 30 segundos. Que si no, luego se nos va el tiempo. Pepa, de Macarena, en Granada.
2: Buenos días, Matu. Y José, en pequeño aquí está el grupo.
0: Ay,
2: ya
0: ay.
2: No nos ayudamos, ¿verdad?
0: ¿Qué?
2: Tengo yo mi cosilla.
0: ¡Hala, muy bien!
2: A pasar buen día.
0: Igualmente.
2: Buenos días, mundo, también.
0: Venga, vale. Igualmente para ti. Fermín, de Kilómetro Cero Radio. Buenos días, mundo. Saludos cordiales desde este año para el mundo mundial. Y el panadero también nos dice algo.
3: Buenos días, mundano.
0: ¿Qué tal?
3: ¿Estaréis contentos los que os gusta el verano? ¡Es que me vale mucho el verano! Mira, no voy a decir lo que pienso del verano.
0: Bueno. A ver, yo con moderación, ¿eh? Que si hace mucho calor también lo pasamos mal. Mira, por aquí vea Sergio de Morini Radio, en Albalada de la Ribera, que nos da los buenos días. Muy buenos días, mundo. Ah, Sole nos dice que ahí tenía 16 años, madre mía. Y de estoy igual, pero con el pelo corto. más o menos. Por aquí veo al Anonymous. el Pitufo Alcorcón, que nos dice: buenos días, mundo, feliz jueves. Michael de Murcia también nos saluda: buenos días, por decir algo. Mari Carmen, ¿qué tal, guapa? Buenos días.
4: Buenos días, María José. Buenos días, mundeños. Besitos de colores.
0: Está bien para ti. ¿Cómo van esos tornillos? Y un besito para Marisa de Cantabria, que dice: hoy es 21, hace 3 meses que nos conocimos. Tenemos mensuario aquí con nuestro grupito. Bueno, pues venga, vamos a poner aquí canción.
5: Algo que te guste,
0: que nos sugería antes.
5: Canción que es para
0: nuestro couch particular. Aquí está Carlos Baute, te regalo. ¿Qué? El día del té, te regalo.
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0: ¿De té te gusta a ti? Si eres de té, ya nos contarás. Vamos a la pausa y a la vuelta, momento flamenquito.

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1: Muy buenos días, amantes del momento flamenquito. Hoy estamos a jueves y ya estamos metidos en pera, vorágine, rociera al 100%. En fin, hoy tenemos al artista Canelita con el single Deseando. Deseando estamos que llegue el fin de semana para disfrutar de la romería, de todo lo que nos viene en este magnífico fin de semana, en este lunes de Pentecostés. Disfrutarlo, pasarlo bien en el día de hoy y nos encontramos aquí mañana de nuevo para otra canción en el momento flamenquito. Un saludito para todos.

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1: Hi, Bobby.
2: Bueno, pues muchas gracias a Diego por su momento flamenquito. Y la Sole, que me está intentando convencer de que se parece a la Barbie. Hombre, a ver, estás guapa, estás joven, estás estupenda, pero tanto como a la Barbie, como no sea por el pelo liso y largo, rubio, tampoco, ¿eh? Bueno, es igual, para Barbie, ¿quién? Venga, os rebautizamos.

0: mientras vamos a escuchar quejarse al panadero. A ver.
1: Buenos días, mundano.
0: ¿Qué pasa?
1: Qué calor. Ya. Qué asco verano. Por cierto, ya que le has dado, has saludado hoy a las radios del otro lado del charco, deciros a los argentinos qué envidia os tengo que estáis a punto de entrar en invierno.
0: Fíjate tú qué bien, ¿no?
1: Y qué asco me da el verano. Bueno, feliz jueves.
0: Mira, lo estábamos comentando también con Michael. Que me preguntaba cuando yo he comentado lo de que me gusta el verano con moderación. ¿Y de qué es moderación? ¿35 grados que tenemos ya? Y yo le digo, no, la mía son 10 grados menos 25. Y dice, el correcto, enero aquí. Y ahí insisto yo en lo que os digo siempre. Hay que tener dos casas, una de invierno y otra de verano, para irte donde quieras cuando no te guste el clima. Y dice Michael, dice, yo digo más, cuatro casas, una por estación.

0: ¿Qué pasa, panadero?
1: Por cierto, qué suerte eso de parecerse a Arcani la Barbie. Porque yo de joven parecía un cani.
0: ¿Un qué? ¿Un qué me has dicho que parecías? Espera, a ver, que te repito esto.
1: Porque yo de joven parecía un cani.
0: ¿Qué es eso? ¿Un cráni o un cani? Ay, por Dios, el anónimo se dice, ¿será porque le gustan los muñecos? A ver qué muñecos le van a gustar. Ay, por favor. Ya lo estamos liando. Ay, por Dios. Venga, vamos con la que nos había pedido precisamente Soler.
2: A tu lado cada día, buenos días, mundo.
0: Para animarnos la mañana, decía. Venga, pues a ella le gusta mucho esto de Andy, que se llama Poquito a Poco. Se lo ponemos ya, que luego se va. A ver, ¿qué me dices, compañero Quique Max?
3: ¿Qué bien, pasa? Muy buenos días, ¿qué tal? Pues nada, hostia, el escuchando el tema, ¿eh? El muy Kent. Bueno, muy bueno. Aquí Quique Kent, desde Gandía. Venga, temazo, muchísimas gracias, José. Gracias.
0: Muy bueno, te rebautizamos.
3: Escuchando el programón, por bien, supuesto.
0: Bien. Vale.
3: Buenos días, mundo.
0: Igualmente.
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0: Ay, que llegaba lancha de comentarios. Panadero, ¿qué pasa?
1: José, un
0: ¿qué?
1: Cani, un cani.
0: Ah, un cani.
1: Un cani de estos poligoneros que había a finales de los
0: vale,
1: 90,
0: vale.
1: A principios de los 2000.
0: Mola, hacía días que no oía eso de cani. Dice Michael, efectivamente, se parece a la Barbie, lo mismo que yo a Vin Diesel o Jason Statham. Estatan o estafan, ¿cómo se dice? Juanjo de Getafe dice, no sabría decirte. Ah, vale, pero esto es otro tema. Vale, vale. Sol insiste, dice, vosotros miradla bien.

0: venga, pues hemos hecho una encuesta en el grupo de oyentes. A ver si la Sole se parece a Barbie o no en esa foto. Mira, Ken dice que sí. ¿Por qué será? Dice Kike Ken, día 24, cumpleaños. Será fiesta en la mansión de la Mol. ¿El 24 de qué? ¿De este mes? ¿Cumples? ¿El domingo? ¡Hala, qué guay! Bueno, te tendremos que felicitar el viernes o el lunes, cuando tú prefieras.
1: Ya lo eres todo.
0: Mira, precisamente vamos con el tema que nos sugiere.
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0: Tema zaco de los 80. Sonía Dua Wop Dua español. El único grupo que en España hizo esto. Tennessee, te vi correr. Un besito, Quique. Ahí dice que sí, que sí. Que es este mes. El viernes, que lo felicite. Que mete la zapatilla en la boca. Que lo felicitemos el viernes.
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0: A ver, más cosas por aquí. Panadero que no para, ¿qué pasa?
4: Michael, que sí, que te parece a Vin Diesel. Que es que no, últimamente no has visto cómo está físicamente.
0: Ah, bueno, pues es que todos cambiamos, ¿eh? ¿Qué más?
4: Si queréis, ya yo también pongo una foto mía en el grupo, a ver si es verdad que parezco un cani o son cosas mías.
0: Ponlo. Ponla, que haremos otra encuesta contigo.

Por cierto, que estoy escuchando por ahí que va comentando cosas Michael, pero que me ha dicho que hoy no podía intervenir en directo en su sección. Lo echaremos de menos porque nos reímos mucho con él, pero bueno, ahí está, ahí está. En la medida de lo posible, con nosotros. Gracias.

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1: A ver, que viene por aquí el Anonymous.
2: Muy buenos días, moza hermosa. Muy buenos días a todo el mundo.
1: ¿Hola?
2: Bueno, a mí el té que más me gusta es el que dice, espero que te guste.
1: Muy bien.
2: Es el que me gusta a mí. Venga,
1: vale.
2: Que tengan un bonito día.
1: Igualmente.
2: Ah, por cierto, ahí te dejo el tema para el día de hoy.
1: Ok.
2: Espero que os guste.
1: Venga. Pues esto empieza así con el sonido de la playa, donde nos gustaría estar, yo creo que la mayoría. Mori en K junto a Dakini o Dakini. Maui Beach, oye, espera.

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0: Próximo destino, Maui Beach.

0: Juanjo, ¿qué me cuentas por aquí? ¿Qué pasa?
1: Yo no os mando fotos de mi juventud porque os vais a enamorar y tampoco quiero haceros perder el tiempo.
0: A ver, de jóvenes todos éramos guapos. Hay que reconocerlo, ¿eh? Hay que reconocerlo. Y qué mal aprovechados, que pensábamos que no. Compárate ahora, ¿no? Dice Michael, menudo cambiazo de Ibiza a Mallorca y luego a Mojaca. Y también comentaba, si el panadero pone una foto actual, le preguntarán para cuándo la próxima película del Señor de los Anillos. A ver, panadero, ¿qué más dices? ¿Qué pasa?
2: Por cierto, a Barbie no, pero no sé si os acordáis de la serie Salvados por la Campana. Se parece a la chiquilla esa que era muy inteligente, que era Artilla.
0: Mira, oye. Yo que no la veía.
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0: Michael dice, yo he sido feo siempre. Que no, compárate. A ver cómo te ves más guapo. No vale, Quique, no vale. Ese no eres tú. Ese es el Ken de verdad. Sí, de Quique Ken, 1,87 talla de pie, 45 don de gente, super fotada. No me extraña, Luis. Luis Rentería dice, acabo de llegar y no sé de qué habláis. Nada, que nos ha pasado una foto Sole, que dice que se parece a la Barbie, de joven, y está todo el mundo hablando pues, de sus juventudes. ¡Hala, Juanjo me la manda! Hombre, pues estabas bien, guapo. Dice cómo se estropean los cuerpos y las caras. Así es.

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1: Venga, pues Juanjo, mira, tenemos ahí muy activo y muy guapillo, ¿eh? También es joven, claro, como todos, lo que decimos. A ver, que nos estás contando muchas cosas, ya no sé por dónde vamos. ¿Este es el bueno?
2: Yo no os mando fotos de mi juventud porque os vais a enamorar.
1: Ese ya lo hemos puesto, espera. Este debe ser, pues, ¿no? A ver.
2: Buenos días, María José.
1: Dime.
2: ¿Cómo estás?
1: Bien, ¿y tú?
2: Bien, pues me alegro mucho. Pues yo también bien, porque ya queda un día menos.
1: Vale.
2: O llevamos un día más, como lo quieras ver.
1: Vale.
2: Bueno, pues a continuación te paso un enlace de mi petición diaria.
1: Okay.
2: Gracias.
1: Venga, él nos propone The Brand New Heavy. 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Pero por favor, no me hagáis esto. Hola, Luis, qué guapo, por Dios. Bombonazo, ¿eh? Dice, yo con 30 años. Bueno, no te he preguntado cuántos tienes ahora. Pero bombón, bombón, ¿eh? Muy bien. José Antonio de Zaragoza, buenas. ¿Qué tal, guapo?
3: Buenos días, María José. Buenos días, mundeños. Yo era guapo de joven y ahora soy resultón de mayor.
1: Resultón. Bueno, eso me parece una buena forma de definirte.

0: Ala, va, venga, por favor, no me hagas esto. Mira, Manu, que es la persona más silenciosa del grupo, Manu de Bobadilla, lo tienes que picar para que diga algo. Se ha picado con lo de la foto. Mira qué bombón también. Dice, mira que 18 añitos más bien llevados de la mili. Va a poner una foto de la mili. Pues también era guapo, sí, señor. ¿Qué más me dice José Antonio? ¿Qué pasa?
1: Llevo a todas detrás mío. Como ¿sí? Un amigo mío que es conductor de autobús. Lo mismo me pasa. ¿Qué le pasa a él? Que las lleva a todas las lleva detrás.

0: nada, que esto también me recuerda a la voz de Michael Jackson, no sé por qué. A ver si va a ser algo de IA por ahí. Bueno, que a ver si me cabe, igual con un poco de suerte, sí, la canción que nos pedía por aquí el panadero.
1: Siempre contigo. Buenos días, mundo.
0: Además, muy rural con esto de lo que va a venir ahora, que nos vamos a ir a la disco y a la vuelta tendremos el concurso de Villa de Graus.
2: Yo viajé en corra.
0: Esta la puse además el primer día. ¿Qué me dice, panadero? Buenas.
3: José, perdón. Voy a volver a mi tónica de pedir canciones que algunos no consideran normales. Y como hay hoy un día así relacionado con los animalitos,
0: ¿sí?
3: Voy a pedir la de el koala, la de opa, voy a hacer un corral.
0: Muy bien, de oídos por la red Natura. Muy bien.
2: Opa, yo viajé en corral.
0: Pues nada, no hay más tiempo, con esto hasta menos 5 y a la vuelta el concurso.
2: Opa.

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0: 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Son las 11.
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las 11 y ya sabéis que hasta el día 29, hasta fin de mes, estamos hasta ahora en concurso con villadegraus.es. Bienvenidos a todos aquellos que os conectáis ahora con nosotros, a todas esas emisoras que eligen Buenos Días Mundo y a ti si nos escuchas a través de ellas. Bueno, vamos a recordarte un poquito cómo funciona esto, por si es la primera vez que lo escuchas, aunque yo creo que ya más o menos la habrás ido conociendo en este tiempo. Pero bueno, no pasa nada por recordar. Estamos sorteando un lote barbacoa de villadegraus.es. Y para participar en el concurso te vamos colocando por aquí sonidos que pueden ser de animales o no, con tres respuestas que tienes que adivinar. Te damos hasta 24 horas para poder hacerlo, porque esto ya lo lanzábamos ayer, el que os voy a poner ahora, y dejaremos abierta la línea hasta ahí 20 para que podáis concursar, ya sea por teléfono tradicional si os gustan, el 974-31-19-18, o por WhatsApp si te resulta más cómodo, que parece que a la mayoría es así, en el 637-768298, siempre con audio, por favor, ¿eh? Y usando el método de siempre, que es decir, tu nombre, ciudad, la radio en la que nos escuchas, como contraseña a uno de los productos de villadegraus.es, el que tú quieras, el que más te llame la atención o el que más te guste, y luego tu respuesta. También os recomiendo que si me ponéis muchos audios y me indiquéis cuál es el que va para el concurso, porque si no, pues no veo tú qué lío. Aquí con tanta gente que me envía, me puedo equivocar, me puedo confundir y poner otro que no tenga nada que ver. Destacadme la participación, ¿vale? Más si la habéis mandado ayer, por ejemplo. Bueno, vamos a recordar el sonido que tenemos que adivinar. Luego te recordamos nuestro patrocinador e iremos colocando por aquí los números para el concurso, si lo habéis dicho correctamente. Y luego los que adivinéis, pues os llevaréis número extra una vez que hayamos resuelto de qué se trata. Venga, el sonidito que teníamos era este.

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0: Pues ahí me lo estáis poniendo difícil, ¿eh? Porque tenemos mucha actividad en el programa. Así que tengo que ir seleccionando los audios que son para el concurso. Vale, vamos a ver. Ayer nos quedábamos en el 79, con que a ver a quién le damos el 80, que puede ser Álvaro de Barbastro. Buenas.
1: Buenos días, María José. Buenos días, mundo. Álvaro de Barbastro, escuchando Radio Somontano desde la web.
0: Sí.
1: Contraseña hoy, vamos a decir, la mocilla de arroz.
0: Muy bien, como yo.
1: Y
0: la he elegido esta mañana.
1: La respuesta, como siempre, difícil, pero yo creo que es un cerdo roncando, pero además estará soñando con algo de que está en celo, algo así creo que estará soñando, pero vamos a decirle a ver, cerdo
0: vale.
1: Roncando.
0: Buena idea.
1: Venga, que ya es viernes, hasta luego.
0: Vale. Ay, que nos he dado las respuestas, es verdad. Dábamos la posibilidad de una persona roncando, un cerdo roncando o un cerdo en celo. Álvaro ha elegido un cerdo roncando. De momento número 80, luego lo vemos, ¿vale? A ver, Juanjo de Getafe también quiere participar. Dime.
2: Hola, María José. Soy Juanjo de Getafe. Te escucho a través de Digital Fly. El producto de Villa de Graus es la barca de longaniza.
0: Que está muy buena.
2: Que eso te tienes que poner corriendo de comer. Y el sonido, por de mucho meditar.
0: Está difícil.
2: Que es una persona roncando. Es más, te diría vale. Concretamente que es mi cuñado. Cuando se recuesta en el sofá después de comer, cuando viene a gorronear a mi casa. Seguro que sí.
0: Sobre todo lo de gorronear que ha pegado ya, ¿eh? Por cierto, que van a hacer un... Los de Villa de Graus van a hacer un festival de la barca de longaniza, que la presentaban creo que este año o a finales del año pasado, y quieren promocionarla así de bien, ¿eh? Ya os contaré más. A ver, el panadero. La de tu participación, ¿ves? Así se hace. Si me la indicas, después de tropecientos audios, lo tenemos un poquito más fácil. A ver, panadero, ¿qué me cuentas?
3: Panadero,
0: por aquí?
3: Vivo en Montefrío, pero soy de Zuja, ambos pueblos del Gran Reino de Granada, uh-huh. De la Villa de Grau, el hijo, bueno, ya que no lo habéis pintado tan bien, el surtido de barbacoa.
0: Es que está muy bueno,
3: este,
0: y es
3: el mismo,
0: muy generoso.
3: El mismo que sortea.
0: Vale, vale, vale.
3: Y os escuchamos... Hoy os estoy escuchando por la aplicación de Radio Somontano.
0: Muy bien.
3: Y, en fin, como no teníamos claro qué bichejo era le hemos preguntado a la inteligencia artificial.
0: ¡Ah, sí! ¡Qué bueno!
3: A ver, y Bellota, ¿qué nos ha dicho la inteligencia artificial?
0: A ver, ¿qué
4: un cerdo roncando.
3: Así que, venga, nos lo vamos a jugar.
0: Vale.
3: Porque yo estaba entre el cerdo roncando y el cerdo del celo. En fin, vamos a hacerle caso a la inteligencia
0: venga,
3: artificial.
0: Vale. Apunto tu respuesta. Y un beso para tu compañero. El Bellota, ¿no? ¿Has dicho? Hola, Bellota. Oye, la Bellota va muy bien aquí para el concurso.

Bueno, pues sí, sí, sí, está, me está costando un poco buscar vuestros mensajes. Si me he olvidado de alguien, me lo decís. Pero yo creo que os he puesto ya todos, ¿no? Tenéis tiempo para responder si no lo habéis hecho todavía. Enviando WhatsApp o por teléfono en el 974-311918 y el WhatsApp del de siempre, 637-768298. Es que estaba difícil, ¿eh? Yo lo reconozco que estaba muy difícil.

0: Venga, recordamos el sonido que hay que adivinar y que tenemos tiempo hasta ahí 20. Oye, tengo aquí un filón con Digital Farm Animals. Aquí junto a Cascas. Ahí junto a Nelly. Eso, y caca. Y Cascas. Millionaire. Vale, que viene Lourdes, que no se acordaba. A ver, Lourdes de Barbastro, buenas, dime.
1: Buenos días, mi contraseña es el salchichón casero.
0: Vale.
1: Bien bueno. Y...
0: ¿qué más?
1: Y el ruido era un cerdo en celo.
0: Vale,
1: venga, besito.
0: La apunto, pero te faltaban cosas.
1: Ay, calla, María José, que los cerdos no pueden estar en celo, si acaso las cerdas. Un tío roncando. Venga, vamos a dejarlo ahí. Besitos a todos.
0: Bueno, menos mal que me has dado la contraseña, pero me has dicho en qué radio nos escuchas, aunque yo lo sé, venga, va. 83 para el...

0: ver, que me comenta algo más por aquí el panadero. ¿Qué pasa?
1: Marijose, pues ¿qué? No me había acordado yo eso de que los cerdos no se ponen en celo. En fin, me habré confundido porque hay seres humanos que son muy cerdos que siempre están en celo. Y en fin, un apunte del audio del ronquío.
0: ¿Qué pasa?
1: El cerdo se nota que está bastante relajado durmiendo porque se le escapa un cuesco y todo. No sé si os habéis dado cuenta.
0: Pues no, la verdad que no, pero bueno, que igual es una persona, ¿eh? Ahí yo lo dejo. A ver, ¿qué me dice por aquí Quique?
2: Muy buenos días, soy Quique Max, Quique Kent. A ver, os escucho desde Radio Somontana a través de online y yo creo que es un cerdo en celo. Bueno, pues nada.
0: Qué bien te sale el cerdo.
2: Espero que haya salido bien.
0: Pero no me has dicho la contraseña.
2: Venga, un saludo para todos y de la página de Villa de Graus me quedo con el salchichón ibérico.
0: Vale, vale, perfecto.
2: A ver si me toca.
0: Muy bien.
2: Saludos.
0: Venga, va. Ahora sí que lo has completado bien. Pues 84. Otra canción que me ha salido por aquí con La Granja. This Farm Will End Up in Fire, The Girls in Hawaii.

Me pregunta por aquí, Quique, que cuándo es el sorteo. El 29, que es viernes, a fin de mes. Nos queda la semana que viene para seguir concursando. Bueno, pues poquito rato nos queda ya para desvelar de qué animal o persona se trata. Si no has participado, te recuerdo que puedes enviarnos WhatsApp rapidito al 637-768298 con un audio en el que indiques tu nombre, ciudad, la radio en la que nos escuchas, como contraseña, un producto de villadegraus.es y luego la respuesta a lo que tú crees que es. La vamos a escuchar nuevamente ya por última vez. Y bueno, si prefieres llamar, pues 974-31-19-18. Yo no acabo de oír el pedito este que decía el paradero, pero bueno, yo creo que se lo ha inventado. The Cranberries, Animal Instinct. Tenemos todos mucho instinto animal. Pues nos queda nada, minuto y pico para que puedas participar. Corre, corre, corre, que se acaba el concurso de hoy.

0: Pero hombre, Anonymous, si me lo haces, házmelo bien. Dame toda la contraseña y dime todas las cosas que hay que decir para concursar. Él simplemente opina y dice esto.
1: Claramente es un tío roncando eso, ¿eh?
0: Pues no, no es un tío roncando. Realmente era un cerdo roncando. Y como muy bien decía Lourdes, en celo no, porque las que se ponen son las cerdas. Así que, ¿a quién le doy número? Mira, hoy hemos adivinado solo dos. Álvaro y el panadero. El resto os habéis equivocado.

0: Pues nada, le damos el 85 a Álvaro y el 86 al panadero. Y vamos a irnos con el próximo animalito en un momento.
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Venga, pues vamos con esta. Cada vez me cuesta más encontrar cositas por aquí, ¿eh? Pero bueno, la tenemos, la tenemos. A ver, está claro que lo que va a ser, a ver, lo ponemos fácil, es una gallina, pero quiero que escuchéis esto y luego os voy a dar tres.

Las preguntas, o sea, las respuestas, las tres posibles respuestas, es que es una gallina feliz, una gallina poniendo un huevo o una gallina avisando de un extraño. Esas tres opciones son las que esconden solo una verdadera, ¿Verdad verdadera? Si quieres participar, tienes hasta mañana a estas horas para enviarnos WhatsApp, ya sabes, 637-768298. Con tu nombre, ciudad, radio en la que escuchas, como contraseña, producto de villadegros.es y finalmente tu respuesta. Bueno, pues muchas gracias a todos por participar. Lo pasamos muy bien con los sonidos de los animales. De granja, claro. Llegamos enseguida a la disco y a la vuelta nos quedamos con más peticiones y más. Buena compañía, la tuya.

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2: Bueno, porque ya estamos aquí, estamos abriendo la última media hora de programa y tengo por aquí a la Pepa de Macarena en Granada. Está claro que le gusta la copla, ¿eh?

0: nosotros. Sí.
1: ¿Cómo se nota que Johnny está siempre atento? Dice, voy a buscarlo.
0: Que se está convirtiendo en ermitaño.
1: No me extrañaría nada. Y más hoy en día con la IA, si no la encuentra, se puede hacer con la IA.
0: ¿Qué estará pasando al profe, Miguel? Que hace mucho tiempo que no sale. ¿Qué le estará pasando al profe, Miguel? Que hace mucho tiempo.
1: Yo realmente tengo que explorar por ahí algunas cosas que me decía el otro día Michael. Lo que pasa es que casi todo tiene un poco de complicación. Pero bueno, es posible, es posible. Bueno, seguimos palmeando, pero a otro ritmo.
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1: Hoy tenemos cumple musical, que es el de Antonio Carmona, al que recordaréis todos por ser el vocalista de Los Ketama. Antonio Carmona Amaya, cantante flamenco español, miembro del grupo de flamenco fusión Ketama, que nació tal día como hoy, en 1965 en Granada. Cumple 61. Y como él dice, estamos tan a gustito. Ah, mira, ha abierto agenda de conciertos. Estará en Barcelona el 14 de junio, Salamanca el 23 de mayo, que es un poquito más cercano, este fin de. También va a pasar por Bilbao y San

0: Agustito, estamos aquí contigo disfrutando de la mañana en Buenos Días Mundo.
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0: Venga, otro cumple musical que yo creo que os va a gustar, sobre todo a ti, don DJ Johnny, porque yo creo que es muy de tu estilo. Leo Sawyer, que en realidad se llama Gerard Howe Sawyer, es un cantautor y músico inglés, inglés-australiano, de soft rock y disco. Este fue quizás uno de sus temas más conocidos, cantando en falsete como lo que estaba de moda entonces. Él nació tal día como hoy en 1948 en Soreham by Sea, en Reino Unido. Cumple 78. You Make Me Feel Like Dancing, un tema que todos recordamos de él, de 1978.

0: Bueno, estaba preescuchando el remix que nos ha pasado Johnny. Vamos a escuchar solo un trocito, ¿eh? Porque yo muy remix tampoco lo veo, ¿eh? Solo un poquitín. Esperaba algo más. Más tecno. Pero bueno, me vale como curiosidad. Y además lo hizo pues uno de los grandes DJs españoles, responsable de aquellos megamixes que había en los 80. En versión de José María Castells.
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0: Al que por cierto perdimos en diciembre de 2024. Sí, le da un puntito así de fondo. Pero tampoco es que sea una remezcla tremenda, ¿eh? Trocito escuchado, va. Otro día la ponemos así.

0: Bueno, pues venga. Ahí queda eso que nos ha pasado Johnny con el remix de José María Castells.
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0: Tengo un par de novedades interesantes por aquí que quiero compartir con vosotros. Una de ellas es
2: 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Poner buena.
0: Y como sé que tengo aquí
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0: un público muy independiente,
2: suena,
0: yo creo que esto os va a gustar.
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0: Ellos se llaman Gigante Molino.
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0: Y han hecho una canción que se llama
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0: Chocolate, rabia y perdón.

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2: Bueno, me estaba comentando por aquí el diabol y dice, hoy te mata Marisa, y que conste que no la he pedido yo. Bueno, no sé si la va a conocer Marisa, ¿eh? Porque esto es como muy reciente y a lo mejor no la contempla como canción apta para su capítulo de novedades. Anónimos, ¿qué me dices por aquí? ¿Qué pasa?
3: Yo me pensaba que Johnny te iba a pasar una versión hardstyle del juego de Miguel. Yo te iba a decir, pásamela.
2: Pues hardstyle no lo sé, pero me pongo a cañeras y... Mira, a ver qué os parece esta, que también es otra novedad que he encontrado por ahí. Me ha sorprendido bastante. Está Laia por ahí haciendo de las suyas, pero esto lo firma un tal DJ Numa. Es muy reciente, tiene nada, unos días. Stockwater. Algo que todos queremos.

pues no sé qué te ha parecido, pero a mí me ha encantado, ¿eh? De vez en cuando se encuentran joyitas como esta. Tengo dos remembers buenos, buenos, de verdad, para cerrar el programa de hoy. El primero de ellos nos va a hacer viajar en el tiempo 20 años atrás, exactamente. En el año 2006, o al menos así lo tengo referenciado. Pero no equivocarme, porque tengo por aquí haciendo orejitas a mi amigo Diabolis. Bueno, pues aquí tenemos a DJ Bobo junto a Sandra para su álbum Greatest Hits, ahí en 2006. Secrets of Love, ¿te acuerdas?

0: la verdad que hace días que circulaba por aquí en mi escritorio esta canción y la que viene a continuación, pero como andábamos siempre tan pegaditos con las peticiones, pues no había habido tiempo de colocarlas. Y ya tengo aquí la última, ultimísima, que nos va a remontar hasta 1998.
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0: Ellos se llamaban Touch and Go. El tema original, Hold You.
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0: Tuvo tanto éxito que también lo hicieron en nuestro idioma.
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0: Esto sí que es una proposición directa e indecente.
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0: Bueno, porque nos vamos. Espero que hayáis pasado aquí un buen ratito en nuestra compañía. Y si os va bien, pues volvemos a quedar mañana a partir de las 10 en este mismo punto del dial de internet. Esto se va al iBus y también lo subimos a la web de Radio Somontano para que puedas recuperar tus mejores momentos o escucharlos si te lo has perdido. ¡Hasta mañana!
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0: 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Son las 12.
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Las chicas del TikTok, las gemelas Twin Melody, junto a una voz que está subiendo enteros. Se llama Víctor Pérez, el single No Soy Tuya.

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1: El Feng Shui es un antiguo sistema filosófico chino de origen taoísta basado en la ocupación consciente y armónica del espacio, con el fin de lograr de este una influencia positiva sobre el.

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0: 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Es la una. 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
2: Muy buenas, si acabas de incorporarte, la bienvenida a este punto mágico del dial donde te presentamos 60 minutos de música en español. Música con denominación de origen. Atención a esto que suena, Andy Lucas. Esto es Pena Penando. Así suena desde el Sol de Andalucía.

Vamos a quedarnos en este caso escuchando la voz de María Toledano. Esto es En Blanco y Negro, para que veas las cosas también de otros colores, ¿no? Así suena para ti desde el Sol de Andalucía.

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1: Al Sol de Andalucía seguimos, ahora lo hacemos con Camela. Esto es Ole, otra de las canciones que queremos presentarte en vivo y en directo a través de la radio. Muy buenas, si acabas de incorporarte.

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1: Esto es Alcanzarás la Luna, seguramente la recuerdas. Son Alazán. Así suenan, cómo no, en esta hora maravillosa. Una hora donde compartimos todas y cada una de las grandes canciones en la música en español que queremos presentarte.

0: Vamos con uno de los temas legendarios que queremos presentarte. Una de las canciones que llegaba en unas voces maravillosas, en las voces de Amigos de Gines. Esto es Algo se muere en el alma, recordando para ti en vivo y en directo a través de la radio. Si acabas de incorporarte, te damos la bienvenida. Te recuerdo que estás en el Sol de Andalucía, a este son tan maravilloso. Saborea, vámonos en busca de esta sevillana.
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1: Bueno, pues estos han sido los primeros 30 minutos de este maravilloso programa que cada día te llevamos en vivo y en directo a través de la radio, a través de las ondas, allá donde te encuentres, en casa, en el coche. Vamos a quedarnos ahora con Alma Molina. Es un lugar en tu almohada. Así suena desde el Sol de Andalucía. Nos vamos a publicidad, volvemos con más música en unos minutos.

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2: Bueno, pues aquí comenzamos tras la publicidad con más buena música. En este segundo bloque escucharemos a Bordón 4, a Malú, a Jace, a Kiko Gaviño, a Nuria Fergó o María del Monte, que suena para ti una de sus primeras canciones y que la llevaba a lo más alto de la fama. Hablamos de esta canción, Cántame.

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1: En tu emisora, amiga, escuchamos ahora una de las grandes canciones de Bordón 4. Esto que suena es Luna Blanca.

esto es para ti con mucho cariño. Lo hace Jace y Andy Lucas. Seguramente que has escuchado esta canción. Queremos dedicártela especialmente a ti. ¡Saboréala!

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0: Es a todas o a ninguna. Así lo canta para ti Kiko Gaviño.

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2: Bueno, pues cómo pasa el tiempo, ¿eh? Finalizamos, nos vamos. Mañana volveremos aquí con más buena música y más buenas canciones. Te quedas con Nuria Fergo y esto es Brisa de Esperanza.

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0: Son las 2 de la tarde.
1: Es jueves 21 de mayo. Castilla-La Mancha gana una batalla decisiva para conseguir cambiar las reglas del trasvase Tajo Segura.
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0: Buenas tardes. Decía Santa Teresa que la verdad padece, pero no perece. Y eso lo podemos aplicar al ámbito de la justicia y también hoy al ámbito del agua. Hoy hemos conocido la decisión del Supremo ante el recurso planteado por los regantes murcianos, el sindicato central, al plan de cuenca del Tajo, con caudales ecológicos mínimos y por consiguiente a la modificación de las reglas del trasvase. Lo desestima en todos sus términos y además les condena en costas. La sentencia deja claro, por ejemplo, que el trasvase no tiene prevalencia sobre el río, que era una de sus grandes pretensiones. Miguel Ángel Sánchez es el portavoz de los municipios ribereños en la Comisión de Explotación.
3: El Tribunal Supremo le dice que no, que el trasvase no condiciona en ningún caso los caudales ecológicos y que el trasvase es subordinado completamente a esos caudales ecológicos. ¿Por qué? Porque es una restricción previa y superior a todos los usos. Todos los usos menos los abastecimientos.
0: Luego escucharán con detalle a Miguel Ángel Sánchez analizar punto por punto lo que ha sido esta sentencia.
1: También lo han hecho los propios regantes murcianos, que reconocen que hoy no es un buen día. Lo ha dicho su presidente Lucas Jiménez, que, consciente de lo que se viene encima, ha comenzado a girar su presión al gobierno de España, no tanto en mantener el agua que llega por la tubería como en las inversiones necesarias para sumar más desaladoras.
4: Además, aceptamos el veredicto, aceptamos con respeto. Veremos si hay alguna acción legal y nos dirigimos a los políticos, que son los causantes de la situación que estamos viviendo y, lo que es más preocupante, la situación que vamos a vivir los próximos años con esas 3.050 millones de mentiras y con el recorte del trabajo.
1: Esos 3.000 millones de mentiras es en alusión a los 3.000 millones de euros que estaban comprometidos por el Ministerio de Transición Ecológica para las desaladoras y que, según dicen los regantes, ahora mismo no llegan ni a 100.
0: Y una reacción más, la del presidente de Castilla-La Mancha, quien ha querido ligar esta victoria a otras que podrían llegar en otros ámbitos, como pueda ser el AVE Madrid-Jaén o el AVE Madrid-Extremadura a su paso por la región. García Page tiene claro que su gobierno en esto va partido a partido y con un objetivo claro.
5: Son reivindicaciones en las que no vamos a parar, en las que vamos a estar, gobierne quien gobierne. Hoy es el PSOE, o Puigdemont, no lo sé, y mañana el que venga. Porque nosotros no nos van a mover. Nuestro partido, en realidad, es Castilla-La Mancha.
0: Más noticias. La localidad ciudadraleña de Alhambra decreta 2 días de luto oficial por la muerte de un vecino en accidente laboral.
1: Ha ocurrido esta misma mañana en una finca agrícola del municipio. El trabajador de 37 años fallecía atropellado por un tractor. Era muy conocido en el pueblo, de ahí el profundo dolor que expresaba su alcaldesa María Isabel Merino, apenas conocer la noticia, en declaraciones a Castilla-La Mancha Hoy.
6: Conmocionadas. Es una familia, pues, del pueblo de toda la vida. Una persona joven, con familia. Es que me parece mentira. A todos nos parece mentira todavía.
1: Los sindicatos piden medidas urgentes para combatir la siniestralidad laboral. En lo que llevamos de año en Ciudad Real han sido 5 los trabajadores que han muerto en accidente laboral.
0: Faltan letrados.
1: En todas las provincias, aunque especialmente en Illescas, Toledo y Torrijos, especializados en violencia machista en el turno de oficio. El porqué lo ha explicado hoy así el presidente del Consejo de la Abogacía en Castilla-La Mancha, Ángel José Cervantes.
7: Sí, haría falta, porque es que Illescas amanece muchos lunes con 7 y con 8 procedimientos de violencia. 7 y 8 un lunes cualquiera. O Torrijos.
1: Cervantes ha firmado con la consejera de Igualdad, con Sara Simón, un convenio por el que los más de 500 letrados especializados en violencia sexual en el turno de oficio que hay aquí en la región van a recibir formación especializada.
0: Tuvo que vender la casa
1: tras ser víctima de un robo con violencia en su propia casa en San Clemente, en Cuenca.
8: La tuve que vender.
9: Por estos hechos ha tenido que estar psicológico.
8: Estuve más de 6 meses tomando pastillas para poder dormir.
1: Esta mujer hoy ha declarado en el juicio a la banda criminal que atemorizó a los vecinos de La Manchuela, con quien se la integraban 6 personas que ahora se enfrentan a penas de entre 5 y 33 años de prisión.
0: Y Puerto Llano celebra el Santo Voto.
1: Lo hace como manda la tradición, repartiendo a esta hora raciones de guiso de ternera y patatas, casi 10.000. Laura González Moino, ¿qué tal? Buenas tardes.
10: ¿Qué tal? Buenas tardes. Mucha gente todavía en la fila, no le vemos el final, para recoger una de esas 9.500 raciones de guiso de ternera del Santo Voto. santo voto de este año, una tradición que en Puerto Llano nadie se quiere perder. Recordemos que es el voto religioso más antiguo de Europa y que se remonta al siglo XIV, cuando 13 familias de Puerto Llano se encomendaron a la Virgen de Gracia para que les protegiera de la peste y prometieron pues alimentar a los más necesitados con un guiso de ternera. Bueno, pues ahora esta tradición, esta comida popular, se hace extensiva a todo aquel que quiera venir, y ya les adelanto que poca gente se está quedando en casa hoy, día festivo, en la localidad.
0: La imputación de José Luis Rodríguez Zapatero sigue acaparando todo el debate político en España. Enrique Lumbreras, buenas tardes.
11: Buenas tardes. Sí, el Partido Popular sigue siendo el más crítico con el expresidente del gobierno y también contra el Ejecutivo actual. De hecho, van a aprovechar su mayoría en el Senado para llamar a declarar a todos los nombres relevantes de este caso en la comisión de investigación abierta en la Cámara Alta en torno a la SEPI. En el PSOE y en el Ejecutivo se apela a la presunción de inocencia y se sigue alabando los logros políticos del imputado. Mientras tanto, los socios de gobierno son prudentes a la espera de la declaración ante el juez de Zapatero. Alicia García, portavoz del PP en el Senado, Óscar López, ministro de Administraciones Públicas, y Pablo Bustendui, ministro de Sumar de Derechos Sociales.
12: Vamos a seguir exigiendo responsabilidades políticas a todos los que participaron, colaboraron o miraron para otro lado.
13: Confío en Zapatero y creo en Zapatero y defiendo a Zapatero, una persona de un comportamiento ético intachable.
14: Que se investigue todo con diligencia, con transparencia, que se conozca la verdad de todo, que se sepa, que se conozca el fondo del asunto y que quede todo claro.
11: Entre tanto, el presidente del gobierno, Pedro Sánchez, estaba hoy presentando la campaña contra los incendios forestales. Este año se adelanta al próximo 1 de junio la evolución desfavorable de esta campaña, con 127 incendios comunicados ya hasta el pasado 15 de mayo, ha llevado al gobierno a tomar esta decisión.
15: Invertir en prevención salva vidas, salva espacios naturales, salva también aquellos lugares, hogares que son más allá de lo material, son espacios emocionales donde muchas familias acaban perdiendo todo como consecuencia del azote del incendio. Recortar en prevención es, por tanto, todo lo contrario.
11: Hoy también se celebra la conferencia sectorial en la que se tiene que aprobar el reparto de los 7.000 millones de euros del Plan Estatal de Vivienda. Del total, Castilla-La Mancha va a gestionar 280 millones de euros. Antes de la reunión, la ministra confiaba en alcanzar un acuerdo unánime con todas las comunidades para que el plan estatal se pueda ejecutar a partir del segundo semestre de este año. Escuchamos a Isabel Rodríguez.
16: Mi confianza está en alcanzar ese acuerdo unánime, es lo que he podido también escuchar en boca de las comunidades autónomas en relación a este proyecto, que alcancemos ese proyecto, ese acuerdo unánime en el reparto económico para lo antes posible estos 7.000 millones de euros que se ponen ahora para alcanzar el derecho a la vivienda, para construir el parque público de vivienda, sean una realidad.
11: Y apuntar también que la Comisión Europea ha revisado hoy una décima al alza su previsión de crecimiento económico para España para este año, hasta el 2,4%, pese al impacto de la guerra en Oriente Medio y el encarecimiento de los combustibles, que sin embargo van a elevar la inflación hasta el 3% en el presente ejercicio.
0: En deportes, el Alba empieza a planificar la próxima temporada y sigue trabajando en la renovación de Alberto González. Manuel Martín de la Vega, buenas tardes.
17: Buenas tardes, sí, el Alba, que trabaja en cerrar la continuidad de Alberto González antes de, eso sí, bajar la persiana la temporada en la segunda división. Restan dos jornadas y este domingo el Albacete va a cerrar la temporada en el Belmonte con el futuro Alberto González todavía sin resolverse y con hasta 8 jugadores que finalizarían contrato en las próximas 2 semanas. Desde las 3 de la tarde, en Castilla-La Mancha en Juego, tenemos toda la última hora que tiene que ver con el futuro del Albacete Balompié en la próxima temporada, la 2026-2027.
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1: Y continúa, ¿y de qué manera? Apretando el calor. Ana Sevilla, buenas tardes.
19: ¿Qué tal? Muy buenas tardes. De hecho, nos adentramos ya en valores propios del verano. Nos recuerdan incluso más a principios del mes de julio, con temperaturas que de cara a mañana incluso van a estar hasta 10 grados por encima de lo que sería habitual para esta época del año. Hoy hemos sumado hasta 2 grados más en muchos puntos de la región y esto nos deja por encima de los 30 en amplias zonas o incluso llegando a alcanzar ya los 34 en amplias zonas de La Mancha, en puntos como Ciudad Real, Toledo o incluso incluso hoy las más elevadas se esperan en la comarca de Talavera de la Reina, donde alcanzarán los 35 grados. Además, hoy, si echamos un vistazo a los cielos, nos cuesta divisar alguna tímida nube. Tenemos cielos completamente despejados, donde el sol brilla con fuerza y, bueno, lejos de bajar, la tendencia es que las temperaturas sigan subiendo. De hecho, mañana viernes podría ser uno de los más cálidos de toda la semana, donde incluso de forma puntual los termómetros alcanzarán los 37 en puntos como Talavera de la Reina.
0: Gracias, Ana. Vamos a saber cómo se circula por las carreteras de Castilla-La Mancha. DGT, José Antonio Pedrosa, buenas tardes.
20: ¿Qué tal? Muy buenas tardes. Pues hasta ahora tranquilidad en las carreteras castellano-manchegas, sin ninguna incidencia destacable. Ligera dificultad es tan solo en la provincia de Cuenca, ya en la A3 en Villarrubio, ya dirección Honrubia, y al igual precaución, pero por obras en Albacete, la A31 en Almansa, ya en ambas direcciones. En el resto de vías se circula con total normalidad.
1: Gracias, José Antonio. En lo que llevamos de año y solo en la provincia de Albacete, 8 motoristas han perdido la vida. El último accidente mortal ocurría en pleno centro de la capital el pasado fin de semana, Víctor Carmena.
21: La mayoría de los accidentes de moto se producen por exceso de velocidad. Según Cruz Hernando, la jefa de tráfico de Albacete, el 99% de ellos se podría evitar. Hernando, en Castilla-La Mancha Hoy Magazine, hablaba, por ejemplo, del siniestro que le costó la vida a 3 motoristas en el término municipal de Elche de la Sierra el pasado 1 de marzo.
22: Estaba ya instalado un radar de tramo a pocos metros. Se puso en marcha una semana después. Se te queda el cuerpo un poco así cuando dices, a lo mejor si hubiera estado instalado ya y funcionando, se hubiera podido evitar este accidente.
21: Por los micrófonos de Castilla-La Mancha Hoy Magazine también pasaba David Aguado, que se quedó en silla de ruedas hace 10 años tras un accidente de moto.
23: No sabía que la moto no tenía ABS. Lo primero, que si yo hubiese sabido que la moto no tiene ABS, no la hubiese comprado. Un animal que baje por una ladera que está pegando a una carretera ya está poniendo tierra en el suelo. Cuando salía más de un fin de semana decíamos, no, si hace buen tiempo, vamos, aprovechamos, vamos a disfrutar. Sí, pero es que en una curva cerrada que no le ha dado el sol había hielo.
21: El ABS, un buen traje, un chaleco con airbag y sobre todo la precaución son un aspecto clave para viajar en moto.
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24: Nos cambiamos al color blanco como símbolo de la claridad que queremos transmitirles cada día. Será nuestro nuevo fondo y sobre él ese rectángulo magenta que nos lleva acompañando desde hace más de 10 años. 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Carmen Amores, directora general de Castilla-La Mancha Media.
25: Hoy, 21 de mayo, hace 25 años que se hicieron los primeros, se contrató a los primeros compañeros trabajadores de la radio de Castilla-La Mancha. Es un homenaje también a vosotros, porque efectivamente 25 años, en fin, es un cuarto de una vida que hemos vivido intensamente y que queremos seguir viviendo.
24: En nuestros inicios nos caracterizaba aquella R sobre un fondo que primero fue rojo y después morado. Más tarde comenzamos a usar el rectángulo y el magenta, todo hasta llegar a nuestra nueva imagen, que nace del departamento de grafismo de la casa para reforzar nuestra personalidad y que ustedes, nuestros oyentes, la hagan suya.
0: Así llegamos a las 2 y 13 minutos con Mercedes Cerviño en control técnico y J. García en producción.
1: Es tiempo para las noticias aquí en Radio Castilla-La Mancha hasta las 3.
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5: Acabamos de ganar la más importante batalla en materia de agua después de décadas peleando en los tribunales. Hoy acabamos de recibir la sentencia favorable en el último recurso que se había planteado desde el Levante a nuestra defensa de la política hidráulica.
0: El presidente de Castilla-La Mancha celebrando, como han escuchado, que el Supremo haya rechazado, desestimado el recurso que el Sindicato Central de Regantes presentó contra los planes de cuenca y la fijación de caudales mínimos en el Tajo.
1: Es un golpe muy duro para los intereses del Levante y de los regantes, puesto que el Sindicato Central siempre ha sido el más beligerante a la hora de plantar cara a la modificación en las reglas de explotación. La sentencia viene a rebatir punto por punto cada uno de los argumentos planteados por este sindicato. El primero, que el trasvase debía tener prevalencia sobre el río. Miguel Ángel Sánchez es portavoz de los municipios ribereños en la Comisión de Explotación.
3: El Tribunal Supremo le dice que no, que el trasvase no condiciona en ningún caso los caudales ecológicos y que el trasvase es subordinado completamente a esos caudales ecológicos. ¿Por qué? Porque es una restricción previa y superior a todos los usos. todos los usos menos los abastecimientos.
1: Los regantes murcianos también argumentaban que a la hora de realizar los planes no había existido coordinación entre las administraciones a la hora de coordinar los del Tajo, y el Segura y el Supremo también lo rechaza.
3: Oiga, que han tenido 3 años, hemos escalonado los caudales en el Tajo hasta el 2027, cosa que no hemos hecho en ningún lugar del país, para que ustedes se vayan adaptando y vayan cogiendo el agua de otras fuentes, entre ellas la desalación. Si no lo están haciendo, ustedes sabrán, pero sí que ha habido esa coordinación.
1: La sentencia también deja claro que los derechos de los regantes nacen a partir de los excedentes de cuenca, no prevalecen.
0: El sindicato central es consciente de que el camino de los tribunales se cierra y por tanto dan por hecho que habrá modificación en el trasvase. Quizás sí se pueda entender el giro hoy de su presidente Lucas Jiménez a la hora de dirigirse al ministerio. Fija sus pretensiones en que cumplan sus promesas de inversión en desaladoras.
4: ¿Dónde está la impulsión del agua desalada, ojo? ¿Dónde está? ¿Dónde está? ¿Dónde está? No está, es mentira esa. ¿Dónde está la fotovoltaica? No tenemos ni noticias de la fotovoltaica que iba a abaratar el coste de esas impulsiones. No están, ni se sabe, ni se las conoce, eran mentiras.
0: Insistimos, ponen su punto de mira ahora en que haya un cambio, sobre todo en las inversiones. ¿Qué dice el gobierno de Murcia? Bueno, pues mantiene la tesis de que es una decisión política. Juan Antonio de Heras, portavoz del Ejecutivo murciano.
6: Lo que dice es que el gobierno de España puede recortar el trasvase Tajo Segura, pero nosotros entendemos que estamos ante una cuestión política y nosotros lo que pedimos es que no se recorte el trasvase Tajo Segura.
0: La sentencia deja claro que no hay ninguna intención política más allá de tener que cumplir con la normativa europea y medioambiental, también de España, que por otro lado es de obligado cumplimiento para todas las administraciones.
1: Desde el Partido Socialista en la región piden a Paco Núñez, el líder del Partido Popular, que presione ante sus compañeros de partido en el Levante para que acaten esta sentencia. Lo ha dicho Ana Isabel Abengozar.
7: Que sea capaz de alzar la voz ante sus líderes nacionales y también del Levante, y les pida a sus compañeros, les exija el cumplimiento, el acatamiento de estas sentencias que dan la razón a Castilla-La Mancha en materia de agua.
1: Los municipios ribereños que también piden al Ministerio que convoque una reunión para presentar ya las nuevas reglas de explotación dicen que ya se ha cumplido la condición marcada por el propio Ministerio, y esa era que se resolvieran esos recursos presentados. Noemí Fraile.
8: Desde la Asociación de Municipios Ribereños de Entrepeñas y Buendía consideran que el Ministerio ya no tiene más excusas para no publicar las nuevas reglas de explotación después de 6 resoluciones judiciales a favor de los caudales ecológicos en el Tajo. Aseguran que la justicia ya ha dejado claro que esos caudales son obligatorios y que están por encima del trasvase Tajo Segura, por lo que le urgen al Ministerio de Sara Agesen a que convoque ya una reunión para presentar las nuevas reglas de explotación. Borja Castro es el presidente de esta asociación.
9: Ya se han resuelto esos 2 recursos que les preocupaban al Ministerio de Transición Ecológica y que era la excusa para demorar este proceso. Ahora ya no hay más argumentos, tenemos esas resoluciones judiciales y ahora el Ministerio de Transición Ecológica lo que tiene que hacer es convocarnos y presentar ya unas nuevas reglas de explotación.
8: Calculan que en este año hidrológico se trasvasarán al Levante 400 hectómetros cúbicos, algo que califican como una salvajada y que se está a tiempo de parar si se publican las nuevas reglas, que están avaladas por sentencias como esta última del Tribunal Supremo.
0: En términos similares también se ha referido a esta sentencia el presidente de Castilla-La Mancha, ha dicho al gobierno de España que no tiene excusas para modificar las reglas de explotación, también ha advertido que van a estar planteando batallas para el resto de cuencas, para la del Júcar, también para el Alto Guadiana, y advierte además al gobierno que tendrá que cumplir con sus compromisos en otra materia, en relación al AVE Madrid-Jaén, a su paso por Castilla-La Mancha.
5: Son reivindicaciones en las que no vamos a parar, en las que vamos a estar, gobierne quien gobierne. Hoy es el PSOE, o Puigdemont, no lo sé, y mañana el que venga. Porque nosotros no nos van a mover. Nuestro partido, en realidad, es Castilla-La Mancha.
0: Palabras en Valdepeñas, donde ha tenido lugar la colocación de la primera piedra de la ampliación de la empresa Tecnobit del grupo OESIA.
1: Allí lleva más de 4 décadas instalada trabajando en proyectos como el nuevo satélite espacial español. Es una empresa tecnológica muy vinculada a defensa que en 4 años aspira a llegar a los 1000 empleados, José Manuel Castellote.
10: Primera piedra para la ampliación de un centro tecnológico con el que arranca un plan estratégico con el que esta empresa quiere pasar de 600 a 1000 empleados en 2030 en Valdepeñas. Lluís Fornells, presidente ejecutivo de Tecnobit.
11: Aquí hemos metido una inversión de 20 millones de euros y esta iniciativa nos va a permitir duplicar la superficie construida y, lo más importante, es triplicar nuestra capacidad productiva.
10: La empresa, muy vinculada a la alta tecnología y al sector de defensa, desarrolla productos de vanguardia que van desde comunicaciones aeroespaciales seguras a simuladores de vuelo. Capital 100% español para desarrollos y aplicaciones que aseguran nuestra soberanía tecnológica. Emiliano García Page, presidente de Castilla-La Mancha.
5: Estas empresas, que es tan sofisticado, tan avanzado, tan importante lo que se hace, que no se puede hablar, aunque parezca de broma, significa que estamos en algo en lo que realmente se cuece el mundo.
10: Tecnología con raíces manchegas presente en 42 países de todo el mundo.
12: Una empresa que liga su actividad a la Universidad de Castilla-La Mancha, pero también al Parque Científico y Tecnológico de Castilla-La Mancha, en Albacete, que además ya ha visto adjudicada su ampliación por un importe superior a los millones de euros, con el objetivo de atraer nuevas empresas. Juan Martínez.
13: En la reunión del patronato del parque, presidida por el consejero de Educación, se han aprobado nuevas actuaciones estratégicas para fortalecer la innovación, la universidad pública y el emprendimiento tecnológico. Esta ampliación, aprobada y dotada económicamente, permitirá atraer nuevas empresas innovadoras, proyectos tecnológicos y actividad investigadora. Amador Pastor, consejero de Educación.
14: Hoy, en el seno del patronato, hemos aprobado la adjudicación para realizar esa inversión de 8,3 millones de euros que supondrá una ampliación importante de nuestro parque científico tecnológico.
13: También se ha aprobado el protocolo de colaboración con la Universidad de Castilla-La Mancha para el desarrollo del proyecto ESA-BIC, con el que la región impulsa su posicionamiento en el sector aeroespacial. El programa va a permitir incubar 12 startups tecnológicas en los próximos 5 años.
1: Y todo cuando hemos conocido que la cifra de negocios en la industria en Castilla-La Mancha creció en marzo en un 15,4% en tasa interanual. La región fue la tercera comunidad autónoma con mayor crecimiento junto a Canarias, superando en casi 6 puntos a la media nacional.
12: El PSOE responsabiliza al Partido Popular de las propuestas contra la cuchillería albaceteña en el Congreso. Han recordado hoy que fue el PP el partido que presentó una moción para restringir el uso de armas blancas. Daniel Marrón.
15: La propuesta no de ley la presentó en el Congreso de los Diputados el Partido Popular el pasado 20 de febrero. La firmaban las diputadas Cuca Gamarra, Ana Vázquez y María Jesús Moro. Y en dicha moción se proponía, entre otras cosas, limitar y controlar la compra de navajas. Es decir, medidas muy similares a la moción que también presentó el Partido Nacionalista Vasco y que, de salir adelante, supondrían un grave problema para la industria cuchillera albaceteña, según ha dicho la propia patronal del sector. El portavoz municipal del PSOE de Albacete, José González, pide ahora explicaciones al alcalde Manuel Serrano, al que responsabiliza de no exigir a los diputados albaceteños del PP que defiendan la cuchillería.
16: No se puede ir de víctima cuando se ha atacado al sector. No puede ir de salvavidas y hacer una magnífica dramatización cuando ha sido el Partido Popular quien ha generado el problema.
15: El PSOE presentará su propia moción en el pleno del Ayuntamiento de este jueves para debatirla. Y mientras, desde el PP albaceteño, que también han presentado una moción en defensa de la cuchillería, no han querido hacer declaraciones. Se han limitado a sacar una nota en la que dicen que reafirman su respaldo al sector cuchillero.
12: También se le ha preguntado a la dirección regional del PP. Ha dicho que se remiten a las iniciativas que el alcalde Manuel Serrano tome a partir de ahora. Y sobre el sentido del voto en el Congreso, Carolina Agudo no ha dado muchas más explicaciones y culpa al PSOE de generar un debate artificial.
26: Me remito a todo el apoyo mostrado ayer por el alcalde de Albacete hacia el sector y solamente decirles que ya está bien de las cortinas de humo que está lanzando el PSOE para tapar lo realmente importante, que los delincuentes están en su gobierno y en su partido.
12: También se le ha preguntado al presidente de Vox en Castilla-La Mancha por qué su partido apoyó esta propuesta en el Congreso. David Moreno se ha limitado a culpar de nuevo a Pedro Sánchez.
27: Ya hay una normativa, ya hay un reglamento que se viene aplicando durante los últimos 20 años sobre la tenencia de navajas. Y en Castilla-La Mancha, y concretamente en Albacete, el sector de la cuchillería es fundamental, del que viven cientos de miles de personas, y esto se debe a otro ataque más del Partido Socialista de Pedro Sánchez.
12: Desde el Gobierno regional confían en que la iniciativa que impulsen desde las Cortes con el sector cuente con un apoyo unánime de todos los grupos y lamentan que el PP no hubiera hecho lo mismo en el Congreso. Esther Padilla.
17: Yo estoy segura que si hubieran incluso negociado y trabajado un poco esa iniciativa del PNV, probablemente hubieran podido enmendarla y haber trabajado de otra manera, pero lejos de eso decidieron apoyarla sin más, pues probablemente por esta conjunción que hay en el Congreso de ahora somos bloque derecha, ahora somos bloque izquierda y apoyamos sin más, ¿no?
1: En Albacete seguimos porque allí se han anunciado esta mañana los galardonados en la próxima edición de los Premios San Juan, una iniciativa de FEDA, la patronal albaceteña, que cumple este 2026 su 27ª edición.
13: Entre los galardonados, empresas de la provincia, de diversos sectores y distintas localidades. También se reconoce este año a asociaciones como la de familiares y enfermos de Parkinson de Villarrobledo o a los 150 años de la Tamborada de la Semana Santa de Yin. Unos premios, ha dicho el presidente de FEDA, Artemio Pérez, que reconocen una trayectoria y que siempre son un motivo de celebración.
18: En estos momentos de incertidumbre, crisis, guerras y malestar, pues es bueno que tengamos una jornada así de dar buenos motivos para que las empresas se alegren.
13: Estos premios San Juan se van a entregar el viernes 26 de junio en una gala que se va a celebrar en el Teatro de la Paz.
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0: 2 y 26. El trazado por Toledo del AVE Madrid-Extremadura de la línea de alta velocidad Madrid-Lisboa no ha terminado de gustar a todo el mundo. El Ministerio de Transportes llevará a cabo un nuevo estudio informativo complementario para definirlo y propone una conexión provisional en Vargas mientras se decide dónde se va a ubicar la estación de la capital. Lorena Martín.
21: El Ministerio asegura haber desbloqueado así el desarrollo de la línea y encarga este nuevo estudio informativo que tendrá que pasar de nuevo por los preceptivos informes ambientales. Lo hace con una conexión transitoria a la altura de la localidad toledana de Vargas, mientras se da solución a la nueva estación en la capital. Señala que con ello se busca el adelanto de los plazos para la mejora de los servicios ferroviarios en Madrid-Extremadura. Con esta decisión, el Ministerio da la razón a la Junta de Comunidades y al Ayuntamiento, que descartaban la alternativa Toledo Central con el objetivo de proteger el patrimonio. La noticia no ha sentado bien en el Gobierno municipal. Su portavoz, Juan José Alcalde, ha asegurado que la ciudad ha perdido mucho tiempo.
22: Creo que es una falta de respeto para empezar y es una pérdida de tiempo. Para que ahora nos digan que van a sacar esa propuesta, a ver si ahora puede valer, es perder tiempo. Yo creo que ayer el alcalde lo dejó muy claro, es llamativo que hayamos perdido esos 15 meses sin ninguna noticia oficial y que ahora por una nota de prensa nos enteremos de que el ministerio va a hacer esto.
21: Críticas también desde el sector empresarial de la región, donde aseguran que es un agravio comparativo entre comunidades autónomas. Ángel Nicolás es el presidente CECAM.
23: Que Toledo se quede fuera. Un auténtico disparate. Bueno, ya venimos estando acostumbrados a que no sé, hay regiones que parece que lo merecen todo y otras que parece que merecemos menos. Empresarialmente estamos indignados con el último acuerdo que se ha llegado, no por nada, sino porque nos afecta.
21: Por su parte, la ministra de Educación y exalcaldesa de Toledo, Milagros Tolón, asegura que la decisión del ministerio pondrá a dialogar las tres administraciones.
25: Y luego lo más normal es que, y además a mí me alegra, que las administraciones, en este caso la Junta de Comunidades con el ministerio y también, por supuesto, con el ayuntamiento, lleguen a esos acuerdos que van a ser tan beneficiosos para nuestra ciudad. Como he dicho, el AVE es una realidad, el AVE que pase en la ciudad, que pase y que pare en Toledo es una realidad y bueno, esto es un compromiso del Gobierno de España.
21: Por otro lado, el alcalde de Talavera, José Julián Gregorio, pide información de este nuevo estudio a Óscar Puente y le recuerda que debe estar finalizado en 2030.
1: Lo anunciaron la semana pasada y hoy lo han hecho efectivo. La Diputación Provincial ha mostrado su apoyo unánime a que esa línea ferroviaria de Madrid-Jaén, el AVE Madrid-Jaén, tenga parada en La Mancha, en Alcázar de San Juan o Mora. Consideran estratégica esta infraestructura para garantizar la conectividad en toda la región y evitar, así dicen, el deterioro de los servicios ferroviarios. Su portavoz en la Diputación es Soledad de Frutos.
3: Este corredor, que atraviesa municipios como Aranjuez, Villacañas, Alcázar de San Juan, Manzanares, Valdepeñas o Santa Cruz de Mudela, constituye una infraestructura estratégica para el equilibrio territorial y el desarrollo económico de amplias zonas del interior peninsular.
1: Así lo entiende también la portavoz del PSOE en la Diputación, Tita García Élez.
4: Municipios muy importantes para nuestra provincia que necesitan una conexión ferroviaria que ya estaba comprometida. Pedimos al Ministerio a través de esta declaración institucional que se tenga en cuenta y que no se ponga en peligro unas conexiones ferroviarias que necesita y mejoraba mucho la comunicación entre la provincia de Toledo.
12: También se ha debatido sobre tren en las Cortes de Castilla-La Mancha, en concreto sobre la conexión ferroviaria entre Tomelloso y Argamasilla de Alba. Desde la oposición piden al Gobierno de Castilla-La Mancha que inste al Ministerio de Transportes a tener en cuenta estas vías. Escuchamos a Luis Blázquez de Vox y a Ignacio Redondo del PP.
6: La integración ferroviaria de Tomelloso y de Argamasilla de Alba es hablar de abandono político, es hablar de décadas de promesas incumplidas, de una comarca productiva, dinámica, estratégica.
7: ¿Qué criterio explica que municipios con menos población de Tomelloso tengan estación? ¿Qué criterio explica que una comarca agroindustrial, exportadora, dinámica, siga condenada a depender exclusivamente de la carretera?
12: Los desde el PSOE recordaban que en el 2011 se aprobó un plan que excluyó a esta localidad en contra de lo que eran las promesas políticas. Francisco José Barato.
8: No solamente es que no se cumplió la promesa, sino que lo que al final acabó haciendo el Gobierno Nacional fue aprobar un plan estatal de infraestructuras para tres legislaturas. Y eso significó cerrar la puerta a la integración ferroviaria de Tomelloso durante todo ese periodo.
12: 2:30, tenemos que lamentar un día más un nuevo accidente laboral mortal en Castilla-La Mancha. Se suma a los 12 registrados oficialmente en el primer trimestre del año.
1: Un hombre de 37 años ha fallecido a primera hora atropellado por un tractor. Ha ocurrido en una finca agrícola de Alhama, en la provincia de Ciudad Real. Manuela Barragán.
9: Tenía 37 años y estaba trabajando en una finca de Alhambra cuando era arrollado por un tractor que le aplastaba. Hasta El Lobillo, la finca cinegética y agrícola donde ha tenido lugar el accidente laboral, se han desplazado los servicios médicos, pero nada han podido hacer por el trabajador. La noticia de su muerte ha conmocionado a su localidad natal, Alhambra. María Isabel Merino es la alcaldesa de la localidad.
11: Estamos todos conmocionados y creo que estamos en shock todavía, que no nos lo creemos.
9: Manuel, que así se llamaba el trabajador fallecido, era un vecino muy querido y que participaba en todas las actividades del municipio. Por eso, en el ayuntamiento ya ondean las banderas a media asta.
11: Vecino de la localidad de toda la vida, que con todo el mundo se implicaba, hemos decidido que sí, que le hemos proclamado 2 días de luto oficial.
9: 2 días de luto oficial por quien se ha convertido en la quinta víctima mortal en accidente laboral en la provincia de Ciudad Real. Ángela Briones, de Comisiones Obreras.
24: Es el tercer sector con mayor número de accidentes totales. Construcción es la primera, la industria manufacturera y luego está el sector del campo.
9: De momento se investigan las causas de este accidente que ha conmocionado a la pequeña localidad de Alhambra.
12: Precisamente hoy estaba en Cuenca.

0: por los miles, decenas de miles de personas que se quedan impedidas para poder continuar haciendo una actividad laboral normal, que en muchos casos quedan en unas condiciones de vida y económicas que no les permiten vivir en unas condiciones de dignidad.
1: Álvarez ha realizado estas declaraciones durante el seminario de organización y estructura del sindicato UGT que se está desarrollando en Cuenca y que ha congregado en la capital a 70 organizadores sindicales de Castilla-La Mancha, actores principales en la convocatoria de elecciones y en la negociación de convenios.
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4: 2:34, el debate de la prioridad nacional llega también al Pleno de las Cortes de Castilla-La Mancha. Se han confrontado dos visiones bien distintas de la gestión de la inmigración.
5: Por un lado, los principios de Vox, que aboga por el primero los españoles a la hora de acceder a los servicios públicos. Su presidente en la región, David Moreno, dibujaba un panorama lleno de dificultades como consecuencia, decía, de la llegada de extranjeros ilegales. Apuntaba lo que ya comienzan a hacer en las comunidades donde gobiernan con el PP.
6: Mientras que nosotros vamos a destinar los millones de euros que ustedes destinan a acoger menas, nosotros los vamos a destinar a plazas de las residencias de nuestros mayores. Esa es la gran diferencia, que en Vox los españoles siempre primero.
5: El Partido Popular no hace suyo el principio de prioridad nacional, prefiere hablar de arraigo a la hora de establecer el acceso a esos servicios públicos. Carolina Agudo.
7: Nosotros no preguntamos de dónde viene cada uno. Esto va de contribución. Los castellano-manchegos que llevan años sosteniendo el sistema están en su derecho de exigir que el sistema sea justo. También los españoles, señor Moreno, y también los extranjeros que han venido a trabajar, a aportar y a construir aquí su proyecto de vida.
5: La segunda visión es la del Partido Socialista, donde se confiesan horrorizados frente a discursos que consideran carentes de humanidad. Apuestan por la integración para crecer. Pablo Camacho.
8: Castilla-La Mancha no avanza levantando muros, avanza garantizando que quien vive, trabaja, cotiza y forma parte de nuestros pueblos pueda hacerlo con dignidad y con derechos. Frente al miedo, convivencia; frente al odio, derechos; y frente a la discriminación, la Constitución española.
5: Discurso que suscribe el Gobierno, que apunta una cosa más: el papel que juegan los extranjeros en la lucha contra la despoblación. Bárbara García Torijano, consejera de Bienestar Social.
9: Las zonas de extrema despoblación han registrado crecimiento poblacional durante 3 años consecutivos. De cada 100 personas que migran a nuestra región, 23 eligen como destino las zonas poco pobladas. Y la inmigración no es, por tanto, un problema para la despoblación, sino que es parte de la solución.
5: Para Torijano, la prioridad nacional es el término tras el que la derecha esconde su verdadera intención, la exclusión.
3: No a la violencia machista.
4: Mejorar la formación de los abogados especializados en violencia sexual en el turno de oficio es el objetivo del convenio que hoy han firmado el Consejo de la Abogacía de Castilla-La Mancha y la Consejería y la Consejera de Igualdad, Sara Simón.
10: En la actualidad son 538 los abogados y abogadas especializados en la materia en el turno de oficio en nuestra región que van a ver ampliada su formación, aunque, según confirmaba el presidente de este consejo, están ya muy preparados. Ángel José Cervantes, que ponía el foco en la necesidad de seguir invirtiendo en más medios para acabar con la violencia machista.
11: Nosotros hemos pedido refuerzos en al menos 3 partidos judiciales, en Torrijos un letrado más, en Illescas otros 2 y en Toledo otro. Si haría falta, porque es que Illescas amanece muchos lunes con 7 y con 8 procedimientos de violencia. 7 y 8 un lunes cualquiera, o Torrijos.
10: En 2025, los delitos contra la libertad sexual en Castilla-La Mancha subieron más de un 10% respecto al año anterior. Se registraron 729 y el 50% de los agresores era menor de 41 años. De ahí, decía la consejera de Igualdad, Sara Simón, que haya que seguir reforzando la atención a las víctimas.

0: En el año 2019 atendimos a 73 mujeres. Hoy estamos atendiendo de media a 300 mujeres a través de la red Amparo, a través de esos centros Amparo que, como saben, no solamente dan asistencia psicológica a las mujeres, sino que también las orientan jurídicamente y también realizan con ellas intervención social.
1: Todos los letrados podrán participar en alguna de las 12 jornadas formativas en las que el Instituto de la Mujer va a invertir 66.500 euros.
2: En Tarragona ha sido detenido un hombre de 50 años como presunto autor del homicidio de su pareja. Al parecer, el cadáver de la mujer fue localizado en su vivienda del país alpino, en Suiza, del que había huido Alicia San Segundo.
3: Sí, la muerte se habría producido en una fecha aún no determinada en el entorno del domicilio común de la pareja en Suiza. Posteriormente, el presunto homicida trasladó su residencia a España y se instaló en una finca aislada en el término municipal de Ribarrojas del Ebro. A inicios del año 2026, los familiares de la víctima denunciaron su desaparición. La policía suiza inició una investigación con la Guardia Civil, corroborando que la mujer nunca llegó a mudarse a nuestro país. La masía donde se ocultaba el sospechoso estaba situada en un terreno muy montañoso y contaba con sistemas de grabación de imágenes por todo el recinto, hecho que dificultaba las labores policiales. Finalmente fue arrestado y facilitó información sobre la localización exacta de los restos mortales de su esposa. El análisis forense ha verificado que los restos hallados corresponden con los de la mujer desaparecida. No obstante, la investigación continúa abierta.
4: Recuerda los números de atención a las víctimas de la violencia de género: 016 y 900-100-114.
1: En Cuenca, la Guardia Civil ha detenido en la capital a un fugitivo fugado de las autoridades rumanas, Juan Carlos Picurelli.
5: La actuación se inició cuando, a través de los servicios de cooperación internacional, la Guardia Civil tuvo conocimiento de que una persona de 41 años y de origen rumano, con residencia en la localidad conquense de Carboneras de Guadazaón, tenía asociado un señalamiento internacional de detención y entrega dimanante de las autoridades rumanas por delitos relacionados con la seguridad del tráfico. Con esta información, agentes de la Comandancia de Cuenca establecieron un operativo de localización y seguimiento del objetivo que dio como resultado su detención en la capital conquense. Pedro Almazán, portavoz de la Guardia Civil de Cuenca.
6: Para continuar con la práctica de las gestiones, se procedió a trasladar al detenido a dependencias de la Comandancia de la Guardia Civil de Cuenca. Así, se dio cumplimiento al ordenado en la correspondiente OED, dimanante de la oficina Sirene, poniendo al detenido a disposición de la sección de instrucción del Tribunal Central de Instancia, plaza número 5 de la Audiencia Nacional, el cual ha decretado su ingreso en prisión.
5: Sepan que sobre el fugado pesaban antecedentes por delitos contra la seguridad del tráfico, en los que se produjeron lesiones a terceros.
2: Seguimos en Cuenca porque allí ha arrancado el juicio a 6 personas que formaban parte de una banda criminal que cometía robos con violencia en pueblos de la provincia de Cuenca. Juanma Sevilla.
7: Los procesados se enfrentan a penas de entre 5 y 33 años de cárcel por robos cometidos entre los años 2023 y 2024 en localidades como Motilla del Palancar, San Clemente, Las Pedroñeras o Villanueva de la Jara, entre otras. En la primera sesión del juicio han declarado víctimas de estos robos. En uno de ellos, por ejemplo, llegaron a apoderarse de hasta 20.000 euros en efectivo y cambiaron por completo la vida de esta mujer que vivía en San Clemente.
8: Fue totalmente inviable seguir viviendo en la casa en la que había pasado todo esto.
9: La tuve que vender.
8: Por estos hechos ha tenido que estar psicológico.
9: Estuve más de 6 meses tomando pastillas para poder dormir.
7: Los acusados actuaban con pasamontañas para evitar ser identificados y amenazaban de la siguiente manera a sus víctimas, como ha explicado otra mujer que también sufrió otro robo en su vivienda en San Clemente, en este caso en el año 2024.
9: Claro, yo al sentir qué pasa, pues claro, yo me desperté y cuando me incorporé me encontré una cara enfrente de la mía, me puso un cuchillo en el cuello y me dijo que me callara o me mataba.
7: Además de las penas de prisión y de multa, la Fiscalía reclama que los acusados indemnicen a sus víctimas con la reposición de lo robado.
1: Y golpe a una banda criminal que se dedicaba a robar cable de cobre. La operación ha permitido esclarecer 14 hechos delictivos cometidos en Albacete, Cuenca y Ciudad Real. María Lalinde.
10: La investigación comenzó tras detectarse varios robos en la comarca de Villarrobledo. Las pesquisas permitieron identificar a un grupo perfectamente organizado que almacenaba y manipulaba el cobre sustraído en una vivienda próxima a ese municipio albaceteño, que era utilizada como centro logístico. Actuaban en explotaciones agrícolas, plantas fotovoltaicas y viviendas rurales. Sandra Pérez, portavoz de la Guardia Civil en Albacete.
11: Durante los registros, la Guardia Civil recuperó 364 kilogramos de cable de cobre, maquinaria agrícola, un quad robado y herramientas utilizadas para el tratamiento del material sustraído. Los efectos sustraídos están valorados en unos 150.000 euros y los daños ocasionados superan los 400.000 euros.
10: La operación policial se ha saldado con 5 detenidos de entre 16 y 61 años. Hay además otra persona investigada por receptar el material robado.
2: Hay novedades en la ampliación de la zona azul de Guadalajara. El gobierno de PP y Vox anuncia que de las casi 1.200 plazas nuevas de pago inicialmente previstas, 310 pasarán a ser gratuitas. Esta medida llega tras varias protestas ciudadanas. Juan Carlos Ballesteros.
12: Según el contrato firmado con la empresa adjudicataria, el número de plazas de pago para aparcar en la ciudad de Guadalajara se iba a incrementar en cerca de 1.170 hasta alcanzar 2.226. Ahora el equipo de gobierno da parcialmente marcha atrás y elimina como exentas de pago 310, todas azules, en torno a un 26% del total de la ampliación. Santiago López Pombeda es el concejal de movilidad.
13: Ocurría que el Tribunal Superior de Justicia anulaba la ordenanza de las bajas emisiones y eso provoca el nuevo contexto. Por cierto, nuevo contexto y también la disconformidad de muchas personas de la ciudad de Guadalajara, de muchos vecinos que así lo han manifestado.
12: Una presión popular contra esta ampliación que se ha plasmado en distintas protestas en la Plaza Mayor. El Partido Socialista rechaza que la decisión tenga que ver con la zona de bajas emisiones y acusa al gobierno municipal de no decir la verdad con las cifras y de cobardía. Alberto Rojo, concejal del PSOE.
14: No merece seguir ocupando el sillón de alcaldesa por mentir, por fabricar un bulo que ya es tan grande que le ha estallado en la cara, y desde ya pido su dimisión inmediata por el bien de la ciudad.
12: El nuevo estacionamiento regulado está previsto que entre en vigor el próximo 1 de junio.
1: En el municipio conquense de Gabaldón, 1.700 árboles se han convertido en motor de un proyecto solidario. Nace con el objetivo de conectar la gastronomía y la lucha contra la despoblación con un apoyo a los niños con cáncer.
5: Los alumnos del Colegio San Gil Abad de Motilla de Palancar se han convertido en el alma de esta iniciativa, cuyos pilares son la gastronomía, el arraigo, el entorno y el compromiso social, un proyecto que se financia vendiendo cajas de productos gastronómicos locales bajo la marca Campos de Alarcón. Luis Rodríguez es su CEO.
15: Y el que compra una cesta gastronómica que hace que todos ganemos. Él recibe mucho más que un producto, el agricultor vende su producto dignamente, está dando trabajo inclusivo y encima está ayudando a niños que están pasando un proceso cancerígeno.
5: En cada árbol plantado en Gabaldón, los estudiantes colocan una etiqueta con su nombre y la comparten con el nombre de cada niño de la asociación Afanion. Es una manera de hacer visible el mensaje que desde el colegio transmiten en las aulas. Escuchamos a Antonia Moratalla, directora del CEIP San Gil, y a varios alumnos.
16: Hacer una actividad en la que ellos empaticen, sean solidarios y sean conscientes de la trascendencia y de la ayuda que puede ser.
17: Lo mejor sería que todos fuéramos iguales.
18: Ayudarles a que yo y ellos tengamos un árbol.
19: Es una sensación muy, muy emotiva.
5: 1.700 niños estarán presentes y enraizados en esta localidad conquense, a la vez que se apoya el trabajo de los agricultores.
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2: Se lo pueden imaginar, el caso Zapatero sigue copando toda la actualidad política a nivel nacional. El Partido Popular ha llevado el asunto hoy al Senado, donde tiene mayoría absoluta. Ha aprovechado que está en marcha la comisión de investigación de la SEPI para convocar a todos los nombres relevantes del caso. Alicia García, su portavoz.
23: Vamos a seguir exigiendo responsabilidades políticas a todos los que participaron, colaboraron o miraron para otro lado.
2: El PP descarta de momento la moción de censura porque dice no cuenta con los apoyos suficientes, y es que los socios de gobierno prefieren esperar a escuchar al imputado ante el juez. Pablo Bustinduy, de Sumar y ministro de Derechos Sociales, y Pablo Fernández, portavoz de Podemos.
0: Que se investigue todo con diligencia, con transparencia, que se conozca la verdad de todo, que se sepa, que se conozca el fondo del asunto y que quede todo claro.
3: No estamos ante un caso de Laufer, y creo que, bueno, pues Zapatero tendrá que dar las explicaciones pertinentes el día 2 y a lo largo del proceso, si es que al final se acaba abriendo, y creo que también el Partido Socialista pues también debería dar más explicaciones.
2: Pues el PSOE y el Gobierno siguen apelando a la presunción de inocencia. Óscar López, ministro de Función Pública, líder del PSOE en Madrid.
4: Confío en Zapatero y creo en Zapatero y defiendo a Zapatero, una persona de un comportamiento ético intachable. Los que creemos en la inocencia de Zapatero no tenemos que demostrar nada. Lo tienen que demostrar quienes acusan a Zapatero.
1: La ministra de Vivienda, Isabel Rodríguez, ha presidido la conferencia sectorial en la que acaba de aprobar el reparto de 7.000 millones de euros del Plan Estatal de Vivienda hasta 2030. Del total, Castilla-La Mancha va a gestionar 280 millones de euros. Antes de la reunión, la ministra confiaba en alcanzar un acuerdo unánime.
6: Mi confianza está en alcanzar ese acuerdo unánime, es lo que he podido también escuchar en boca de las comunidades autónomas en relación a este proyecto, que alcancemos ese proyecto, ese acuerdo unánime en el reparto económico para lo antes posible estos 7.000 millones de euros que se ponen ahora para alcanzar el derecho a la vivienda, para construir el parque público de vivienda, sean una realidad.
2: El inicio de la campaña de lucha contra incendios se adelanta al 1 de junio. La evolución desfavorable de este año, con 127 incendios comunicados hasta el pasado 15 de mayo, ha llevado al gobierno a tomar esta decisión. Es una campaña que esta mañana ha presentado el propio Pedro Sánchez. Madrid, José Luis Martín.
24: Hablamos de una campaña que, según el presidente del gobierno, contará con más recursos, más aeronaves y drones para luchar contra los incendios. La UME pondrá a disposición de la campaña hasta 5 batallones de intervención y 15 vehículos pesados. Transición ecológica, por su parte, 56 medios aéreos, 31 helicópteros o 25 aviones. Pedro Sánchez reclama un pacto de Estado sobre la emergencia climática, insiste en la concienciación, reclama lealtad institucional y ha alertado sobre los recortes en los medios para luchar contra los incendios.
25: Invertir en prevención salva vidas, salva espacios naturales, salva también aquellos lugares, hogares que son, más allá de lo material, son espacios emocionales donde muchas familias acaban perdiendo todo como consecuencia del azote del incendio. Recortar en prevención es, por tanto, todo lo contrario.
24: El inicio de la campaña de lucha contra los incendios, que se adelanta al próximo 1 de junio. La evolución desfavorable de este año, con 125 fuegos comunicados hasta el pasado 15 de mayo, ha llevado al gobierno a tomar esta decisión.
1: Si va a participar en alguno de los actos multitudinarios del Papa en Madrid, la recomendación es clara: nada de vehículos privados. Se espera más de 1 millón de visitantes en la ciudad. Madrid, José Julián de la Peña.
26: Solo en la misa del Corpus Christi del domingo 7 de junio se podría superar el 1,5 millón de fieles, así que moverse por toda la ciudad durante la visita del Papa va a ser realmente difícil. Por eso el alcalde pide a quienes vengan de fuera que lleguen en autocar hasta la periferia y desde allí transporte público gratuito. José Luis Martínez Almeida.
27: Hemos establecido una serie de aparcamientos disuasorios donde van a poder quedarse los autobuses que lleguen a la ciudad de Madrid, desde donde vamos a tener lanzaderas de transporte público para que puedan llegar a las zonas más céntricas.
26: El dispositivo de seguridad y emergencias movilizará 4.000 policías municipales y a 1.000 sanitarios en un acontecimiento sin precedentes en una ciudad acostumbrada a grandes eventos.
27: Este es el dispositivo que hemos preparado desde el Ayuntamiento de Madrid para un acontecimiento histórico de una trascendencia excepcional, de una envergadura sin precedentes en nuestra ciudad.
26: Y atención si suelen venir en coche a Madrid, porque los cortes de tráfico en el eje central de la ciudad para los preparativos van a comenzar ya desde el próximo lunes.
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2: Es un buen momento, sin duda, para acercarnos hasta Puerto Llano, porque allí están celebrando el Día Grande del Santo Voto y deben estar, vamos, chupándose los dedos con ese guiso de ternera para toda la población. Es una tradición que parte de una promesa de 13 familias supervivientes de la peste negra. Laura González Moino.
7: 31 ollas han sido necesarias para un guiso con 2.000 kilos de ternera y más de 1.000 de patatas. Importante la mano del cocinero, pero sobre todo nos decía que se haga a su amor.
8: Hemos empezado a las 4 de la mañana y han empezado a salir las primeras calderas sobre las 12. O sea que más o menos estamos hablando de 4 y 4, 8 y 4, 8 horas, ¿no? Sí.
7: Y cuando está en su punto es el momento del envasado. Un equipo de voluntarios han tenido que preparar en tiempo récord 9.500 raciones.
9: Estamos hoy más adelantados que otros años, ya hay mucho repartido y vamos muy bien.
7: A la fila no se le veía el fin, el mejor situado ha visto amanecer.
10: Y hemos estado aquí toda la noche, una noche estupenda, hemos ayudado aquí a los ayudantes, hemos estado aquí de voluntarios.
7: Bendecido el guiso, ya se puede degustar en casa y así año tras año.
11: En de 3 o 4 años que yo tenía, pues casi 70 años ya.
7: Una tradición que se remonta al siglo XIV, cuando 13 familias de puertollanos se encomendaron a la Virgen de Gracia y prometieron que si les salvaba de la peste, harían un guiso de ternera para los más necesitados.
1: Caridades es lo que hoy se está repartiendo en otro municipio de la provincia de Ciudad Real, en Fuente el Fresno, por Santa Quiteria, una fiesta declarada de interés turístico regional. María Jesús Mora.
12: 4 cintillos se colocan sobre la santa, uno por cada mayordomo.
13: Yo tuve un sueño, Santa Quiteria me miró a los ojos y me dijo, yo tengo una enfermedad, y me dijo, ayúdame que yo te voy a ayudar a ti. Yo lo vivo, mira, además yo he sido ya prácticamente 4 veces.
14: Fe. Y después ya viene la tradición.
12: Días antes recogen campanillas, medallas, cascabeleras, broches o cadenas que manos expertas de mujeres prenden al trono y que a partir de ese momento custodian día y noche.
28: Yo creo que no hay ningún pueblo que la gente, es impensable que la gente el oro lo preste a personas y lo ceda con toda su confianza.
12: Así suena al interior de la iglesia. Y así en las calles.
29: ¡Viva, viva y viva Santa Quiteria!
12: Se organizan para repartir cientos de caridades.
30: Vamos llamando, va saliendo la gente y se le va dando.
31: Ya nos están esperando fuera y con muchas ganas de recibirlas.
12: Ningún vecino queda sin su caridad.
32: Pero nosotros no podemos esperar, la vamos a probar ya.
33: Estas me las como hoy seguro.
12: Un pueblo volcado con su santa.
2: Ya saben que somos la radio de los festivales y precisamente esta tarde en Alcázar de San Juan arranca la tercera edición del festival con Hawaiano, a quienes escuchan en la fiesta de bienvenida a las 8 de la tarde en el Auditorio Corazón de la Mancha, Inmaculada Pérez.
34: Sí, quedan ya pocas horas para que miles de personas asistan a la fiesta de bienvenida del festival en este enclave tan característico de La Mancha. Durante los próximos 3 días, la programación se repartirá en 3 escenarios ubicados en distintos puntos de la localidad: el Cerro de los Molinos, la Plaza de España y el Complejo Polideportivo Municipal. Este último será el epicentro del festival y acogerá a los principales artistas del cartel, como Lori Meyers, Rigoberta Bandini, Marlena o Polaca, entre otros. Como novedad, este año la Plaza de España acogerá conciertos gratuitos durante el viernes y el sábado dentro de la apuesta por los artistas emergentes. Todo está ya prácticamente listo para que el pop y el indie español vuelvan a resonar en Alcázar de San Juan durante estos días.
1: Y después de Toledo y Cuenca, la ciudad de Albacete será la que acoja la tercera edición del evento Castilla-La Mancha es Moda. Se va a celebrar la próxima semana del 25 al 27 de mayo. Loli Ríos de Fez.
35: Se va a hacer en 3 lugares emblemáticos de la ciudad: la fábrica de harinas, el teatro circo y el recinto ferial. Profesionales y público en general pueden acudir a las distintas actividades programadas que combinan innovación con la tradición de nuestra artesanía, como destacaba Arancha Pérez Gil, la directora general de turismo.
36: El diseño, que siempre van de la mano, además del propio diseño de los diseñadores que participan en este tipo de eventos, esa incorporación de materiales, de piezas realizadas por artesanos.
35: Desde el lunes 25 se va a inaugurar la exposición Materia y Moda en la fábrica de harinas, que también va a acoger coloquios, workshop y después en el Teatro Circo y en el recinto ferial desfiles de diseñadoras y diseñadores castellano-manchegos consagrados y también de jóvenes talentos.
2: Y terminamos con uno de los grandes grupos de rock, pero de los grandes de verdad, con sabor argentino. Es el cierre elegido hoy por Chema Cervantes.
0: El 21 de mayo de 1993 llegaba a las tiendas la obra maestra de los Rodríguez, Sin documentos. Era el segundo álbum del cuarteto, formado por los argentinos Andrés Calamaro y Ariel Roth, y los españoles Germán Vilella y el manchego Julián Infante, fallecido en 2000. De corta carrera, del 90 al 96, pero muy intensa, los miembros supervivientes de los Rodríguez volvieron a reunirse en 2019 para grabar el clásico Princesa, incluido en un disco colectivo de homenaje a Joaquín Sabina. Para este álbum Sin documentos contaron con el apoyo del sello Dro y con la producción del británico Nigel Walker. Firmaron temas redondos, como el titular que estamos escuchando, interpretado por Andrés Calamaro. Él se las tuvo que ver con los conservadores del grupo, porque como que no les gustaba eso que sonaba demasiado a rumba. Fue desde luego un bombazo, tanto en España como en Argentina. El disco también recoge las imprescindibles Salud, dinero y amor y Dulce condena. Síguenos en la noche, suena bien, de 12 a 4 de la madrugada.

0: escuchando Radio Castilla-La Mancha, más noticias en boletines y en Castilla-La Mancha a las 8 con Francisco Madinabeite. Ahora se quedan con el mejor deporte, llega a Castilla-La Mancha en juego y Manuel Martín de la Vega. Pasen feliz tarde, adiós.
1: 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Son las tres.
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3: Los cuatro. Oye, llegamos de nuevo, ¿sabes?

0: Pues claro que sí, ya estamos en directo un día más con este programa Music Factory. Yo me llamo Luis de Frutos. Es hoy también, obviamente, como cada día, un verdadero placer acompañarte desde ahora y durante las próximas dos horas. Queda totalmente prohibido desconectar. Con tu permiso, comenzamos.
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0: No se vayan, regresamos enseguida.
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0: Viajeros, viajeras, ¿qué tal?
1: Bueno,
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Así que te vamos a recordar la vía principal para que te puedas poner en contacto con nosotros, que es el WhatsApp 652-20-30-50. 652-20-30-50. Pídenos la canción que quieras escuchar, tú la pides y nosotros te la pinchamos.

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0: 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Son las 4.
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segunda hora de este programa, segunda hora de este Music Factory. No te la pierdas, no desconectes. Igual que la primera parte, te hemos pinchado musicón, temazos, pues en esta segunda hora, en esos últimos 60 minutos, vamos a hacer idem, lo mismo.

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0: 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Son las 5.
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2: En 1981 representaron el Festival de Eurovisión representando al Reino Unido. Además se proclamaron ganadores. Este grupo inglés Buckfist, y que recordamos hoy aquí en tu estación de radio entre mil recuerdos. Making Your Mind Up.

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2: Maravillosa la sensibilidad de esta canción de Boris Gardiner. Yo quiero despertarme contigo. I want to wake up with you. Nos relajamos con este toquecito romántico aquí en tu estación de radio Entre mil recuerdos.

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1: Nos acercamos ya a nuestra despedida. De hecho, ya estamos en ella. Hemos elegido este temazo de Jennifer Hudson llamado No One Gonna Love You. Para recordarte siempre que eres lo más importante del programa. Para darte las gracias por confiar algunas veces tus sentimientos envolviéndolas con mucho cuidado con una canción. Siempre estará ahí. Se quedará en el aire. Y viajará. Volará. Recorrerá todo el planeta. Mientras hace tu sentimiento ese viaje, yo seguiré buscando canciones para escucharlas mañana. Pero ya sabes, mañana ya es viernes. Y los viernes, La Calle de los Sueños pone algo de ritmo a los corazones. Siempre con canciones de amor, pero más moviditas. Cuídate mucho, sé feliz. Y si quieres escucharme un ratito más por privado, estaremos 15 minutos. Ahora dejamos que las emisoras pongan su publicidad, su información, sus horarias y todo lo que ello conlleva. Y por supuesto, la entrada de otros compañeros y compañeras. Ser felices, como os digo, y cuidaos mucho.

cuéntame, angelitos bellos, porque también, también van al cielo todos los negritos buenos. Señoras, señores, buenas noches, un placer.

jueves 21 de mayo 2026, programa 1580, día 141 del año, faltan 224 días para terminar el año. Estamos en la semana número 19, estamos en luna creciente al 17,30%. Celebran su nomástica Cristóbal Eugenio Hemin, Hospicio, Mancio, Paterno, Poliuto y Timoteo. Muchas felicidades, es tu santo, es tu cumpleaños, es un día especial para ti, lo es, ¿verdad? Lo es, claro que sí, claro que sí. Mañana celebran su santo Joaquina, Rita, Atún y Atón. Atún y Atón, ¿eh? Nunca había escuchado yo el nombre de Atún, ¿eh? Y menos mal que no es en conserva. Ausonio, Basílico, Domingo, Julia, Lupo, Miguel y Quiteria. Tenemos oyentes con ese nombre de Quiteria. Bonito nombre, bonito nombre. Saludamos a los enfermitos, como siempre, como es habitual, empezando nuestro programa. Nunca nos olvidamos de ellos. Tampoco a los familiares que los miman y que los cuidan, ni tampoco, como no, pues a todo el colectivo sanitario, al personal de ayuda humanitaria, al cuerpo de bomberos y ambulancieros y a las fuerzas de seguridad del Estado en todas sus competencias. A las mujeres que son las madres del mundo, porque sin ellas no existiría la vida humana. No, señor, no, señor. Mírelo usted como quiera, mírelo usted como quiera. Nuestra sintonía es la voz de Cristian Castro y este ángel que se hizo para este programa.

compañeros oyentes, sean ustedes bienvenidos, bien hallados. A través de Cadena Luna, Almería 87.9, Almería Poniente 103.8, almerienses lusitanos, buenas noches, ¿qué tal? ¿Cómo estamos? Baza Granada 92.3, bastetanos, buenas noches, Castilla-La Mancha 96.5, Castilla-La Manchego, San Clemente, Casas de Fernando Alonso, Comarcas de La Manchuela y de Záncara, Écija, La Sartén de Andalucía, Sevilla 102.8, modulación de frecuencia, écijanos, astigitanos, buenas noches, ¿qué tal? ¿Cómo estamos? Granada 100.9, Granada 100.9, granadinos, granadinos, muy buenas noches, Guadix y Granada 106.5. ¿Cómo estamos, accitanos, guadijeños? Feliz noche. Huelma, Jaén 100.3, frecuencia modulada. Huelmenses, huelmeños, Sierra Mágina. Jaén capital, tierra de olivos, aceituneros altivos 99.6, jienenses, jaenenses, urcitanos. Peñarán de Bracamonte 99.6, peñarandinos, buenas noches. Tordesillas, Valladolid 107.7, tordesillanos, muy buenas noches. A través de Cadena Luna, también en internet, cadenaluna.es, cadenaluna.es. También de corazón a corazón radio.com, de corazón a corazón radio.com. Free FM Classic 100.9 Madrid, madrileños, ¿qué tal? ¿Cómo estamos? Saludos cordiales, entrañables. Capital de España, buenas noches. Free FM Classic México y Venezuela, Roca FM México y Venezuela. Mexicanos, venezolanos, buenas noches desde España. Buenas tardes para México y Venezuela. Radio Romántica 102.6 en la ciudad de Huelva y provincia y para el mundo entero. Radio Romántica FM. Antena Huelva Radio 97.3. Modulación de frecuencia. Onubenses, ¿qué tal? ¿Cómo estamos? Saludos cordiales y entrañables. Un abrazo muy especial. Nueva Onda Radio Yunquera en Guadalajara. Yunqueranos, yunqueranas, guadalajareñes, guadalajareñas, buenas noches. 99.3, modulación de frecuencia. Nueva Onda Radio Yunquera. Melancolía FM en el Levante. Xuque Radio con X y con Q. Xuque Radio en el Levante. Levantinos, muy buenas noches. ¿Qué tal? ¿Cómo estamos? Románticas FM en Cullera, cullerenses, buenas noches. Radio Jova Reus 107.5, frecuencia modulada. Tarraconenses, reusenses, Barcelona, Tarragona, Reus, Cambrils, Pineda, Salou, Valencia, Amun, Valencia. Radio Locura con K en Valladolid. Vallisoletanos, pucelanos, pincianos, ¿qué tal? Radio Disco Melodía 97.6 Alcoy, Radio Bolero Alcoy, Radio Romántica en Alcoy, Alcoyano.

KFM Asturias, Gijón y la Costa 95.8, Gijonenses, buenas noches, Oviedo, Cuencas e Interior 92.0, Obetenses, buenas noches. Un placer inmenso tenerles conmigo y a mi lado, compartiendo estas bonitas noches románticas que hoy tenemos. Hoy tenemos sorpresa, ¿eh? Hoy tenemos sorpresa y vaya sorpresa que tenemos hoy. Vaya sorpresa que tenemos hoy. Bueno, buenas noches, canallas. Buenas noches a ti que estás al otro lado de la línea, refugiado en la penumbra de tu habitación. A ti que buscas en la radio un faro en medio de tu tormenta silenciosa. Abre las puertas de tu mente, relaja el cuerpo y déjate llevar por este ángel. Estás en el rincón más íntimo de la madrugada. Esta noche quiero hablarte directamente a tu alma. Sí, a ti. A ti que cargas con un corazón un poco roto, un corazón cansado de tanto sentir. Sé que duele, lo sé. Sé que duele, sé que el silencio de la casa a veces se vuelve insoportable, que la cama se siente demasiado grande cuando el frío del invierno se instala en el pecho. Pero déjame decirte algo. Estar roto no significa estar apagado. Significa que te atreviste a amar, que te entregaste sin armaduras, y eso te hace un ser de luz extraordinario. El eco de lo que fuimos. En la quietud de estas horas, la música se convierte en el lenguaje de los que más extrañan. Hoy vamos a encender el tocadiscos del alma. Esas canciones que viajan directo al centro del pecho, melodías que guardan, pues, el aroma de una piel que ya no está, el eco de una risa que aún resuena en las paredes y la magia de esos besos robados que se quedaron grabados a fuego en la memoria. Son canciones que nos traen vivencias, recuerdos bellos, limpios, inolvidables, porque aunque el amor a veces se vaya, lo que nos hizo vibrar nos pertenece para siempre. Ninguna ausencia puede borrar la belleza de lo que un día nos hizo tocar el cielo. Deja que los sentimientos resurjan. No tengas miedo de sentir. Esta noche no hay máscaras, no hay que ser fuertes. Deja que los sentimientos resurjan, que fluyan como el agua, que curen las heridas. Cierra los ojos, siente la calidez de mi voz acompañándote en tu soledad. Transfórmala en un abrazo tibio, en una caricia para tu piel. Hoy nos acompaña Isabel Muñoz, la voz femenina de las tardes radiofónicas, la dama de las ondas mágicas. Deja que la música te toque, que te erice la piel y te estremezca el alma. No estás solo, no estás sola en esta madrugada. Mi corazón late al ritmo del tuyo. Prepara tu bebida favorita. Haz como yo, prepárate hierbajos. Ponte cómodo, cómoda y entremos juntos a nuestro refugio secreto. La noche es joven, sensual, misteriosa y es completamente nuestra. Quédate conmigo, te prometo que será una noche tan bonita y tan romántica y tan especial como tú, tan sensible como tu alma y tu corazón, porque de ti brota el amor y de mí en mí nace el sentimiento. Vamos con todo, canallas, vamos con todo. Aquí empieza nuestro viaje. Tu noche comienza aquí y ahora y son las noches de Ángel.

nuestra historia de amor. Amor interminable. Desde ahora y hasta la una de la madrugada, quiero ser tu guardaespaldas. ¿Me lo permites? Entramos muy suave, muy, pero que muy suave, ¿eh? Muy suave. Y es Whitney Houston. Y esto es Siempre te amaré hasta el final de mis días. Por cierto, en locución y en controles, Tony Ángel. Oye, bienvenido, bienvenida.

noche más contigo y a tu lado, en estas noches románticas, lindas y maravillosas. Qué bonito poder abrazarte en la distancia, qué bonito poder dirigirme a ti y que me sienta escuchado. Que de nada vale predicar en un desierto donde solo hay arena. En este caso tengo la gran suerte de que ni estoy en un desierto y que lo que tengo son almas y corazones abiertos al puro sentimiento, al amor y al cariño que yo les puedo enviar a través de las canciones y a través de mis palabras, siempre con el propósito, con el único propósito de hacerles felices. Que sí, que muerdo la yugular, que sí, que te inyecto ese veneno, porque en el momento que yo te pueda morder un poquito nada más, la yugular, y te inyecte ese veneno sin darte cuenta, te quedarás conmigo para siempre, con nosotros, y pasarás a formar parte de esta familia numerosa que somos ya en las noches de Ángel. Bienvenido, bienvenida. Tienes un teléfono 671-206220 para enviarme mensajes a través de Telegram, a través de WhatsApp. Cuando charlemos con pues Isabel, me gustaría que no llamaran por teléfono porque la tenemos a ella con nosotros y no voy a coger una sola llamada mientras que ella esté con nosotros. Ustedes lo podrán hacer después de charlar, tener con ella un encuentro amistoso de compañerismo, de respeto y de amor y cariño. Claro que sí. Porque en la vida hay que ser cortés. En la vida hay que ser persona de buen talante. En la vida hay que dar y ofrecer. Se siente uno tan feliz cuando da y cuando ofrece. No hace falta, nunca hace falta, que nadie te diga, préstame unos zapatos, porque tú estás viendo a sus pies desnudos. Y entonces el que te digan, préstame unos zapatos, que no que me regales, sino préstame, que no puedo andar. Eso es ya, pues, ser muy, pero muy soberbio, ¿verdad? Porque sabes de la necesidad de la otra persona. Y es importante que nos demos cuenta. Efectivamente, las personas nos tenemos que ayudar los unos a los otros

Rafael Hidalgo. Cosa que agradezco enormemente, que me hayan abierto las puertas, pues, de sus corazones, para que yo esté dentro de ellos. Qué menos que yo, pues, también invitarles a nuestra casa, a que se sientan cómodos en esta ocasión, a nuestra amiga y compañera Isabel, que se sienta cómoda, tranquila, feliz, que comparta con todos los oyentes, con esta gran familia de la radio, pues momentos bonitos que iremos desgranando durante la conversación entre dos amigos, tomando café. Por cierto, hoy sí tomaré café y lo haré sin azúcar, como siempre. Trátate con la misma paciencia y amor con los que ayudas a los demás. Trátate a ti, quiérete, que no te quieres absolutamente nada, que te, a veces te abrigas en palabras que no tienen sentido. Nadie me quiere. Oye, ¿te quieres tú? Es importante que te quieras tú, ¿no? Es muy importante que tú te quieras, claro que sí. Es importantísimo, diría yo, que tú te quieras, porque si tú no te quieres, entonces pregunto y digo, no te quejes de que a ti no te quieran, ni mucho menos, ¿verdad? Es así. Me haces falta, amigo. Me hace falta un hombre y un hombro sereno, donde el peso del mundo sea liviano, el refugio tibio que habita en las manos y el calor de un abrazo sincero. Ansío caricias, el murmullo constante de andar acompañado, caminar junto a alguien, saberlo mi amigo, sentir que no avanzo, jamás desamparado. Que limpie el dolor que en mis ojos asoma, que sea el testigo callado del llanto que me escucha y que su escucha disipe la furia del viento y me devuelva la calma que pierdo entre tanto. Que sostenga mis silencios, detenga mi caída, que recorra ese tramo que a veces da frío, porque sabiendo que vienes cruzando mi río, se me endulza de golpe la sed de la vida. Quédate aquí, donde el tiempo no corre, donde tus manos abrochan mi abrigo, que no existe tormenta que el alma no borre, y en mitad del invierno camino contigo. Me hace falta la paz de tu pecho callado, la certeza bendita de ver que te importo, saber que si lloro te tengo al costado, y el viaje más largo se vuelve más corto. Toma mis manos, no dejes que caiga, escucha las quejas que el pecho sostiene, sé ese remanso que el aire me traiga, y el único puerto que el viento mantiene. Recoge los hilos de tanta tristeza, transforma en caricias las noches de frío, apoya mi frente con la delicadeza de quien sabe muy bien que su hombro es el mío. Isabel Poyato, precioso escrito. Me haces falta, amigo. Me haces falta, amiga. ¿Dónde empieza tu risa, Ron Juliana?

0: Qué remanso de paz. Qué tranquilidad. Qué bonito ver las barcas como se adentran y se deslizan por encima de la piel del mar. Qué bonito estar en el estudio, con las paredes de cristal, contemplando la noche, las callejuelas, con las paredes pintadas de blanco y las farolas encendidas, iluminando los sentimientos de las personas enamoradas. Qué maravilla poder acercarme a ti y decirte gracias. Gracias una noche más por estar conmigo y a mi lado, por compartir sentimientos, por no dejarme solo y por saber que junto a mí tú eres feliz. Yo soy muy feliz, mucho. Y yo soy muy feliz. Y sabes, cuando hay felicidad se nota. Se nota en la forma de hablar, se nota en la forma de transmitir, se nota incluso en la respiración. Los locutores también, cuando estamos bien, respiramos de otra forma. Cuando no estamos bien, se nos nota, pues, en todo. Incluso ayer, pues me decían, ¿qué te pasa? ¿Te pasa algo? ¿Estás triste? Y digo, no, triste, no, no voy a estar triste. Por el amor de Dios, estoy feliz, estoy contento de estar aquí con vosotros. Es que el programa es romántico, ¿verdad? El programa es romántico. Y eso, pues se tiene que notar. Hola, buenas noches. No te escucho bien. No te escucho nada, nada, de nada, de nada, de nada. ¿Hola?
1: Vaya.
0: Ahora no.
1: ¿No se escucha todavía?
0: Ahora sí te escucho, ahora sí.
1: ¿Sí?
0: ¿Qué tal? Bueno, ¿con quién hablamos?
1: Con María Ángeles de Motril.
0: María Ángeles, ¿qué tal? ¿Cómo estás?
1: Pues estoy bien, sí. Es que he llamado para darte la enhorabuena y el programa tan lindo que tienes, que es precioso.
0: Muchas gracias, María Ángeles.
1: Lo que es menester es que te dure muchísimo tiempo.
0: Muchas gracias.
1: Y que estemos aquí contigo.
0: Dependerá de vosotros, ¿no, María Ángeles? María Ángeles, dependerá de vosotros, ¿no? De vosotros y vosotras. Que dependerá de vosotros y vosotras, ¿no?
1: Hombre, digo yo que también tendremos que poner nosotros de nuestra parte, ¿no?
0: Claro, eso te iba a decir.
1: Porque, claro, yo es que no he podido llamar antes porque mi hija me ha tenido que poner el número en el móvil porque yo no daba con él.
0: No pasa nada.
1: Entonces no he podido llamar estos días, no he podido llamar, pero digo, yo en contar que me ponga mi hija esto y pueda llamar, llamo los días que no se puede, pues nada.
0: Tú llamas de Motril, ¿verdad? ¿Me has dicho?
1: Sí, de Motril.
0: Motril. Precioso, Motril, precioso, ¿eh?
1: Sí.
0: Precioso, ¿no te gusta? Lo dices, hombre, lo dices de una forma como si no te gustara, ¿eh?
1: ¿Eh?
0: Lo dices de una forma como si no te gustara.
1: Ay, no, ¿quién ha dicho eso?
0: No, no, sé. No,
1: que sí, que no está mal, que está bonito el pueblo, claro, y cada día está más bonito.
0: Pero yo no sé si comparando el pueblo Motril, ¿sí? Si lo comparamos contigo, creo que se queda muy pequeñito Motril a tu lado, ¿no? Tú eres más bonita que Motril, ¿no?
1: No, Motril es muy lindo, Motril es mi pueblo, Motril es mi pueblo.
0: María Ángeles, pero tú no eres bonita, hija, tú no eres bonita, más que
1: yo
0: el pueblo.
1: Yo no soy tan bonita, no.
0: Más
1: no,
0: que el pueblo, tampoco. más que el pueblo.
1: Bueno. Hombre, yo no me tengo por bonita, pero si tú me lo dices, pues claro, te lo agradezco.
0: Claro que sí, claro que sí, claro que sí. María Ángeles, dime.
1: Yo también me gustaría saber algo de ti, pero no sé nada.
0: ¿Qué quieres saber de mí?
1: Pues yo quiero, mira, yo te noto que te noto como el habla de Granada, pero no lo sé seguro.
0: No, es que los primeros dientes, no he parado de decirlo yo aquí en la radio, los primeros dientes de leche me salieron en Granada, ¿eh? Granada.
1: Ah. A ver,
0: fíjate que cuando los que somos de Granada decimos Granada, los que son fuera de Granada dicen Granada.
1: Aquí decimos Granada.
0: Granada, tierra soñada por mí, ¿eh?
1: Sí, exactamente.
0: Bueno, María Ángeles, dime.
1: Me suena, yo lo estoy escuchando todas las noches y digo, me suena que tiene un poquito de Granada.
0: Un poco de deje, ¿no?
1: Sí. Bueno. Es que se conoce, ¿sabes?
0: Enseguida se conoce.
1: Como la tenemos tan cerquita, pues la conocemos. Yo, Motril no habla como los granadinos, ¿sabes?
0: No.
1: Pero conocemos, él habla granadina también.
0: Yo tengo un acento granadino arraigado, ¿a que sí? Tengo un acento, ¿eh? ¿A que sí?
1: Bueno, porque a lo mejor no está siempre en Granada y no sé, es que
0: bueno,
1: no sé.
0: Yo es que voy y vengo. Como tengo alas, como soy un ángel, pues yo voy y vengo, ¿eh?
1: Ay, claro, eso sí es verdad. Tienes razón.
0: María Ángeles, ahora te mando un besito con una canción.
1: Como las palomas, van a donde quieren, pues vas tú.
0: Efectivamente. Claro. Te mando un beso ahora con una canción, ¿vale, María Ángeles?
1: Vale, muchas gracias.
0: Gracias por tu llamada, un beso grande.
1: Sí, el programa nos dura muchísimo tiempo.
0: Años.
1: Adiós.
0: Venga, adiós, cielo, adiós. Adiós. Con qué cariño, con cuánto cariño, ¿verdad? Con cuánto cariño nos reciben los oyentes. Qué maravilla. No te rindas, por favor, no cedas aunque el frío queme, aunque el miedo muerda y aunque el sol se esconda. Aunque se calle el viento, aún hay fuego en tu alma y aún hay vida en tus sueños. Mario Benedetti, en el grupo de Corazón a Corazón Radio, en Facebook. Bueno, pues recibimos un audio. Recibimos esta tarde. Bueno, tanto recibimos, ¿verdad? Recibimos un audio esta tarde. Pero antes queremos mandarle un beso muy grande a María Ángeles de Motril, ¿eh? Que ha entrado por primera vez aquí al programa de las Noches de Ángel. Agradecerle su colaboración, su participación y el cariño tan especial y bonito que le tiene al programa. Gracias de verdad, de todo corazón. Pues una canción bonita sonará ahora enseguida, pero antes nos llega, como decía, un audio, y nos llega el audio desde Gandía. Escuchamos el audio, a ver qué nos dice desde esta tarde que nos remitieron, nos enviaron este audio. Vamos a ver.
2: Hola Ángel, buenas tardes. Mira, sabes que yo no soy de pedirte casi nunca canciones, pero hoy es que es un día muy especial, pues es nuestro aniversario de boda, 53 añitos juntos, y por eso nos gustaría que nos dedicaras una canción. Es la balada de Cani García y Carlos Rivera, Quiéreme Bien. Si eres tan amable y puedes, nos la pones. A ver si puede ser antes de la entrevista con Isabel, pues igual después ya sería después de las 12. Te lo agradeceríamos mucho. Buenas noches y feliz programa. Gracias.
0: Pues gracias a ti, amiga Joaquina. Antes de Gandía, que sea por muchos años más. Escúchame. 53 años, es una cifra bonita, maravillosa. Serán muchos, pero muchos más, ¿verdad? Los que cumpláis juntos, porque el amor es grande, porque el amor es bonito, porque el amor es maravilloso. Pues muchas felicidades en el día de vuestro aniversario, Joaquina, desde Gandía. Vamos con la voz, que no de Cani García y no de Carlos Rivera. No, esto es inteligencia artificial, Joaquina. Ponen la portada de Carlos Rivera y Cani García, pero son canciones hechas con inteligencia artificial, pero sea como sea, aquí ya tenemos, ¿vale?
2: Hola Ángel, buenas tardes. Mira, sabes que yo no soy de pedirte casi nunca
0: aquí
2: canciones.
0: Aquí la tienes.
2: Pero hoy es que
0: aquí la tienes.
3: Espera. Antes de que digas algo, escúchame.

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Preciosas canciones, ¿no? ¿Verdad que sí? Claro que sí. Teresa nos escribe desde Almería y nos da las buenas noches y nos dice: buenas noches, Ángel. Qué programa tan apacible, tan bonito, tan maravilloso. Qué música de fondo tan especial que pone siempre. Qué canciones tan románticas que llegan al alma. Tu voz penetra por cada poro de la piel. Gracias, Almería, gracias de corazón. Gracias. ¿Me puedes poner una canción a tu elección? Tienes buen gusto, Ángel. Escoge la que tú creas que me puedes poner. Gracias a tu lado en estas maravillosas noches románticas, como decía la señora. No te vayas nunca de nuestro lado. Siempre en nuestra compañía. Eres lo más y eso no se le puede decir a cualquiera. Pues gracias, Almería, gracias de todo corazón. La verdad es que siento una paz tremenda dentro de mí. Siento una gran paz que calma mi ansiedad. ¿Cuál es mi ansiedad? Te preguntarás tú. Pues sencillamente, el que tú seas feliz y el que te sientas la persona más entrañable y acompañada en estas noches de ángel que llegan para ti de lunes a viernes desde las 22 y hasta la 1 de la madrugada. Y hoy muchas personas están esperando que aparezca la voz, la dama de las ondas, que aparezca en las noches de ángel. Ya enseguida tenemos a Isabel Muñoz. Isabel, que presenta, dirige el programa El Tardeo en Radio Clavel. La tenemos con nosotros esta noche. Tenemos una charla de compañeros, de amigos. Tomaremos café. Espero que a ella no le pongan pues nerviosa el café, la cafeína. Espero que esté relajada, que esté tranquila. Es lo que deseamos nosotros, ¿verdad? Porque los oyentes estarán deseosos de saber cosas, hablar entre ellos y decir: ah, pues yo no sabía esto. Mira, la vida nos consiente cuando encontramos personas que saben hacer de pequeños instantes grandes momentos. La vida nos consiente y tú eres consciente de que te consiente, porque yo sí soy consciente de que a mí la vida me consiente muchas cosas. La más bonita y especial es estar contigo y a tu lado y permitirme que mi voz y las canciones vayan especialmente para ti. Desde México, Elvia nos escribe: te estoy escuchando, voy camino de Celaya para celebrar mi cumpleaños con mis hermanas. ¿Y tú cómo estás, guapo? Me dice: pues yo estoy para comerme, pero para comerme entero. Sí. Estoy para comerme.

Tarragona, buenas noches. ¿Qué tal, Barcelona? Buenas noches. Feliz noche. Deseo que tengas un bonito programa. Un beso. Solo un beso me das. Solo uno. Córdoba, buenas noches. Buenas noches, feliz programa. Vamos allá, una noche más a tu lado. Besos, gracias, de corazón, Barcelona. Buenas noches, mi querido amigo Ángel. Te deseo feliz noche. Con esa entrevista con Isabel estaremos a la escucha. Feliz programa. Gracias de todo corazón. Desde Córdoba, feliz programa y velada, Ángel, a tu lado. Y escucha, besos, guapetón. Uf. Que hoy no me he peinado, Mira que hoy no me he peinado. Hoy estoy sin peinar. Bueno, es que de hecho no me puedo peinar, no tengo pelo. ¿Cómo voy a peinar? Ahora que me di cuenta yo. ¿Cómo me voy a peinar yo? Madre mía de mi alma, de mi corazón. Tú, a ti te lo digo, tú, a ti te lo digo a ti. Tú solo. Él es Gerard Jolin, tú, solo tú. Pues son 50 por encima de las 22. Entramos con Isabel a partir de las 11 de la noche.

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aprendí que las historias no se escriben solas, que necesitan de las palabras para que se empiecen a escribir, que no todas comienzan con había una vez, ni terminan con un felices para siempre, que algunas jamás pasan del prólogo, que adiós no significa el punto final, que hay unas que las terminas de escribir con lágrimas y las vuelves a leer y te das cuenta de que otra vez te harán llorar. Que la historia comienza con un sueño y, por lo tanto, jamás debemos de dejar de soñar. Tienes que vivir, tienes que vivir y tienes que soñar, siempre soñando, porque lo bonito está por llegar, lo bonito está por llegar. Máximo.

0: pues con esta suavidad, con esta tranquilidad, ahora les rogaría a ustedes que, si son tan amables, no nos llamen. Dejamos el teléfono pues aparcado, porque estamos con, o estaremos, o estamos con Isabel Muñoz, y nos encantaría poder llevar una conversación tranquila y agradable, sabiendo que yo no les voy a coger el teléfono, porque es imposible cuando ahí la línea está ocupada. En este caso la línea está ocupada por Isabel, y por mucho que me llames, pues entonces no te puedo coger. Así es que os rogaría, por favor, que no llamarais ahora por teléfono, porque vamos a entrar con Isabel. Y es bonito llevar una conversación tranquila, feliz, ¿verdad? Y que no esté el ruido del teléfono, pues, a cada momento sonando, porque, sinceramente, creo que no... Sí, no está bien, porque estamos con ella y no vamos a coger ninguna llamada, por supuesto. Damos, entonces, pues, las buenas noches a Isabel. ¿Qué tal, Isabel? ¿Cómo estás?
1: Hola, buenas noches. ¿Qué tal estamos, Ángel? Muy bien.
0: Pues yo estoy encantado de tenerte aquí conmigo y a mi lado, de que compartas esta noche con nosotros y que te sientas como en tu propia casa, porque estás en tu casa, claro.
1: Muchísimas gracias a ti, en primer lugar, y por supuesto que también a todos los oyentes de todas las emisoras de radio, y por supuesto también a los oyentes míos, que lo siento míos, mi Radio Clave. Así que gracias por invitarme a tu casa. Y nada, pues aquí estamos charlando. Yo tengo mi café preparado para tomarlo contigo, y con los oyentes. O sea que si algún oyente en este momento le apetece un café, ¿por qué no compartirlo con ellos, Ángel? ¿Te parece bien?
0: A mí me parece perfecto compartir. Bueno, de hecho compartimos sentimientos, compartimos canciones. O sea que compartir el café es también esencial para que también se sientan felices, contentos, tranquilos, relajados, ¿no?
1: Así es.
0: Claro.
1: Ante todo, que estén tranquilos y relajados, ¿eh?
0: Eso es.
1: Porque como mejor se vive la radio es estar tranquilo, relajado, sentir la radio y sentir todo aquello que te están diciendo a través de un micrófono. Entonces, en este caso, Ángel, la voz de la noche. Así que están disfrutando muchísimo, como yo también. Me encuentro súper a gusto, súper feliz de poder compartir este gran momento contigo y con todos los oyentes.
0: Bueno, yo estoy muy nervioso,
1: Yo estoy ¿Estás nervioso?
0: Mucho, mucho, mucho. ¿Sabes por qué estoy nervioso?
1: ¿Por qué?
0: Porque me acuerdo la primera vez que se encendió un piloto rojo que decía, estamos en el aire. Y ahora mismo me acuerdo de ese momento y yo digo, pues, oye, ¿qué siento yo ahora en estos momentos, verdad?
1: Los pilotos rojos realmente dan miedo, Los pilotos rojos y las luces rojas, cuando se encienden, es un llamamiento y te están diciendo, cuidado, que vas. Entonces, bueno, yo creo que no hay que tener miedo, no hay que tener nervios. Los nervios son buenos tenerlos. Dentro de no querer tenerlo, está bien también tener nervios. Y si tienes nervios, quiere decir que estás sintiendo en este momento lo que estás haciendo, lo que estás transmitiendo a los oyentes. Y yo creo que también ellos están nerviosos esta noche, Ángel.
0: ¿Sabes qué pasa? Que yo, después de tantas entrevistas que he hecho y, bueno, tantas conversaciones que he tenido, incluso con cantantes, ¿no?, de fama, pues me han dicho siempre lo mismo, ¿no? Hubo uno que me dijo, y eso no se me olvidará nunca, porque le dije yo, pues si es que piensas tal cual pienso yo, ¿no? En el momento que uno no se pone nervioso, cuando uno sube al escenario, yo que me he subido tantas veces, ¿verdad? Pues te pones nervioso hasta la tercera canción, no te sientas bien, porque aunque es un escenario, no todos los escenarios son iguales. no todo el ambiente son iguales, no, el público es igual en todas partes. Entonces, ¿qué pasa? Que la persona que pierde ese miedo es una persona que va con tendencia al fracaso. Porque como resulta que ya lo da por sentado, lo da por hecho, como ya no se pone nervioso por nada, entonces lo que haces es perder tu esencia como, en este caso, como locutor, como locutora, ¿verdad? Pues yo creo que es importante ponerse nervioso, como tú dices, ¿no?
1: Es que yo creo que, a ver, en el ámbito en el que tú y yo compartimos, ¿no?, que estamos compartiendo, lo mejor que se puede compartir en la vida es estar en las ondas, el poder transmitir, el poder decir a alguien siempre algo, el poder regalar esas cosas que a veces están ahí pero no las valoras. Y a lo mejor una voz por la radio, una voz, alguien que te diga buenos días, buenas tardes, buenas noches, como que el que está escuchando, vamos a decir,

0: porque realmente estás disfrutando de lo que estás haciendo. Ahora, si no te pusieras nervioso nunca, nunca, nunca, pues como tú bien has dicho, si no te pones nervioso... Es más, ¿quién no se pone nervioso, Ángel? ¿Mismo con tu pareja? ¿Con un amigo? ¿Con una amiga? A veces, aunque lo conozcas de años y años, esos nervios están ahí, porque no sabes cómo pueda llevarse esa conversación, o también esa caricia en un momento dado, Ángel. Un beso de tu pareja, a veces, aunque lleves 30, 40, 50 años, según en el momento que tú recibas ese beso, en la situación que estés, moralmente, si te coge más baja, pues a veces un beso, simplemente un beso, también coges nervios. Entonces, con lo bonito que es un beso.
1: Precioso.
0: Pues entonces,
1: besos preciosos.
0: Entonces, claro, los nervios, esos nervios, esas mariposas que se sienten, la piel cuando se te eriza, que dices, ¿por qué me ha dado este escalofrío? ¿Por qué? Si yo estoy bien, ¿no? Pues sí, esas son las sensaciones que el cuerpo siente. Y aunque a veces nos pongamos una coraza y digamos, no, yo soy fuerte, no, somos muy débiles, más de lo que nos pensamos, Ángel.
1: Claro, yo a veces pienso, digo, pero nervioso porque quizá a lo mejor no pueda uno desarrollar o dar lo que uno puede dar. Porque yo recuerdo cuando yo era jovencito, ¿verdad? Pues tenía referentes, ¿no? En voces radiofónicas. Yo tenía referencias, pues hombre, como resulta que yo un día de pronto me encuentro en un estudio de radio y de pronto me tengo que poner a hacer un programa de radio supliendo a otra persona que es amiga mía. Y de pronto me dicen, ponte, porque además, bueno, no es ahora que todo es digital, que pones lista y va funcionando, ¿verdad? Y va saliendo las canciones. Antes tenías que coger y tiene que estar allí el DJ, ¿vale? O el locutor o el de controles. Tiene que estar poniendo música, cambiando pues los discos, ¿verdad? Los long plays, los LPs que se decían, ¿no? Y claro, se puso de pronto indispuesto el locutor, que era amigo mío. Y me dice el director, ponte tú. Que me ponga yo. Yo cómo voy a poner si yo nunca me he puesto. Sí, ponte tú. Tú lo harás bien porque tú tal. Total, que me puse a hablar y tal. Y me puse allí a ponerme tal. Oye, y funcionó. Hubieron un montón de llamadas. Y empezaba la canción. Tenía la canción 4 minutos por delante. Y yo estaba desesperado buscando otro disco. A ver, que no se me pase. Yo no sé cómo tú empezaste, pero yo empecé así.
0: Bueno, yo empecé hace ya unos años. Yo tuve un gran maestro de la comunicación. Tuve el placer de compartir momentos de radio, unos años de regalar, de transmitir, de sentir. Y ese maestro fue Andrés Caparrós. Tuve la suerte de estar con él 3 años. Y como tú dices, la primera vez que yo entraba en una emisora de radio, pues a mí me hizo una jugarreta Andrés Caparrós, y lo voy a contar esta noche. ¿Qué te parece si cuento? No, bueno, no fue una jugarreta, fue una manera, vamos a decir, de, vamos, no era entrevista, sino aquello que yo pues fui a hablar con él, ¿no? Y voy a contar cómo fue. Si me lo permites, Ángel.
1: Por supuesto.
0: Pues mira, yo entré allá al estudio y Andrés me dijo, ponte los cascos, Isabel. Vamos a hacer una prueba, a ver qué tal sale tu voz. Bueno, pues yo me puse los cascos. Yo tan ignorante me puse mis cascos. Y nada, pues empezamos a hablar como estamos tú y yo hablando aquí en este momento. Y bueno, ¿qué tal? ¿Cómo te llamas? Tal y cual, esto y lo otro. Resulta que Andrés Caparrós

0: estaba emitiendo en directo toda la conversación.
1: Vaya.
0: Y claro, y yo ahí dije, cuando ya terminó nuestra conversación, ¿sabes lo que me preguntó? ¿Estás nerviosa? ¿Estás preparada para entrar aquí en el directo? Digo, no. Digo, hombre, sí tengo nervios. Digo, pero me transmites tranquilidad. Y me dice, no te preocupes, que ya todos los oyentes saben quién eres. Y yo dije, no puede ser. Pues sí fue.
1: Pues qué bonito, ¿no?
0: sí, tengo... Ese día lo recuerdo siempre porque es verdad, ahí es cuando dije yo... a veces crees que todo va a ser más sencillo, ¿no? Y dices, bueno, me está pasando esto a mí. Y desde ese día dije, es que la radio es algo tan misterioso. La radio tiene tantísimo embrujo, tiene tanta garra, tiene tanto sentido, tiene pasión. Es que tiene muchísimas cosas. Es que la radio, a quien le guste, es como al que le guste en escuchar la radio. Porque una cosa es oír la radio. Pero quien realmente escucha la radio, pues disfruta escuchando la radio. Disfruta escuchando hasta las señales horarias, ¿eh? Porque también tienen su cosa bonita.
1: Las historias,
0: horarias. Así. Entonces, pues sí, yo llevo, eso fue hace ya unos cuantos años, más de 20 años. Ya ha llovido un poquito, de vez en cuando llueve.
1: Pero es bonito recordarlo, ¿no? Es bonito retenerlo, ¿no? Es bonito, ¿verdad?
0: Sí, claro. Es que todos los recuerdos es volver a vivir aquel momento, aquella situación. Y luego aparte, cada vez que lo recuerdas, te vienen las imágenes y realmente yo ahora digo, ostras Isabel, tú hiciste eso y realmente lo hiciste bien, lo hice bien, yo me sentí bien porque dije, me han escuchado, me ha hecho esta encerrona, pero mejor para mí, porque así ya sé lo que es la radio, sin quererlo. Eso es como un niño cuando tú le quieres dar a probar algo nuevo, algún alimento nuevo. ¿Quién no le ha dado alguna vez a un hijo un cachito de limón para probar? El limón está amargo, ¿eh? El limón pica.
1: A mí me encanta.
0: Vale, pero...
1: Mi limón me encanta, ¿eh?
0: Bueno.
1: Yo como limón hasta con limón, ¿eh? No, en serio. Yo le pongo limón, por ejemplo, a la sopa, y le pongo limón al arroz, por ejemplo, a la paella, ¿no? Que no soy de paella, pero bueno, así me entra un poquito mejor, ¿sabes?
0: No, yo no. Le quitas el sabor al arroz o al pescado o
1: eso
0: a la dicen, sopa o a la dicen. Carne. El limón, si quieres comértelo, pues te haces una limonada.
1: Ya ves. Dice María Manuela, dice, qué bonitas canciones. Buenas noches, Ángel. La flecha de tu amoroso programa me llena el alma y hace temblar mi corazón dormido. Échale un terroncico de azúcar a tus hierbajos. Muévelo porque recibes la dulzura de la voz de Isabel Muñoz y la tuya en conjunto nos llegue a todos. Ella es María Manuela de Mojácar, ¿eh?
0: Sí, nuestra queridísima María Manuela. Qué bonita es. Mi terroncito de azúcar, como me dice ella.
1: Para las personas que no lo sepan, para las personas que, bueno, pues es la primera vez que escuchan a Isabel Muñoz, ella está emitiendo a través de Radio Clavel y también a través de Corazón a Corazón Radio.com su programa El Tardeo, un programa, bueno, yo antes dije la dama de las ondas mágicas, porque sencillamente y sin ánimo de querer, pues inflar globos, tu voz me da una transmisión muy bonita, muy, muy maravillosa. La verdad es que tu voz ama mucho al micrófono y el micrófono ama mucho a tu voz. Hacéis una simbiosis muy buena y bonita que cuando hablas llegas a los corazones de las personas.
0: Muchísimas gracias. Es que el micrófono y yo nos llevamos bien, ¿eh?
1: Sí,
0: somos muy buenos amigos.
1: Estáis enamorados los dos, ¿eh?
0: Sí, claro. Es que, vamos a ver, el micrófono para mí es parte de mi vida.
1: Yo estoy muy feliz aquí en el estudio. Estoy muy relajado. Porque yo lo que hago siempre, y lo digo además, me pongo siempre una velita, ¿verdad? Enciendo una velita, enciendo una ramita de incienso, pongo un vaso de agua hasta arriba, con cristal de esos transparentes, ¿verdad? Porque eso lo que hace es que hayan buenas vibraciones. Lo que es la varilla de incienso armoniza el ambiente, con lo cual da una calidez tremenda. Y la velita blanca, pues, para que no hayan cosas raras que a veces se envían desde corazones negros y sucios.
0: Entonces, ¿tú crees en las energías, Ángel? ¿Perdona?
1: Yo creo, vamos, sí creo, claro. Somos energía, claro que sí, claro que creo. Uh-huh. ¿Tú no crees?
0: Yo creo muchísimo en las energías. De hecho, yo creo que todos tenemos energía en nuestro cuerpo.

0: Hola.
1: Sí, te estoy escuchando.
0: Bueno.
1: Hola, hola.
0: Hola, estoy aquí, ¿eh?
1: Pues yo también te estoy hablando. Escucho. Sí, escúchame. ¿Tú me escuchas?
0: Yo te escucho estupendamente.
1: Ahora sí, yo te digo a ti también, pero te se fue un momento la voz.
0: Esto es que estaba... ¿Sabes por qué se ha ido?
1: La energía.
0: La energía.
1: Claro, claro, claro, claro. Que tú crees en la energía, yo también creo en la energía, y que sí. Yo también creo en el boomerang, ese que se lanza, ¿verdad? Dependiendo de tus deseos, de tu, en fin, de lo que tú envías, es lo que luego vas recibiendo, pero con mucha mayor cantidad. Es decir, cuando tú, por ejemplo, le deseas a alguien, que yo eso no lo conozco, gracias a Dios, pero si le tienes envidia a alguien, si le tienes un mal deseo, todo eso, ¿vale? Tú lo lanzas con esa energía que estábamos hablando, como un boomerang que va recorriendo diferentes personas. Y cuando te vuelve a ti, ha ido chupando de cada persona toda la negatividad y te viene a ti. No se puede ser la vida así, hay que ser persona, joder, hay que ser persona.
0: Entonces, persona decía, y ser honestos y ser honesto, claro. Serviciales y, claro. Y ser, ante todo, pues eso, personas buenas.
1: Te decía yo que yo aquí en mi estudio, cuando empiezo el programa, tengo todos esos enseres. Yo no sé si tú tienes, sé.
0: Sí, yo también tengo. Yo tengo velas blancas siempre, ¿vale? Tengo también, como tú bien dices, los inciensos. Los inciensos para mí me... ¿sabes qué creo con los inciensos? Que los inciensos eliminan todas las malas energías que puede haber, ¿vale? Y por supuesto que el agua no te puede faltar, porque si te falta el agua, pues te falta la vida. ¿Qué haríamos sin agua, no?
1: Ya ves.
0: Hay que tener agua siempre. A tu lado siempre tienes que tener agua. Y por supuesto también tengo algo importante, que son las fotos de los que más quieres. Sí, porque es muy bonito estar ante un micrófono y estar mirando a unos ojos. Y esos ojos son los la familia, ¿no? Que los tienes ahí, los hijos, el marido, el nieto. En fin, tienes a los que tú quieres realmente y sabes que te quieren realmente. Entonces las fotos son súper importantes.
1: Bueno, yo no te lo he querido decir porque digo, igual pues será indagar mucho dentro de lo que es la intimidad de cada persona, ¿no? Es que estás describiendo mi estudio, lo estás describiendo. Claro, tengo aquí las fotos de las personas que amo, como tú dices, claro, por supuesto que sí.
0: Y por supuesto que no te falte una libreta donde poder apuntar algo bonito, donde poder apuntar un nombre de alguien que te llame y que lo quieras recordar siempre. Que no te falte tampoco esas plumas, esos bolígrafos. Que no te falte tampoco un perfume. Ángel, yo soy de, aparte de tener los inciensos y las velas, soy de poner antes de empezar el programa, no sé tú, pero yo sí, me gusta echar el perfume que más me gusta a mí. Me gusta sentir mi perfume mientras estoy haciendo el programa, porque me siento que estoy yo, ¿entiendes? Dirás que a lo mejor es una tontería.
1: No, tontería ninguna, porque yo también pues hago lo mismo y lo hago en mi persona. Yo tengo una marca en concreto de perfume que yo utilizo, ¿verdad? Y yo antes de empezar el programa siempre, detrás de mis orejitas me pongo siempre ese perfume. Por lo que tú dices, porque me encanta en el estudio pues estar... Es que claro, hablamos de cosas que son muy afines, ¿verdad? Pero es que creo que la persona que ama la radio de verdad, la persona que realmente ama la radio, porque mira, hay personas que son médicos y son médicos por tradición, porque el papá es médico, él estudió la carrera, digo médico por decirte carpintero, pero no lo aman, ¿no? O sea, no lo viven. Claro, vivir la radio es muy distinto. Yo, como te dije, empecé como empecé. Desde entonces yo me enamoré completamente de la radio. Mira que yo compongo y mira que yo he cantado, pero no llega hasta lo que es la radio. es que la radio es algo que el que no lo sabe, claro, pero igual, claro, el que no la siente, pues dice, bueno, sí, puede ser como otra cosa, ¿no? Los que sentimos la radio de verdad la vivimos tanto, tanto, tanto que es que nos morimos por ella.
0: Es que la radio, mira, yo, para mí la radio, Ángel, para mí la radio, yo tengo en mi mente las 24 horas la radio. Yo me levanto con la radio y me acuesto con la radio. Y cuando me acuesto estoy pensando en el día siguiente de la radio. Entonces, la radio tiene ese gancho, tiene esa droga, ¿eh? Porque esto sí que es droga, ¿eh? La radio es droga, la mejor droga, ¿eh? La más sana, la más recomendada, tanto para el que lo hace como para el que escucha la radio. Entonces, la radio tiene su magia, tiene el arco iris. Yo creo que es el trabajo donde realmente tienes el arco iris, todos los colores de un arco iris, lo tienes ahí, en el estudio, cuando estás transmitiendo, cuando estás hablando a tus oyentes, cuando colocas un tema musical, cuando te llama un oyente, cuando te susurra y te dice, es que gracias porque estás ahí, cuando te pide una canción porque le recuerda su primer baile o le recuerda el nacimiento de su hijo. Entonces la radio, por eso digo que es un arco iris, todos los colores están aquí metidos en la radio. Entonces los amantes de la radio, los locos de la radio, yo soy una loca de la radio, yo vivo para la radio, muero por la radio. Entonces a mí me quitas, mira, hay dos cosas en esta vida que si me dijesen, te quito la radio, me quitarías la vida. Y otra es, te quito el café, me quitarían la vida. Quítame, pues no sé, cualquier otra cosa. Dime, no puedes comerte este alimento, no pasa nada. No puedes viajar en un año, no pasa nada.
1: O en dos.
0: Exacto. Pero ahora, no me digas, te voy a quitar la radio. No vas a estar más en la radio. Para mí, los años más felices de mi vida, de mi trabajo, es la radio. He estado en varios trabajos, pero como la radio, ninguna.
1: Vamos a...
0: Realmente me siento feliz.
1: Vamos a recordar esos años vividos. Vamos a recordarlos con una canción que nos trae. Uh-huh. Rocío Dúrcal. Rocío Dúrcal. ¿Cómo han pasado? ¿Cómo han pasado los años?
0: ¿Cómo han pasado?
1: Esos años que fueron testigos de nuestro comienzo en la radio y que sigue siendo testigo de nuestro tiempo en la radio. Los años. Ella es Rocío Dúrcal. ¿Cómo han pasado los años?

0: cómo han pasado los años, cómo pasan los años, cómo la vida va corriendo, cómo la vida no se para, cómo la vida va marcando, pues, en el libro de nuestra vida. Eso es, la vida marca en el libro de nuestra vida, porque está la vida y luego está nuestra propia vida, ¿verdad? En ese libro de nuestra propia vida vamos escribiendo, pues, episodios que nunca se podrán borrar. No podrás nunca romper ninguna hoja de los episodios que tú, pues, realices en tu vida, la forma de actuar, tu forma de ser, tu forma de comportarte, los hechos que te ocurren, las circunstancias que te rodean, tantas y tantas cosas. Bueno, pues eso, ¿vale?, está escrito en el libro de nuestra vida. Estamos con Isabel Muñoz, es la locutora y presentadora del Tardeo, programa que se emite desde las 5 y hasta las 8 de la tarde en Radio Clavel, donde también está esta música, esta voz, la mía, también sale en esa linda y bonita emisora, y en el resto de emisoras que también saludamos con mucho cariño y con mucho respeto, y que nos permiten que nuestra voz, en nuestras manifestaciones amorosas, sensuales y bonitas, lleguen a los corazones de los oyentes. Decía, estamos esta noche con Isabel Muñoz, que nos acompaña, y nosotros estamos completamente felices. En ese libro que yo digo, ¿verdad?, en esa estructura de libro que tenemos que hacer, yo no sé, Isabel, pero yo nunca me pongo a escribir, ahora diré esto, ahora diré lo otro, a las 10:15 tengo que poner esta canción. ¿A ti te ocurre eso?
1: No, por supuesto que no. El libro, cada libro tiene sus títulos especiales. Cada página tenemos que intentar escribirla desde el corazón, por supuesto. Y la radio, que es, yo creo que parte del libro está escrita en las páginas a diario, ¿no? La radio, y la radio que realmente se hace desde el corazón, no planteas, no tienes un guión, no tienes la música elegida, solamente te dejas llevar por el momento, por la situación, no sé, por ese momento que tú sientas, decir, mira, pues me apetece este tema ahora. O según quien te ha llamado por teléfono, pues también te invita y te dice, pues ahora corresponde esto, ¿eh? Como que te dicen, no vayas a poner otra cosa. Entonces, el libro de la radio, el libro personal de cada uno que tenemos, por supuesto que en el mío propio, en muchas páginas hay muchísimas personas, hay muchos corazones que están ahí, pero también hay escritas muchas páginas de la radio, muchos momentos bonitos, muchos recuerdos, muchas vivencias, muchas historias que al final esas historias te las haces tuyas, las sufres, algunas son de sufrimiento y las sufres, pero cuando son historias de felicidad, lo vives junto a tus oyentes. Y en esas páginas están escritas esa felicidad, esa alegría, esa ternura. Todo eso está escrito porque, no sé tú, Ángel, pero yo tengo historias de familias que han tenido nuevos miembros en su casa y me han contado todo. Historias en las cuales rupturas de parejas, enamoramientos, fracasos también. Esas historias están escritas ahí, en el libro de la radio. Porque cada día tenemos que escribir en esas páginas y dejar la cosa, algo bonito que tenemos. Y todo ser humano tiene cosas tan bonitas para entregar, para regalar, para compartir. Entonces, yo desde aquí, desde tu programa, hago un llamamiento a todos los oyentes que cuando tengan algo en su interior no se lo queden ahí, no se lo guarden, por favor, compártelo. Si es de felicidad, compártelo, es igual, con tu vecino, con tu familia, con tu perro que tengas en casa, ¿por qué no? Compártelo con él, háblale. Háblale también a tu planta preferida, ¿por qué no? También, primero e importante, háblate a ti mismo. Ponte frente al espejo, siempre, cada mañana. Y cuando te pongas frente al espejo, tienes que decir lo siguiente: hoy, este día es mío y solo lo voy a vivir yo. Sí, con mis altibajos, tendré momentos, horas mejores que otras, pero siempre hay que tener en cuenta una cosa, que los momentos felices son los que realmente tienen que tapar a esos pequeños momentos, vamos a decir, negativos o no tan felices. Entonces, la balanza siempre tiene que estar alta en lo positivo, en la felicidad, en disfrutar, en vivir, en tanto vivir tú como quien tengas a tu lado también, darle cosas bonitas. Y entonces, otra cosa súper importante, yo soy muy amante a dar cariño, a dar besos, abrazos, y todos los días lo digo aquí en el tardeo, hay que besarse todos los días, hay que dar abrazos, tienes que dar lo que tienes tuyo, compártelo, no te lo quedes para ti, tienes que compartirlo. Y si le puedes dar un beso, no uno, un montón, a quien tengas a tu lado, dáselo. Y si puedes llamar a esa persona que tal vez haga tiempo que no has hablado con ella, pero sabes que está ahí y te acuerdas todos los días de ella, pero no tienes la valentía, no tienes las ganas, no ganas, sí sientes ganas, pero te falta el último empujón, pues piensa en que le vas a dar un beso y esa persona la vas a hacer lo más feliz del mundo. Piensa que le vas a dar un abrazo. Entonces, por eso es súper importante quererte primero a ti mismo, que es súper importante, que muchas veces abandonamos a nuestra persona sin darnos cuenta, porque estamos siempre pendientes de los demás, que no le falte a los demás nada, y a lo mejor nosotros mismos no nos miramos lo suficiente al espejo, no nos hablamos a nosotros mismos. Es súper importante ponerte frente a un espejo, mirarte, sonreír, sonríe ahí, porque te estás viendo y estás diciendo, este soy yo, esta soy yo. Entonces, cuando veas que la línea más bonita está dibujada en tu rostro, que es la sonrisa, y cuando veas el corazón más grande que traspasa ese espejo, ahí es cuando realmente tú vas a decir, me tengo que querer, y después también a los demás, claro, pero tú primero tú, y sobre todo regalar besos y abrazos. Eso es lo más bonito y lo que te va a llenar, y lo que vas a decir, hoy he hecho algo importante en mi vida, que he regalado. Y robar besos también, ojo, también hay que robar besos. Un beso robado es quizá para mí el beso más sentido. Cuando te roban un beso que no te lo esperas, pero cuando tú lo robas también es bonito. Desde aquí quiero que roben besos.
0: Yo voy a robarte no un beso, pero sí un poquito de tiempo para decir que toda aquella persona que quiera escribirnos un WhatsApp, un Telegram, que queramos, que quieran ustedes que yo lo transmita a Isabel, pues pueden hacerlo, 671-20-6220, 671-20-6220, repito, 671-20-6220. Nos dicen: buenas noches, tus palabras dan calma a mi vida. Qué buena compañía tiene hoy mi querida Isabel Muñoz. Nos dicen desde Córdoba, desde Córdoba. También nos escriben desde Granada, nos dan las buenas noches y nos dicen: hola Ángel, soy Nati, nunca había escuchado a Isabel, a partir de ahora la escucharé en De Corazón a Corazón Radio.com. Es una charla amena, bonita, que transmitís mucha paz. Me gusta mucho porque tú dejas caer, ella te responde, tú te callas, cuando tú hablas se calla ella. Y eso es saber llevar una buena conversación. Se nota que sois dos personas que os dedicáis al mundo radiofónico. Un beso para los dos. Pues gracias, Nati, de corazón. Gracias de verdad. Nos dicen desde Jaén, pues qué bonito lleváis, qué bonita lleváis la noche, qué paz, qué tranquilidad, qué perfección, qué ternura desprendéis los dos. A ti que te escucho todas las noches, Ángel, y a ella que la escucho esta noche por primera vez, pero prometo escucharla todas las tardes. También desde Écija nos dicen: Ángel, saluda a Isabel. Hoy la saludé por Radio Clavel, de hecho le mandé una foto del tema que tocaba hoy, Los Ojos. Me gusta mucho su programa, tan cercano a las personas y tiene una voz preciosa. Dice: uy, qué bonito todo lo que dice Isabel. Bueno, pues, oye, 671-20-6220. 671-20-6220. Desde Barcelona nos dicen: se nota esa energía bonita que transmite Isabel, al igual que tú, Ángel. La he escuchado esta tarde un ratito y he notado su amabilidad, su cariño con los oyentes y esa paz que transmite. Bueno, pues oiga, si usted quiere, 671-20-6220. Claro, yo empiezo el programa, yo lo empiezo, yo no estructuro nada, yo no escribo nada. Y yo me lanzo, como siempre digo, y muchas veces lo repito, me lanzo sin paracaídas al espacio. No sé cómo termina el programa, sí sé cómo empieza, pero nunca sé cómo termina. No sé si acabaré riéndome, que también, más de una vez, o terminaré llorando, que son las más. Y llorando, quizá sin que el cliente, sin que el oyente, perdón, lo escuche, sin que el oyente se dé cuenta de que pues a mí me nacen lágrimas en los ojos, como todos. Aunque los más avispados y los que llevan tiempo ya escuchándome saben cuando estoy bien y cuando yo no estoy bien, porque yo no puedo evitar. Cuando estoy feliz se me nota, cuando estoy triste también se me nota, y no lo puedo evitar. Y eso los oyentes lo perciben y los oyentes se dan cuenta de ello. De hecho, ayer un montón de oyentes me decían: ¿qué te pasa esta noche? ¿Qué te pasa esta noche? ¿Estás triste? ¿Estás triste? No, estoy bien, estoy bien, estoy bien. La verdad es que sí, la verdad es que estaba triste. Y se me nota, yo no sé. Yo, el tiempo que llevo escuchándote a ti, llegas tanto, ¿verdad? Que no sé si a ti te ocurre eso, no te ocurre, si sabes disimular, no sabes disimular, no lo sé, no lo sé.
1: No, a mí se me nota cuando estoy feliz, realmente desprende la felicidad. Y pero cuando estoy triste, o porque no triste, sino que a lo mejor
0: pues puede que eso, puedes estarlo, que puedes estar triste, claro que sí, puedes estar triste.
1: Claro, entonces eso se transmite porque la voz es la que, vamos a decir, que es el sonido de tu cuerpo. Y el oyente solo no te está viendo, te está escuchando. Entonces, sí que se nota cuando tú estás realmente feliz, pero cuando estás triste, pues también se nota. Yo no puedo hacer dos caras. Yo, si estoy triste, me lo van a... Bueno, se nota a 1000 kilómetros. Porque por mucho que tú quieras, al final, si forzas mucho tu... Vamos a decir, no tu forma de ser, pero sí tu tono de voz, tu energía, si al final se nota, al final el oyente que realmente está escuchando la radio, porque una cosa es oír la radio, pero el que realmente está escuchando la radio, saben si estás al 100% o si vas a un 80%. A mí también me han llegado a mandar mensajes y decirme, y saber qué pasa hoy, estás bien, ¿no? Que noto un poco, sí, estoy bien. Porque claro, tú no vas a decir que estás mal, ¿no? No vas a decir, es que he recibido una llamada y esa llamada pues me ha dejado el corazón partido, porque las llamadas de los oyentes igual te pueden dar felicidad, que según qué historias te cuenten, te rompen el corazón. Yo he llorado en el programa y tengo que confesarlo, ¿vale? Y hoy estamos aquí a corazón abierto, ¿vale? Hoy tú y yo estamos a corazón abierto. Queremos que los oyentes sepan lo que se vive detrás de un micrófono. Y por supuesto que sí hemos llorado. Yo por lo menos he llorado en muchísimas ocasiones a lo largo de mis años haciendo radio. Y ha habido veces en las que he despedido el programa, no aquí. En Radio Clavel todavía no se me ha dado el caso, ¿vale? De que haya tenido que despedir sin poder decir hasta mañana. Pero sí que me sucedió hace unos años. Y al final no pude decir hasta mañana. Simplemente apagué el micrófono. Y ese silencio que yo dejé ahí, yo creo que los oyentes supieron que no me encontraba bien. Entonces, la magia de la radio, la magia. Solamente siente la magia quien realmente ama la radio. Si la amas de verdad, sientes la magia. Si no, no sientes la magia. Esto es. Es un trabajo que para mí no es trabajo, ¿no? Que yo ponerme cada día ante el micrófono son las 3 horas más felices del día para mí. Estoy deseando que lleguen las 5.
0: Yo no.
1: No, tú no, qué va, no.
0: A mí me ponen la cabeza como un bombo. Yo salgo del estudio con los brazos abiertos. Me vuelven loco. Estos canallas me vuelven loco, ¿sabes?
1: Pero ¿sabes por qué?
0: Se aprovechan de mí, qué canallas, se aprovechan de mí.
1: ¿Sabes qué pasa? Tú lo que pasa es que inyectas mucho veneno, demasiado veneno. Entonces, tu veneno, claro, es normal que te vuelvan loco. Como dice la canción de Enrique Iglesias, loco, ¿eh?
0: Loco.
1: Se vuelven locos.
0: Nos dicen desde Gandía, hola, bona nit, qué gusto de escucharos a los dos y la armonía que tiene con su voz Isabel. Qué paz transmitís los dos, besitos para los dos. Desde Córdoba me dicen, me está encantando la conversación que tenéis entre ambos. A Isabel nunca la he escuchado hasta esta noche en tu programa, pero empezaré a escucharla porque da buenas vibras como tú, Ángel. Besos para los dos. Gracias, Córdoba, gracias de verdad. También desde Sevilla nos dan las buenas noches y nos dice si ya he escuchado, ¿no? Ay, esto que dices, no entiendo, ya escuchándote a ti por las noches, ya nos transmites mucho y cada noche diferente, no hay ninguna noche que no nos sorprenda si hoy con Isabel, que su tono de voz es tan dulce y transmite mucha paz, me encanta oíros y escucharos. La felicitación para los dos. Desde Gandía, hola, qué charla tan bonita entre dos compañeros de la radio. Es muy lindo, Isabel, es muy linda, Isabel. Y tú, dais una energía maravillosa y de mucha paz. Da gusto escucharos a los dos. Feliz programa, besitos. Pues desde Granada, esto es el paraíso, nos dice un caballero. Esto es el paraíso. A ver, ¿qué más tenemos por aquí? Qué tierna esta locutora, Isabel, es como tú, pero en femenino. También desde... Espera, que están entrando en batería. Y no...
1: Está bloqueándose.
0: Sí, se me queda clavado porque entran en batería aquí. A ver. ¿Qué pareja más dulce hacéis y qué paz dais los dos? Gracias y besos desde Guadix, desde Murcia también. Nos dan las buenas noches y nos dicen qué programa tan bonito estáis haciendo esta noche. Desde Galicia, buenas noches Ángel, bonita entrevista. Isabel no solo es una bonita voz, es lo que dice, como lo dice y todo lo que transmite. Bueno, así podríamos estar también desde Barcelona. Se nota, es una buena comunicadora, te llega como tú, Ángel, engancha, da paz. Gusta escucharla, gracias Ángel y gracias a Isabel. Pues desde Sevilla, sois únicos, canallas, sois únicos, nos dicen, ¿eh? Bueno, fíjate cuántas cosas, oye. Desde Granada nos dan también las buenas noches. De nuevo también, desde Puente Genil. En fin, qué maravilla, ¿no? Qué maravilla.
1: Qué bonito, gracias a todos, ¿eh? Y
0: hombre.
1: Gracias a todas las personas que están ahí al otro lado escuchando y están sintiendo la radio esta noche también, claro. Gracias por darme la oportunidad y gracias por dejar que pase a sus casas, a sus hogares esta noche. Porque claro, yo paso a los hogares de los oyentes por las tardes.
0: Claro.
1: Pero para mí es un privilegio estar esta noche aquí en las noches de Ángel compartiendo esta charla tan...
0: Esta noche que es Nochebuena, ¿eh? Y no es noche buena y no es noche de dormir, ¿eh?
1: Mañana Navidad, cuidado, ¿eh?
0: A ver, que nos llega un audio desde Huércal, a ver.
2: Buenas noches, Ángel. Me encanta la entrevista que le has hecho a... que le estás haciendo a Isabel. La verdad que has... que estáis haciendo un programa maravilloso. Los dos sois estupendos. Buenas noches y feliz noche a los dos. Un abrazo para los dos.
0: Pues gracias, María, desde Huércal. Le encanta. Le encanta la noche que estamos dando. Le encanta la noche, que los dos estamos dando una buena noche y pues que nos felicita. Desde Granada, buenas noches Ángel, qué voz tiene Isabel, qué ternura desprende. No he oído su programa porque me pilla trabajando. Quiero que le des un fuerte abrazo y que siga así por mucho tiempo. Nos dicen desde Granada, María Luisa. Rosa desde Granada, buenas noches Ángel, qué regalo me estáis regalando esta noche, me encanta poder oírte a ti, Isabel, mil gracias. Desde buenas noches, Ángel, eres maravilloso. Isabel, un saludo para Ángel, soy Maribel. Buenas noches, eres maravilloso. No, perdona, no, cuidado, que se me duele la vista ya, que son tantas ya, ¿verdad? Dice, buenas noches, eres maravillosa, Isabel. Eso iba a decir yo, es que digo. Buenas noches, eres maravillosa, Isabel. Un saludo para Ángel, soy Maribel. ¿Eh? De Pechina, de Pechina.
1: Ah, sí, claro, Pechina. De Pechina, qué bonita. Claro.
0: Buenas Maribel. Noches para los dos, María Luisa. Bueno, ¿qué más tenemos por aquí? A ver. Pepa nos da las buenas noches. Tú no lo escuchas, ¿verdad? Pero vamos a poner los audios. A ver.
3: Buenas noches, Ángel. Precioso programa. Me encanta, Isabel. Sois los dos maravillosos. Abrazos.
0: Pepa nos dice que le está encantando esta noche el programa y que nos manda un beso para los dos. Qué felicidad tan grande, de verdad, que sí. Qué felicidad tan grande. Vamos a ver este que nos dice.
4: Buenas noches. Escucha el programa que estaba haciendo. Ángel, no te ves, Ángel.
0: Uy. Se escucha fatal. No podemos reproducirlo porque se escucha fatal. Nos dicen desde, creo que era de dónde, sí, de qué era, uy, el pueblo, no recuerdo ahora, no recuerdo el pueblo. Bueno, Antonio, que es agricultor, ¿verdad?, se dedica a la naturaleza, dice: buenas noches, llegáis al fondo del corazón. Qué bonito, Antonio, gracias, gracias de verdad. Estamos llegando a la medianoche, estamos llegando a la hora de las brujas, estamos llegando y alcanzando la medianoche. Pasaremos de un día a otro y lo haremos con mucho cariño y con mucho amor. ¿Sabes una cosa? Me encanta que seas gitana, me encanta que seas gitana. Él es Bobby Solo.

0: Dime que me amas, dame la esperanza. Pues el reloj de arena marca el tiempo. Vamos a las señales horarias, volvemos rápidamente. Estamos con Isabel Muñoz.
1: 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Son las 12.

0: estamos con Isabel Muñoz, El Tardeo, todos los días en Radio Clavel y también en De Corazón a Corazón Radio.com desde las 5 y hasta las 8 de la noche. Tienes una cita con El Tardeo. Bueno, pues estamos con ella y estamos precisamente en ese impasse, ¿verdad? De pasar de un día a otro, pasamos de un día a otro, pasamos de un jueves a un viernes, llegamos al fin de semana, ella hoy, que ya es viernes, ella hoy no tiene programa. Lo tiene de lunes a jueves, desde las 5 y hasta las 8 de la tarde. La fe en mí mismo es como un pozo profundo del que puedo extraer autorrespeto y amor incondicional cuando lo necesito. Me ayuda a superar los prejuicios y las críticas que no me aportan y a enfrentar los desafíos con valentía y confianza. Como alma reconozco todo mi potencial y lo utilizo para avanzar hacia mi propósito. Estábamos hablando de eso precisamente, ¿no? De lo que es la energía que tenemos las personas. Claro que sí. Bueno, pues hay días en los que uno tiene el ánimo caído, no está del todo pues bien, y tiene que ponerse de igual manera delante del micrófono, tiene que ponerse de igual manera hacer el programa. Y yo os lo digo siempre, canallas, os lo digo siempre, no siempre se puede estar al 100%, porque a mí también me duele el estómago, me duele la cabeza, tengo mis problemillas, como todo el mundo, ¿verdad? En fin, me llega el recibo de la luz, del gas, esas cosas que llegan y que hay que afrontarlas, ¿verdad? Hay que afrontarlas. Lo que yo muchas veces me pregunto, y me pregunto, pero no una vez, sobre todo desayunando, ¿no? Desayunando, que yo me pongo a escuchar Las Noches de Ángel para rectificar en cosas que a veces repito mucho, cosas que digo, cosas que no debo de decir, no porque diga cosas malas, sino porque igual una palabra la repito mucho, pues uno se acostumbra a una palabra, no sé el por qué, y la repite mucho. Bueno, yo desayunando, siempre mis tostadas, que no tostas, que ya sabéis que no soporto la palabra tostas, no la soporto, tostadas, ¿verdad?, con mi aceite de AOVE, y mi cortadito. ¿Qué es un cortadito? Pues un poquito de café y un poquito de leche, sin azúcar. Y yo me pregunto una y mil veces, cuando ya estoy escuchando, que no estoy ahí, que no soy el locutor, me pregunto, ¿cómo yo logro conectar con alguien que no estoy viendo para que sienta todo aquello que yo estoy hablando? Y esa persona está sola en su dormitorio, en su habitación, con sus auriculares puestos, en su coche, trabajando, soñando y viviendo de noche. Yo no sé, a ti, si tú te lo has planteado alguna vez, ¿no? ¿Cómo se conecta con esas personas que no conoces? ¿Tú te lo has planteado alguna vez, Isabel?
1: Creo que conectas, por supuesto que sí. Conectas y mucho, ¿no?
0: Te pilla un poco, te pilla un poco en el cielo, ¿eh?
1: Me has pillado en el cielo.
0: Te pilla un poquito en el cielo, ¿eh? Te pilla un poquito en el cielo, ¿eh?
1: Estás viendo. Estás viendo lo que es el directo y estar con la mente. ¿Sabes qué pasa, Ángel? Que cuando estás con la mente, hay momentos que... ¿A ti no te ha pasado que estás hablando con alguien, pero tu mente en ese momento se ha ido? Como que ha volado.
0: Muchas veces.
1: ¿Verdad?
0: Muchas veces.
1: Pues yo creo que en este momento mi mente había volado, ¿sabes dónde? Había volado.
0: ¿No?
1: Hace 25 años.
0: Al inicio.
1: Imagínate tú.
0: Al inicio del mundo. ¿No?
1: Al inicio.
0: ¿De tu mundo?
1: Bueno, hace 25 años. Pues eso, que estaba pensando, porque fue la primera vez que yo subí a un escenario.
0: ¿Anda?
1: Y hacer una presentación.
0: ¿Anda?
1: Y justo estaba pensando, digo, pero bueno, puede ser que hayan pasado 25 años. Y estaba yo contando mentalmente los años, digo, pero si es que han pasado 25 años. Y claro, digo, no puede ser. Pero sí, en ese momento ha pasado por mi cabeza la película de esos 25 años, lo que ha pasado en esos 25 años. Y dices, todos estos momentos bonitos los he vivido en esos 25 años. Por eso es bueno, de vez en cuando, dejar que tu mente rebobine un poquito. Cojamos la película, desde el momento que tú quieras, y volver a vivir, a poder disfrutar, reír, porque incluso estando aquí he reído de ese día que yo me subí hace 25 años a un escenario. Entonces, si no te importa, me vuelves a repetir la pregunta.
0: No, te decía que yo por las mañanas cuando desayuno es cuando me escucho un poquito, pero más que nada por el hecho de corregirme. No para deleitarme, sino para corregirme, ¿vale? Uh-huh. Porque a veces uno, pues, digamos que repite mucho una palabra, que a veces, pues, te se pega ahí y tú dices, ¿cómo la quito de encima, no? Y bueno, y entonces es el momento de hacer el autoanálisis, ¿no? En ese momento no es el ángel locutor, sino es el ángel oyente, ¿verdad? Y yo digo, y pienso, digo, pero yo cómo logro por las noches, cuando yo me escucho, digo, pero Dios mío, ¿de dónde haces que yo saque esas palabras? ¿De dónde, cómo lo haces para que yo saque esas palabras y pueda llegar a los corazones y a las almas de los oyentes? ¿Cómo conectas con los oyentes que no los ves, que no los tienes delante, que no les puedes mirar a los ojos? ¿Cómo tú conectas con ellos? ¿De qué forma?

0: me pillas fuera. Todos los seises de meses me pillan fuera.
1: ¿Y por qué no te quedas uno dentro?
0: Porque no puedo. O sea, es ver un 6 y volverme loco. Yo veo, vale, un 6, yo veo un 6.
1: Sí.
0: Incluso un 20 y tantos también. Los 20 y tantos, ¿verdad? Me recuerdan los 20 y tantos años, ¿verdad? Entonces me pierdo, ahí me pierdo. Entonces cojo y me voy. Me voy, venga, desaparezco. Desaparezco.
1: Entonces vamos a ver, si los días 6 estás fuera,
0: sí,
1: el día 27 estás dentro.
0: No, te he dicho los 20 y tantos. Tampoco. Te he dicho los 20 y tantos.
1: Ah, vale.
0: Es que te he dicho los 20 y tantos, creo, ¿no?
1: Vale, sí.
0: Te he dicho los 20 y tantos.
1: 20 y tantos puede ser desde el 20 hasta el 30, hasta el 29.
0: O más, o más, o más, o más.
1: O más, o más.
0: Nos dice, bueno, pues, Úrsula. Buenas noches, Ángel. Soy Úrsula de Granada. Que hay dos voces perfectamente compactadas. Sois el refugio de los más, de los más cálidos sentimientos mundanos. Pues eso es lo que dice Úrsula, ¿eh? Eso es lo que dice. Ángel, dile a Isabel que acabo de ver unas fotos suyas y creo que refleja en su cara la paz que desprende su voz. Fíjate tú, ¿eh? Fíjate tú, ¿eh? María Luisa de Granada, ¿eh? Fíjate tú, madre mía, dice. La vida es un espejo, no recibimos lo que queremos, recibimos lo que somos, efectivamente, efectivamente. Dime, te he cortado.
1: Sí, pues eso, pues yo sí que a los oyentes, sin verlos, sé en todo momento cómo están. Y ¿sabes por qué? Porque las energías a través de los micrófonos llegan por onda a los teléfonos. Entonces, por eso tú tienes que saber, como yo, en cada momento, cómo está el oyente. Si está bien o no. Y tú lo sabes, como yo.
0: Yo lo sé a la perfección.
1: ¿Eh?
0: Que yo lo sé a la perfección, porque...
1: Claro.
0: Yo empecé con pantalón cortito, ¿verdad? Yo soy siempre cortito, ¿eh? Siempre he sido cortito. Uh-huh. Pero si encima voy con pantalón cortito, ¿verdad? Pues como que... Como que de bien pequeñito. Como que de...
1: Oye, ¿sabes qué? La verdad. Oye,
0: Iba muy bien.
1: El pantalón corto, hombre, llega la época de ir con pantalón corto, ¿no? Sí, claro, sí. Pero en invierno te pondrás calcetines largos, ¿no?
0: Sí, hasta la rodilla. Hasta la rodilla, de cuadros. De cuadros, sí. Yo siempre he sido de pantalón corto de toda la vida y de bolsillos en los laterales de toda la vida. Me han gustado mucho los bolsillos en los laterales y llevar ahí los bultos en los lados. Yo, por ejemplo, alguna vez me pongo pantalón largo, alguna vez, aquello que dices tú, me voy a poner un pantalón largo, ¿no? Pero yo voy a pares. Llevo dos bolsillos en el pantalón, pero en la pierna, en la izquierda, y dos bolsillos en el otro lado.
1: Ajá.
0: Entonces, uno llevo la cartera, en otro llevo el móvil, en otro llevo caramelos, por si tengo que endulzarme la vida en cualquier momento. En fin, llevo cosas, llevo ahí el petate en el pantalón. A mí me gusta mucho un hombre con pantalón así, que lleve los bolsillos a los laterales, me encanta. ¿A ti no te gusta eso?
1: Hombre, sí, ¿por qué no? Entonces, ¿cuántos bolsillos llevas al final? Porque ya me has perdido. Ya me he perdido con los bolsillos. No sé cuántos llevas.
0: Llevo dos en cada lado, ¿verdad?
1: Ya, pero son... Tienes mucho fondo, los bolsillos.
0: Y trasfondo también. Dice, desde Madrid, buenas noches, preciosa entrevista. ¿Cómo se disfruta escuchando a dos personas que aman su trabajo? Cuánta ternura, felicidades. Qué magia tiene la radio y qué mágicos sois los dos. No conocía a Isabel y me está transmitiendo mucha paz y mucha ternura. Encantada de conocerte, nos dice Silvia de Madrid. Tiene mucho veneno que regalar como tú, Ángel, directo al corazón. Tú también tienes veneno, también tú tienes veneno.
1: Hombre, yo creo que todo ser humano...

0: algo de veneno,
1: no, ¿eh? No. Alguien está envenenado. Alguien está envenenado, que eso es otra cosa, pero veneno.
0: A ver, el veneno es bueno de vez en cuando.
1: Siempre.
0: Inyectarlo, claro que sí. Claro
1: siempre es bueno. Hombre, cuando es un veneno bueno, ¿eh? Si es un veneno malo, no.
0: Es que está el veneno maligno y el veneno benigno.
1: Eso es.
0: Hay que diferenciar, ¿eh? Bueno, el más. Está
1: el bueno y el malo, ¿no? Como las películas.
0: Claro.
1: ¿No? ¿Quién es el malo? ¿Quién es el bueno, no?
0: Dice, ahí está.
1: Desde Granada.

0: Y llevamos ya una hora y 15 minutos, ¿eh?
1: Pues escúchame, dirán los oyentes que quieren escuchar música. Yo,
0: no, claro, no, no, no ven lo que están diciendo. Si me estoy quedando a cuadros, como el pantalón, que yo lo llevo a cuadros. Sí, sí, sí, sí. Sí. Me estoy quedando a cuadros, ¿no ves? Vamos a ver, dice, he tenido un gran maestro que me enseñó a escuchar, que no a oír, y no con los oídos, sino con el corazón. Hacéis un buen dueto. Gracias, gracias, alumna, gracias, de corazón. Dice, buenas noches, uf, una sobredosis de amor, no hay antídoto para tanto veneno, gracias. Nos dice Joani, desde los Estados Unidos de América. Buenas noches, mi querido Ángel de la Guarda, feliz programación junto a Isabel. Qué bonito programa estáis haciendo. Gracias, de verdad y de todo corazón. Desde... ¿esto dónde es, señor? Bueno, desde Huelva. Nos dan las buenas noches y nos dicen feliz y bonito programa el que estáis realizando. Y más, Isabel, espérate aquí, que nos dice... este no sé si lo he leído. No lo he leído este. Buenas noches desde Argentina, disfrutando un hermoso programa. Cariñosos. No, cariños para ambos. Muchas gracias. Te regalo un amanecer de mi sur de Argentina. De tú en Argentina te están escuchando ahora, Isabel.
1: Qué bonito. Para Argentina mando muchísimos besos, sí. Y para México también, y para toda España entera, claro que sí.
0: Sí, buenas
1: Yo
0: noches.
1: Envío besos.
0: ¿Tú envías besos?
1: Yo siempre envío besos.
0: Bonito enviar besos, ¿no?
1: Porque los besos yo sé que llegan.
0: Y además que un beso de amor no se le da a cualquiera, que claro, es otra cosa.
1: No.
0: Un beso de amor no se le da a cualquiera, tampoco es que... ¿eh?
1: Pero yo regalo besos con muchísimo amor.
0: Sí, pero un beso de amor no se le da a cualquiera, ¿eh?
1: Vale, pero esa canción, ese estribillo hay que analizarlo, ¿eh? Eso habría que analizarlo muy bien. Porque amor hay que tener a todo lo que tienes a tu alrededor. Entonces... un beso de amor, si yo quiero una planta, eso es amor hacia la planta. Si quiero a un animalito, es amor hacia ese animal. Entonces, si quieres a una amiga, a un amigo, entonces son besos con amor. No vas a dar besos. ¿Cómo le podemos llamar a esos besos? ¿Besos? ¿Besos ligeros? Besos
0: light.
1: No, por favor.
0: Estamos en la época del light, ¿eh? Estamos en la época del light.
1: No. Déjate. Los besos hay que regalarlo con muchísimo amor, con muchísimo cariño. Una cosa es un beso de amor y otra cosa es un beso de pasión. Son dos cosas diferentes, ¿eh?
0: ¿Puedo decirte algo? Antes una oyente me ha escrito y te mando un beso. Y yo he dicho, ¿solo un beso? Bueno, pues decir yo solo un beso. Y sabes, como una ametralladora que bum, bum, bum, como corre la falda, ¿no? Pues así corrían los mensajes. Con un montón de besos, pero un montón, labios rojos por aquí, corazones por ahí. O sea, me he quedado asustado. Me he quedado en un rincón del alma, ¿verdad? Asustado de tanto beso que me han mandado. Pero no la chica que me ha escrito. Un montón de personas que me han escrito dándome besos. Dice Isabel de Linares, buenas noches Ángel, bonito programa y bonitas... esto no lo veo nunca aquí, se pone este por delante y nunca lo veo, ¿verdad? Algo que empieza con V, creo. Buenas noches Ángel, bonito programa y bonitas, no sé qué. Con Isabel no la había oído nunca. Me encanta, qué voces tan bonitas. ¿Cuánto transmites en nuestras maravillosas noches? Estáis haciendo un lindo programa. Gracias por hacernos tan felices. Buenas noches de corazón a corazón. Esto nos dicen desde Linares. Vamos a ver si podemos escuchar ahora. Tú no lo podrás escuchar. A ver si ahora este audio está mejor, porque nos mandaba un audio Juana de la Carlota, pero no se lo entiende. A ver qué dice.

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Laia Noir, Soul Blues, sonando en las noches de Ángel. Mientras tanto, puedes escribirnos un telegram o un WhatsApp al 671-20-6220. 671-20-6220, repito, 671-20-6220. Dime un telegram o un WhatsApp, te estoy esperando.

0: Muy bonito, oye, sois profesionales, llegáis al corazón, gracias. Desde Huélago, gracias. Saludos cordiales y entrañables. Secretos de mujer.
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0: Buenas noches, este pequeño poema es mi regalo para los dos en especial. Sois dos querubines bajados del cielo, que estáis ahí para alegrar el alma a toda persona que está a vuestra escucha. Feliz noche y buen descanso.

Buenas noches, Ángel, paso a saludarte y decirte que estoy escuchando el programa. Me encanta ese ambiente que creáis. En mis noches, en mi compañía perfecta y favorita, un saludo y te deseo una maravillosa noche. Y mis saludos a esa compañera que transmite tantos sentimientos. Maravilloso también, besos para los dos. Con mucho cariño.

0: Bueno, Isabel, la verdad es que yo estoy encantado y maravillado de estar contigo y compartir contigo esta noche. ¿Cómo lo ves tú?
1: Pues sí, yo también, estoy súper a gusto, estoy como en casa, prácticamente.
0: ¿Pero estás bien, o a ver, te noto un poco pálida, de verdad? ¿Estás bien, o no estás del todo bien? A ver que no lo sé.
1: Pues mira...
0: ¿Será el reflejo de la luna o qué? Estoy viendo tan pálida, digo, ¿qué le pasará?
1: Escúchame, me estás viendo pálida porque no tienes un espejo mágico.
0: Si tuvieses
1: un espejo mágico,
0: sí,
1: me estarías viendo en este momento con la cara más feliz y con un color radiante.
0: Un colorete, ¿no?
1: No, natural.
0: ¿Tú eres como la Heidi que tiene así los molletes, los tiene así en rojos?
1: No, eso no, pero estoy muy a gusto, la verdad, Ángel. Das una tranquilidad, luego aparte es como si nos conociésemos de toda la vida.
0: De siempre.
1: Lo que es la radio, ¿eh?
0: De siempre.
1: No sé si te pasa a ti también, pero a mí estoy muy, muy tranquila, estoy disfrutando esta charla, porque es una charla entre dos amigos. Simplemente que estamos haciéndolo a micrófono abierto, que eso es lo más bonito.
0: Antes se decían mis noches, las noches de Ángel a micro abierto, se decía antes. Yo escuchando hoy, esta tarde, tu programa, había una señora que, bueno, es de Badalona, que vive en Granada, ¿verdad? Uh-huh. Y decía y preguntaba si es que yo, dice, yo creo que lo conozco de haberlo escuchado por las noches y tal y cual. Yo realizaba el programa desde las 12 de la noche hasta las 6 de la mañana. Y lo hacía desde Barcelona, es cierto, desde la Gran Vía de Barcelona, delante del Hotel Rich. Y sí que ya, se acordará de esos consejos que dice que yo daba. Que yo no es que dé consejos, doy siempre mi punto de vista y cada cual que haga aquello que le corresponda y cree y desee, ¿de acuerdo? Pero sí que es verdad que a veces digo, ¿cómo gestiono yo esta responsabilidad, esta emoción tan grande al ponerme delante del micrófono? Porque es una responsabilidad grande. Puedes decir cualquier cosa que puede sentar bien o no puede sentar bien. O puedes decir algo, ¿verdad? Que yo es que resulta que yo hacía un programa por la mañana que era, se llamaba Ángel de la Guarda, y yo decía, pues está lloviendo, pero uy, cómo está lloviendo ahora, madre mía, ¿sabes? Y entonces me llamaban corriendo la gente, pero que me he hecho levantar, porque empezaba a las 7 de la mañana. Me has hecho levantar, hace un sol de miedo, en pleno agosto. Y entonces yo decía, es que todo lo que digo se convierte en realidad. ¿A ti te ocurre eso, no?
1: Sí, suele pasar. Yo creo que los oyentes, ¿sabes qué pasa? Que confían tanto en el que está al otro lado del micrófono, que entonces lo que tú les digas a ellos, están plenamente confiando tanto en tus palabras, en tus mensajes, en lo que les estás regalando, ¿no? Que claro, tú les decías que estaba lloviendo y hacía un sol que partía las piedras,
0: sí,
1: y salían corriendo a ver si es verdad que estaban lloviendo.
0: Sí, imagínate.
1: Hasta dónde llega la, vamos a decir, no quiero decir la palabra que hipnotizamos, pero casi, porque cuando tú estás aquí delante del micrófono, solo quieres ver a través del micrófono, porque aunque no lo crean los oyentes, nosotros vemos, y vemos muchísimo.
0: Yo con los ojos cerrados,
1: Ya, por eso,
0: yo siempre también, con los ojos cerrados.
1: Yo también. De hecho, yo también suelo hablar, excepto cuando estoy leyendo algo. Si estoy leyendo, claro, no, tengo que tener los abiertos.
0: Normal, claro.
1: Es normal, pero como cuando muchas veces, bueno, la mayoría de las veces estás hablando con los ojos cerrados. Ahora mismo estoy hablando con los ojos cerrados.
0: Como yo.
1: Y claro, y los oyentes dirán, ¿por qué? Pues porque somos así, de bohemios, vamos a decir, de locos también. Sí, nos pueden llamar locos. A mí me llaman loca.
0: Yo al menos, y hablo por mí, y te dejo hablar. Yo cierro mis ojos porque me encuentro conmigo mismo. O sea, leo en el libro que tengo dentro de mi corazón. Y entonces voy hablando y voy leyendo todo aquello que encuentro en mi corazón. Y a veces también llama a la puerta del alma. Y entonces, claro, por eso cuando yo por las mañanas me escucho desayunando un poquito, ¿eh? Un poquito nada más, ¿eh? Pues entonces me pregunto y me digo, ¿de dónde sacas tanta palabrería? ¿De dónde sacas tantas palabras bonitas? No me extraña que el oyente esté así contigo. Yo le digo a ese locutor, que soy yo mismo, ¿eh? Ese, se lo digo yo, ¿eh? Yo digo, claro, pero es que yo cierro mis ojos, como tú bien dices, cuando tengo que leer algo que me escriben, no, ¿verdad? Si no, entonces sería falsear. Pero sí que yo cierro los ojos para hablar. Ahora te estoy hablando y estoy con los ojos completamente cerrados. Y tengo mis dedos sobre la tecla, que sube y baja, el máster de la música, ¿no? Lo tengo puesto porque, claro, si cierro los ojos, no encuentro la tecla. Y a veces tocar una tecla que no es la que tienes que tocar te puede conducir a disgustos, ¿no? Entonces yo lo que hago es eso, cerrar los ojos y bueno, y lanzarme ahí, a esa forma, ¿no? Hay músicas que no me pueden faltar a mí, en mi programa. Son mi modus vivendi. Es mi inspiración. Es aquello que a mí me inspira a hablar, a decir, a comentar. Hay melodías, hay canciones que por mí estarían sonando, no solamente cada día, sino a cada momento. Yo no sé si tienes tú...
1: Sí, yo tengo una melodía que además la pongo todas las tardes en mi programa y es Cómo han pasado los años. Me gusta poner esa melodía, también pongo mucho Bésame mucho. Es que yo soy del beso, ¿ves, Ángel? Es que a mí me sale el beso, en cualquier conversación me salen los besos. ¿Cómo puede ser eso?
0: Pues porque tienes necesidad de dar, tienes necesidad de dar. Tienes
1: sí,
0: necesidad.
1: Yo creo que los besos son tan bonitos, regalar besos. Yo lo pasé muy mal en la época del COVID, Ángel. La época del COVID no se podía besar, ¿verdad? No se podía saludar.
0: Cierto.
1: Pues esa época fue la peor para mí. ¿Sabes por qué? Porque era muy triste, ¿eh? Tener que ver a tus padres, no poderlos visitar. Eso fue para mí lo más triste. Porque mira, el que yo no pudiese salir, no pudiese viajar, eso me importaba poco, me daba igual. Pero el no poder besar a tus padres a diario, el no poder darle ese abrazo, el tener que verlos a través de que se asomasen al balcón, a la terraza, mandarles un beso a través de una mascarilla, a través de algo que te estaba impidiendo realmente ver sus labios, ver su boca, ver su sonrisa. Las mascarillas taparon tanta sonrisa, las mascarillas hundieron tantas almas, tantos corazones, que yo realmente esa época en la que no pude dar esos besos, para mí fue la peor época. La peor época porque mi padre falleció va a ser tres años. ¿Y sabes qué pasa? Que cuando iba a fallecer, porque tú ya notas cuando un familiar tuyo ya se va, yo decía, pero ¿por qué yo no me salté la norma? ¿Por qué yo no salté aquella valla que te pusieron? Y yo fui a darle besos a mi padre. ¿Por qué? Pues ese tiempo que estuvimos sin darme besos, cuando ya pudimos hacerlo, yo me lo comí a besos. Igual que a mi madre, claro está. Entonces, por eso tengo tan siempre presente los besos, porque son necesarios. Porque un beso te puede alegrar la vida, el día, el momento, la situación. Entonces, yo todas las canciones que contienen la palabra beso, todas me gustan. Todos los libros que puedas leer, en los cuales estén escrita la palabra beso, me apasiona. Y todos los besos que te puedan dar y tú dar y regalar y robar. Entonces, te digo que los besos, y a lo mejor soy muy repetitiva con esto, pero hay tanta gente con tanta necesidad de recibir besos, abrazos. Por eso yo siempre digo en mi programa de radio que Radio Clavel es la radio que te quiere, la que te abraza, la que te escucha. Y siempre, cuando termino, tú también me habrás escuchado, yo lanzo un beso grande, un beso de los que se sienten, de los que se escuchan fuerte. Los besos que tú dices, me ha llegado. Y yo todas las tardes mando ese beso grande porque quiero que le llegue a cada uno y a cada una de mis oyentes. Porque regalar besos no cuesta nada, pero hacen tanto bien. Hacen tanto, tanto bien, que a veces creemos que de que seas besucona o besucón, puedes decir, mira, estás siempre besando. Pues sí, yo beso a una amiga todos los días, yo beso a mi madre todos los días, aunque la vea 20 veces al día. ¿Qué más da? ¿Qué más da que la veas 20 veces? Pues 20 besos por 2 ya son 40 besos. Mi madre se va con esos 40 besos, con los que no le pude dar, o con los que no le puedo dar cuando no estoy cerca de ella. ¿Tú besas, Ángel?
0: Yo todas las noches siempre doy un beso grande y cálido a todos mis oyentes. Se lo saben, tú estás comiendo, yo te estoy escuchando, tú eres la estrella esta noche y yo estoy escuchando atentamente y digo, es que hay tantas cosas que tenemos en común, amar la radio de la forma que la amamos, llegar a los corazones de las personas como llegamos, y ese beso que al final de la jornada siempre es bonito recibir. Estamos llegando ya al final de nuestro recorrido. Estamos llegando ya apurando. No sé si te quedará algún sorbo de café por ahí.
1: Pues, ¿me queda? Sí, yo soy de la que ¿sí? se toma el café
0: frío.
1: Muy lentamente. Ajá. No me gusta tomar el café rápido. No me gusta hacer las cosas rápido. Me gusta disfrutar. Entonces, un café que te lo tomes rápido, no lo estás disfrutando. Una conversación que la quieras hacer rápida, no la estás disfrutando. Una mirada que la quieras hacer rápida, no la estás disfrutando. Entonces yo, mi café aún me queda aquí, por lo menos 3 sorbos. Porque el último sorbo me gusta saborearlo. Aunque esté frío, me da igual, lo saboreo.
0: Pues leemos, dicen, eres único, incomparable. Gracias. Leemos el último mensaje y si tú quieres, pues luego ya decir algo, ya nos despedimos. Son 41 minutos. Leo el último mensaje que va dirigido a ti, que dice de tu amiga Cristina para ti, Isabel. Quería decirte que eres una persona muy especial para mí. Siempre sabes cómo levantarme cuando estoy triste y cómo sacarme una sonrisa, e incluso en los días más difíciles. Tienes una manera de dar cariño y alegría que llega al corazón. Te admiro muchísimo, no solo por lo gran locutora que eres, porque transmites cercanía, alegría y haces que la gente se sienta acompañada cuando te escucha, sino también por la persona tan bonita que eres por dentro. Siempre pendiente de los demás, siempre con una palabra bonita, con una idea, con ese cariño tan tuyo que hace sentir bien a cualquiera. Para mí eres más que una compañera, eres alguien a quien quiero de verdad y a quien admiro muchísimo. Gracias por estar, por ser como eres y por tener esa luz tan especial que nunca deberías perder, mi gran locutora y buena persona. Y dice, me has hecho llorar. Bueno, si tú quieres decir algo, si te quieres despedir de tu audiencia, comentarles algo, decir de qué va tu programa, tenemos 3 minutos para poder hacerlo.
1: Pues quiero darle las gracias a Cristina, porque eso es mutuo. Siento por ella algo especial, porque es tan grande, es tan buena persona, tan humana, tan cariñosa, tan humilde, tan trabajadora y tan buena amiga, como también es buena hija, buena madre, buena compañera de pareja. Entonces tiene muchísimas cualidades que nos faltarían horas para poderla describir. Entonces yo a ella le digo que la quiero mucho, que la quiero más todavía. Y bueno, pues ahora mismo, ¿sabes cómo tengo los ojos en este momento, Ángel?
0: Pues tú me lo dices.
1: Pues mis ojos están en este momento llenos de amor. Fíjate.
0: Qué bonito, ¿no?
1: Amor. Amor, de felicidad, de relajación. Estoy completamente... A mí me gusta decir mucho la palabra estoy plena. Plena es cuando me siento realmente feliz. Estoy al 100% feliz de escuchar tantas cosas bonitas que los oyentes están diciendo. Pero es que ellos lo que no saben es lo mucho que queremos a los oyentes. Y lo que no saben tampoco es que la radio sin ellos no sería nada. Es como tener un jardín, una parcela grande, y que no tengas flores en ella. ¿De qué te sirve tener una parcela grande? ¿De qué te sirve tener un montón de jarrones en casa si no tienes flores? Entonces, los oyentes son las flores más bonitas que existen en este paraíso. Y para todos ellos, esta noche les quiero dar las gracias por estar ahí. Ha sido un placer compartir contigo las noches de Ángel. Y gracias de verdad, de corazón y de alma. Y desde aquí les mando un beso muy grande. Uno no, mire. Un abrazo grande para ti y para todos ellos. Y solo puedo decir gracias de corazón. Gracias, Ángel.
0: Pues gracias a ti, a los oyentes que quieran escuchar a Isabel Muñoz. La tienen todos los días desde las 5 y hasta las 8 de la tarde en Radio Clavel y también en decorazonacorazonradio.com, radioclavel.es y decorazonacorazonradio.com. Para mí ha sido un placer compartir contigo estos momentos de radio. Sabes que esta es tu casa, que puedes venir cuando tú quieras, que tienes la llave maestra de este programa y que este programa siempre serás bien recibida, dama de las ondas mágicas. Feliz noche y buen y feliz fin de semana.
1: Igualmente, gracias, Ángel. Buenas noches.

es el señor Diango y es esa mujer. Esa mujer. Fue esa dama, Isabel Muñoz. El Tardeo. Gracias por tu compañía, gracias por estar ahí, gracias por habernos acompañado en esta noche de tertulia, de charla entre dos compañeros, entre dos amigos, entre dos personas que aman la radio profundamente y que sienten al oyente como su propia familia. Desde

0: día, Ángel. Muy buenos días. Perdón, muchas gracias por la felicitación de anoche, que sé que me felicitaste y que me cantaste y todo. Y no te pude decir nada porque estaba trabajando. Llegué muy tarde, muy tarde. Tuvimos también dos celebraciones y llegué muy tarde. Esta noche espero poder agradecértelo en antena y espero llegar más tempranito a casa. Que muchísimas gracias, que ya me lo ha dicho mi amiga Isabel, y yo sin enterarme, gracias de corazón.
1: Pues el tiempo nos apremia, tenemos que decirte adiós. El reloj no se detiene y la madrugada poco a poco empieza a abrirle paso a la luz del nuevo día. Ha llegado el momento de cerrar las puertas de nuestro refugio secreto por hoy. Pero no me voy con las manos vacías, me voy con el corazón desbordante de magia y de vuestra energía. Quiero dar las gracias con el alma, pues, con el alma en la mano, hay que decirlo todo, a mis queridos angelitos y angelitas. Gracias por abrirme una noche más la intimidad de vuestros hogares y la parte más sagrada de vuestros corazones. Gracias por vuestra fidelidad, por compartir vuestras heridas, vuestros recuerdos bellos y esa maravillosa compañía que hace que esta cabina de radio nunca se sienta fría. Sois el motor que enciende estas luces cada madrugada. Un agradecimiento muy especial, pero antes de apagar el micrófono quiero detener el tiempo para rendir un homenaje desde el corazón. Esta noche hemos tenido el regalo de una presencia que ha llenado este estudio de luz, elegancia y una calidez inigualable. Quiero agradecer profundamente a Isabel Muñoz, el alma del programa El Tardeo de Radio Clavel, por habernos honrado con su presencia aquí en Las Noches de Ángel. Isabel, gracias por traer tu magia a nuestra noche, por cruzar ese puente entre la tarde y la noche y por regalarle a mis angelitos y angelitas tu sensibilidad y tu esencia tan especial. Ha sido un auténtico honor compartir este espacio contigo. Esta siempre será tu casa. Hasta que la noche nos vuelva a unir a todos los que os quedáis con los sentimientos a flor de piel, arropados por los recuerdos inolvidables de las canciones que hoy resurgieron en vuestro pecho. Recordad que la soledad compartida duele un poco menos. No estáis solos, no tenemos, nos tenemos los unos a los otros. En el eco de esta sintonía, descansad, entrad en el mundo de los sueños con el alma en paz y la certeza de que el amor siempre vuelve a florecer. Que tengáis dulces sueños, mis angelitos y angelitas. Nos volvemos a encontrar muy pronto en el rincón más íntimo de la radio, en tus noches, en Las Noches de Ángel. Hasta mañana. Un beso, tío. Para cada uno de vuestros corazones, sueña como solo tú sabes hacerlo. Que tengamos siempre junto a nuestras familias la bendición de Dios, mi amigo el Barbas, que con sus brazos nos ampare y nos libre de todo mal, de toda enfermedad, de todo accidente y de toda cosa mala. Que su mano nos guíe siempre en nuestro caminar por la vida. Gracias de corazón a corazón, regalando besos, siempre y por siempre. Cuando yo te beso, Juan Luis Guerra. Sigue soñando, ¿vale? Sigue soñando con Las Noches de Ángel. Por cierto, en locución y en controles estuvo tu amigo. Tu amigo Ángel. Volvemos mañana viernes, Dios mediante, a las 22 horas y hasta la 1 de la madrugada. Besitos. Te quiero, canalla.

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Es la una. 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

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Son las 2. 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